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1: Bueno. Ay, Dios mío.
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Es verdad. El amor entre más te llena, más carencias tiene y más defectos tú le encuentras. Entre más lo buscas, más parece de ti esconderse. Si al amor mucho le inviertes, es poco el interés que te devuelve. Por más que intentas retenerlo, se empeña en alejarse de tu lado. Y cuando no es correspondido, es cuando más obsesiona y también cuando hace más daño. Y no importan los minutos, ni las horas, ni los días, mucho menos los años que tu vida se empeñe en abrigarlo. Porque toda ilusión se rompe y la felicidad se aleja de tu lado cuando seres como tú basan su amor en la mentira y el engaño.

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Desde que estoy contigo, mi mundo es diferente. No existe llanto, ni rencor. No existen problemas, mucho menos hay dolor. Estoy inmerso en un lugar en donde no existe el suelo y me encuentro flotando por la gracia de tu amor. Desde que estás a mi lado, mi existencia es armonía perfecta, llena de paz interior. Solo están presentes tus caricias y tus besos volando alrededor. Es comunión con alegría, locura de pasión, pues desde que estamos juntos vivo al otro lado del sol.

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Hoy pues tuvo a Bellena en el Piafó, amanecer con la Universo Mate, llaman a 88.7 Rubivé, Rancho Uiratí, don Daniel Paredes y familia, el popular Toro Bután desde Tacuara. Horno para Bellena en el Piafó, amanecer con la Universo Mate, llaman a 2 y Curvillena en música paraguaya, Rancho Uiratí, don Daniel Paredes y familia. 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

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Recu tú, vaina triple, triple, más vaina cuarenta, Baico, tío Charlie, sea, Ya, lista 1, opción 4, lista 1, opción 4, o respaldarse, vaina como suplente en Valestina, vea Domingo Guzmán Arévalos. 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Ni que no me talle ya, güey. Lista 1, opción 4, tío Charlie. Y ahí na, partió Colorado, ya, Lista 1, opción 4. Ha venido a ayudarse como suplente en Valesteina, Domingo Guzmán Arévalo. 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Candidato a concejal Recutú, seguro ganador, se aina, Creo Santaní, lista 5, opción 1. 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
2: Hola, amigos y amigas. Les saludan el hermano Lucio Verón. Le compartimos la palabra de Dios. En Mateo capítulo 25 y versículo 40. Y respondiendo el rey les dirá: de cierto os digo.

0: que en cuanto lo hicisteis a uno de estos mis hermanos más pequeños, a mí lo hicisteis. El rey sitúa las ovejas a su derecha y a los cabritos a su izquierda. Luego invita a las ovejas a entrar en su glorioso reino, preparado desde antes de la fundación del mundo. La razón que da es que le alimentaron cuanto tenía hambre, le dieron de beber cuanto tuvo sed, lo acogieron cuanto fue forastero, lo vistieron cuanto estuvo desnudo, le visitaron en la enfermedad y acudieron a él cuanto estaba en la cárcel. A esto los justos, las ovejas, profesan ignorancia de haber jamás mostrado tal bondad al rey. Ni siquiera habían estado sobre la tierra en la generación de ellos. Él les explica que al actuar bondadosamente para con uno de estos mis hermanos más pequeños, habían actuado bondadosamente para con él, todo lo que se haga por uno de sus discípulos es recompensado como si fuese hecho a él. Amén.
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Damas y caballeros, muy buen día, muy pero muy buen día, oyentes de la 88.7. Estamos arrancando Tapiracuay en acción hoy día miércoles 23 de septiembre del 2026. Amanecimos con un ambiente frío en la ciudad de Santaní, un zamporañan debe ser. El invierno que no se quiere ir, ya ingresó la primavera, ya está, ya llegó la primavera ya con música, pero el invierno es como que se está aferrando un poquitito todavía a Paraguay. Nos extrañó mucho tiempo, nos hizo frío en nuestro país. Esa pues a mí me la usaba y pidió para Yeguma, pero esta vez llegó con todo y se está queriendo quedar todavía un poquito más, pero ya estamos viendo un panorama mejorado para los próximos días. De hecho, ya se esperan ambientes mucho más cálidos a partir de mañana. Hoy todavía vamos a aguantar un poquitito los Team Calor. Vamos a tener que aguantar un poquitito todavía a los Team Frío. El ambiente está, sin embargo, ya con sol. Ya está saliendo el sol a esta hora de la mañana. El cielo está, podemos decir, parcialmente nublado. Tuvimos alguna que otra lluvia en la jornada de ayer, especialmente ya en horas de la tarde, que mojó un poquitito, ayudó para que para regar las plantas. El famoso Wittenberg, ¿verdad? Hoy con mi milo, mi tarea de ahí, pero más, ya, para lleva la moto, ahora ya, y coramos, ¿sabes? De Nañan de Escura.

0: Así es. Saludos también para todas las personas que están escuchándonos a través de las distintas plataformas, a través de nuestra aplicación en Android y también en App Store. La gente que tiene iPhone ya nos puede escuchar también. Puedes encontrar la aplicación de la radio Tapiracuay en Google Play, Play Store o App Store. Así es que puedes descargar la aplicación de la radio, pones Radio Tapiracuay 88.7 y ya podés escuchar la 88.7 donde vos quieras, a donde vos digas, donde vayas, en el momento que quieras. Ventajas de la tecnología. También estamos en desdeparaguay.com, www.desdeparaguay.com. La señora Lilian no está pudiendo acompañándonos por cuestiones de salud, lamentablemente. Le deseamos pronta recuperación a la compañera, pero nosotros estamos firmes, por supuesto, claro que sí, con todos los compañeros ya para arrancar Tapiracuay en acción. Ya está firme, listo, desde muy temprano el compañero Héctor Villalba, como siempre, también presentado por Casa Carlitos 2. Buen día, Héctor Villalba, ¿cómo estás?
1: Muy buen día, Atilio, a los demás compañeros, a la audiencia de Radio y TV Tapiracuay. Pronta recuperación para la compañera Lilia. Deseamos
0: fuerza, fuerza.
1: Que nos invitó lo que comió ayer, eso le cayó mal.
0: Ay, no le dije. Yo no, sé, yo no sé.
1: Una broma. Una pronta recuperación para la compañera.
0: Mucha fuerza a la compañera. Sí, ahí con la legal
1: La ñandera se janguango, pues, pero allá fuera janguango, pues.
0: Te hago la problema, sí.
1: Totalmente.
0: Argelda y ahora ya digo olvidar.
1: Sí, pero pues y ahora.
0: Anishan.
1: Sí. 5 accidentes en simultáneo prácticamente ayer.
0: A la gran. Sí. Ñande de bombero voluntario, ¿cuál era? Ñande funcionario del hospital, ¿cuál era? Oye, yo pude
1: pedir de repente. Jacupa, la Ñande ambulancia, vete de Villa Gorecoas.
0: Ah,
1: ni bien llegaba en el hospital, ya se le llamaba a otro lado. Ojo, güero, pea, un ejemplo, porque beta pere, ya viene no llegué una hoja, ya tenía hospital, ojo, llegué otro. Así estuvieron ayer los bomberos muy agitados la mañana, o en este caso la tarde ayer. Y anoche, para cerrar la jornada, hubo otro accidente en el microcentro de la ciudad.
0: A la pucha.
1: Sí, 5 en total. De los cuales 4 fueron asistidos por los bomberos voluntarios. Y en lo que pasó en la zona del mercado, según me comentaron, de que una joven se desplazaba a bordo de su motocicleta y de repente se desvaneció y cayó.
0: Pero eso es lo que me llama mucho la atención, Héctor, porque ayer estaba leyendo el dato que estabas pasando y me llama mucho la atención. O sea, la chica estaba yéndose tranquilamente en su moto y de repente se cayó.
1: Es al menos lo que comentaron los vecinos, que posteriormente le auxiliaron hasta el hospital a la joven, que justamente también fue corroborado por los bomberos ahora que me están comentando, de que efectivamente esa chica, esa joven, fue auxiliada por los vecinos hasta el hospital ayer.
0: Qué interesante, che. Sí. Eso, evidentemente.
1: Preocupante, por ciclón.
0: Sí, es un llamado de atención muy grande para la chica, que a menos luego que tenga algún que otro problema, quizá cardíaco, no sé, o de la presión, tiene que mandar a revisar urgente, ¿verdad?
1: No, totalmente, totalmente. Hoy en día todo puede ocurrir porque estamos muy acelerados.
0: Así es.
1: La jornada muy agitada y, por supuesto, con mucha carga emocional. A veces la gente se le sube la presión y todo eso. Y es importante también realizar los chequeos correspondientes, ¿verdad?
0: Y ya no respeta edades, Héctor, porque no. Antes coñas en tu a noticia caraí, caí temas, cuña caí temas, antes cuando tú jóvenes de 20 años, inclusive, compañero.
1: No, inclusive niños.
0: Sí.
1: Tenés sí. Razón. No, preocupante la situación.
0: Bate con la.
1: Sí. Una información que está en desarrollo del Departamento Central. Uh-huh. Intentaron contra la vida de un candidato esta madrugada en Upané. Aparentemente, el señor Fariña, un profesional del derecho que es candidato oficial de la lista 1 en esa zona, en Ipané, estaba regresando a eso de la 01:30 hora de una actividad política. Y justamente faltando 100 metros para llegar a su vivienda fue víctima de un atentado, lo que no se puede confirmar todavía si intentaron contra su vida o fue un intento de asalto, pero el vehículo recibió 2 impactos de bala

0: Bueno, cuando vio el destello, según manifestó el candidato, se agachó y aceleró. Mm. Y como no, ya no tuvo visión del camino, se fue a quedar medio descostado en una cuneta de la camioneta. Y ahí intentó salir, pero no pudo. Y aguardó un tiempo prudencial. Y según él manifestó, de que acá termina todo. Él pensó de que le iban a acabar en ese lugar, pero aparentemente el delincuente o los delincuentes en este caso pensaron que le liquidaron, entre comillas, ¿verdad?
1: Y sí, seguramente.
0: Como no había movimiento, y así pudo zafar este candidato.
1: Es llamativo porque si la intención era... Acá hay tres opciones, o eran asaltantes, o sí, efectivamente, sicarios, y que aparentemente no eran expertos, Héctor.
0: Ese por un lado, y no se puede descartar las hipótesis en este caso, Atilio, ya que estamos ya a semanas nada más de las elecciones generales. Y por supuesto, solemos tener casos de asalto a candidatos. Mm. Porque manejan caudales.
1: Así es, no, sí, apeala tema.
0: Apeala, oye, cuida, y aún me aspecto porque años atrás, justamente un candidato, tengo entendido que fue en el departamento central, que fue víctima de un millonario asalto, también en Ciudad del Este, ya ocurrieron casos de asalto millonario justamente en esta época, ¿verdad? Uh-huh. Porque los delincuentes manejan de que los candidatos manejan mucho dinero para el día de ella, su que lleva.
1: Ah, y que tuvo un lande hueco ya, pero como que la y famoso lo mitad en el día de las elecciones, la yo preparada, tu chajaja, y que atendo ahí, por si acaso de asaltar lo mitad,
0: ¿no? No, nada que no se puede descartar, porque gente y paz vive situaciones, ¿eh?
1: Así es, rapaz, bueno. Con gente y paz igual.
0: Ya en instante vamos a estar compartiendo con la audiencia el resumen de los trabajos de los bomberos que estuvieron trabajando arduamente ayer, Atilio, para compartir con la audiencia. Ya en instante vamos a estar traer el saludo protocolar también de los compañeros.
1: Muy bien, estaremos atentos, Héctor. Gracias,
0: sí, señor. Un momento. Hasta luego.
1: Hasta luego. 23 minutos ya de las 7 de la mañana, estamos también preparando el contacto con los demás compañeros que están acompañándonos también desde temprano. 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Ya está el compañero Jorge López siendo presentado por Casa Carlitos 2. Jorge López, buen día.
2: Buen día, mi gran apreciado amigo Atilio Galeano, profesional, fotógrafo, comunicador social. Aquí se presenta el soldado Jorge López. Se pone a disposición en el día de hoy, miércoles, para lo que hubiere lugar. Agradeciendo al Creador en primer lugar por la vida, por la oportunidad. Agradecido eternamente con Dios. Ya estamos prestos, mi querido compañero Atilio, y a tu operador de turno también.
1: Que hoy amaneció de buen humor, muy buen humor amaneció el compañero operador hoy, Jorge, bueno, no sé si vos tenés.
2: Le quiero hacer recordar a su operador, usted sabe qué pasó con Maduro, le daba mucha libertad a su... ¿Y qué pasó? Bueno, ahí nomás,
1: Tilo. No, vamos a empezar así, los muchachos.
2: Saludos a Tilo, a la audiencia, a todos nuestros oyentes de Tapiracuay en Acción.
1: Gracias,
2: esta mañana, linda mañana que tenemos, Atilio. Hasta inclusive se decía que hoy íbamos a amanecer con lluvia.
1: Parecía
2: así que iba a ser, ¿verdad? Pero por suerte que tenemos una temperatura ya muy agradable en donde todas las actividades se pueden realizar y ya se están realizando también a la vez. ¿Te diste cuenta, Atilio, que más temprano ya hoy podemos decir que amanece?
1: Mucho más temprano ya.
2: Muchísimo más temprano. Antes de las 7 era muy oscuro todavía y ahora, aparte de que el cielo estaba un poquito nublado al inicio del amanecer, igual ya se podía ver bien

0: ya el día. Y no sé, 15 días, 20 días atrás o un mes atrás, oscurecía todavía a las 7 de la mañana, tío.
1: Así es. Andego. Espactar, imagina ya de Mondima, ver la coraje que maté hoy a esta hora de la mañana.
0: Upeche, Atilio. Ya de amigos, fuera, ande ojo en tu, y que hayan de programa, y nape, amaite y tan en otro lado, y se dice, y que hay energía eléctrica. Amaite, zona y tan, pero cuando hay vete y obstáculo, ya de la Yarescoa, Atilio, ya de Catuña, ve, usa, fuera, ya la ande, guacuera, ve que tal parte de ahí por hija la energía eléctrica.
1: Sí.
0: Pero oye, ya puedo mantener la denuncia, Atilio, oye, ya puedo mantener la reclamo.
1: Sí.
0: La pe sistema, yo la pe reclamo, vea, o figura, la ande, ve. A Upebe y Catuja de Cuera, sí, han estemos Jota o ya un juego más, porque sin ese ellos no pueden salir, porque ese es el documento que le avalan a ellos para salir con el vehículo de la Ande. Sin ese reclamo, imposible que salgan a decirlo, porque ese es ellos el documento que tienen.
1: Así es. Pego puta pama registrado, si doña controla pago hoy día. Tenemos justamente, perdón, un informe que había emitido la Ande ayer, Jorge, podemos compartir. Dice lo siguiente: la Administración Nacional de Electricidad informa a sus usuarios, a la población en general, que interrumpirá el servicio de energía eléctrica alimentador CES-1. Y atención, porque el día de hoy justamente ya habrá iniciado, porque es a partir de las 7 de la mañana hasta las 15 horas aproximadamente, ¿verdad? Puede ser antes o quizá después, dependiendo ya de las condiciones de trabajo. Y estos son lugares que se van a ver afectados: de la subestación Tacuara hasta Barrio San Pedro, sector planta Colinas del Tapinacuay, calle 12.000, 10.000, 8.000, 6.000 defensores en margen izquierdo, toda la zona de Colonia Moisés Bertoni y sus barrios aledaños, toda la zona de San Francisco y sus barrios aledaños, toda la zona de Bacajú y sus barrios aledaños también, toda la zona de San Blas y Costa Barrero, toda la zona de Guayabí y sus barrios aledaños y parte de Barrio San Pedro también. Se estará restableciendo el servicio de acuerdo como avanzan los trabajos en el campo. En caso de concluir los trabajos antes, se restituirá la energía. Así es que, por su seguridad, la gente tiene que tener nomás en cuenta que la línea está energizada. Que tenemos que tener cuidado. Ya por cualquier tipo de trabajo sin prevenir. Ya les hice vagina. Entonces, atención, compartimos este informe emitido ayer por el Sistema Nacional de Electricidad también. Ya está el compañero Alquides Romero también.
0: Atilio, sí. Es muy importante que nuestra gente tome precaución, porque así como dice la gente de la ANDE, tenemos que cumplir, Atilio, porque de repente se acuerda que tú ya upeyas un bajapoma, pues.
1: Sí, así es.
0: Ya, atento, porque no hace mucho, en estos días, nomás escuchamos a este joven que falleció. Electrocutado ahí, que es de esta zona, pero que estaba en otro lugar trabajando, Atilio.
1: Parece que tenía
0: 22 años.
1: Imagínate, 22 años.
0: 22 años. Saluda a nuestro amigo Eduardo Villalba, jefe de la ANDE, Olimpero.
1: Gran amigo Eduardo.
0: Gran amigo, Olimpero. El jefe de la comisaría de Santaní, comisario Brite, que todavía no vino a presentarse, a poner a disposición de este móvil. Olimpero también.
1: Pues ya, tú chaiste ahí, ¿no? Con la comisaria y me voy a presentar de ese.
0: Atilio.
1: ¿Eh?
0: ¿Ya moviste con la orden, Gina? Ah, no hay dicho ahí, ¿no? Con semana, peja, no te sube.
1: Ya, esa la. Y que tú, cuando y nada, ya, vamos a andar con ellos. Gracias, Jorge. Ya está listo Alquides también. El compañero Alquides Romero siendo presentado por Casa Carlitos 2.
2: Hola, Atilio.
1: Bien, ¿qué tal?
2: Saludos también a los demás compañeros y a la audiencia. Ya estamos en esta linda mañana, sol radiante. Vale, allí potabea, compañero. Cuando tenemos sol, tenemos más energía, parece.
1: Uh-huh.
2: Y no sé si ya viste las publicaciones, Atilio, que ya tenemos programado el campeonato de la Liga Santaniana de fútbol.
1: Ah, mira, no todavía.
2: Sí, ya está todo, toda la serie. Te cuento que hay un equipo nuevo. Este equipo ya se había
1: anunciado el año pasado.
2: Anunciado, pero por cuestiones de
1: documentales.
2: e impedimento.

0: administrativo ya, Nacho, pues, lleva sí. Documentales.
1: Así es.
0: Efectivamente, no pudo formar parte del campeonato del año anterior.
1: Pero qué buena noticia, che. La cuadra ya tomó
0: y 15. Sí, y 12 mayarecota.
1: Toditos, ya no va a haber un equipo libre en cada fecha, entonces.
0: Porque... Y usted y la... Te conde y ya se ve lento la... El equipo está libre porque está parado, Atilio.
1: Así es.
0: A Teley competitivo, esta se viene la... Oye, la...
1: Vamos a tener...
0: No, yo...
1: Seis ¿sí? partidos por fin de semana, Alguíes.
0: A ver, cuatro en cada serie, Atilio.
1: Sí.
0: La serie A... No sé si vos estás viendo ahí la
1: estoy
0: imagen.
1: Estoy viendo, poder, tenemos ya en la serie A... En la serie A quedó 25 de diciembre.
0: 25.
1: Che, pero qué grupazo el que formaron. O sea, a poner 25 ya en su primer año de competición. Ya.
0: Este equipo 25 de diciembre es de 6.000 defensores, Inal.
1: Sí, compañero. De 6.000 defensores.
0: De 6.000.
1: ¿Quién bueno. le corresponde luego todavía? O sea, puede todavía participar en la Liga Santaniana sin problema. El año pasado era que ya Oñe por Mollepente mala proceso, jurídico, todo un tema fue documental, entonces por eso no pudo participar. Ya les habían anunciado con algarabía, ellos estaban preparados, emocionados, la planté los invaitemas, la indumentaria, pero lamentablemente no de Castuy, jurídico, pero bueno, así.
0: El equipo de Máximo Figueroa.
1: Entonces, en la serie Figueroa. A está Monje Los, 25 de diciembre. Está Mariscal y el 13, grupazo.
0: El 13. Y en la Serie B está Monte Alto, 28 de enero, Olimpia de 6.000 defensores y el Unión Agrícola. En la Serie B.
1: Sí.
0: Y en la Serie C está San Lorenzo, Atlético Defensor, Juventud y 8 de diciembre.
1: Interesante los grupos nuevamente. Recordemos que el actual campeón son los Diablos Rojos, Alguíes.
0: Club Coronel Vicente Mongelos.
1: Así es.
0: Que está en la Serie A.
1: Interesante el campeonato nuevamente. Ya Jareí, ya Damas de Cena con las tallas de aquí para allá. No veo ese equipo mejor. Pero el año pasado tuvimos un muy buen campeonato. una muy buena final que estuvo a la altura, compañero.
0: Sí, y en noviembre comienza, nos dijeron. En noviembre.
1: ¿En noviembre recién va a comenzar?
0: Sí, así dice.
1: Qué interesante. Pero bueno, ya al menos ya sabemos entonces, ya saben los administrativos a quienes se van a enfrentar. Y bueno, todo es todo un proceso también. Bueno, es como que decís, bueno, que este año porque está más a Mañemondeja ya, imagínate, no. Es todo un proceso administrativo, conseguir los auspiciantes, conseguir los jugadores, llegar en condiciones en las canchas. Es todo un proceso que tiene su tiempo también.
0: Sí, es muy costoso, ¿eh?
1: Así es. Hay que ver dónde va a jugar el 25 Alquiler. ¿Será que tiene su cancha donde va a jugar el local?
0: Y vamos a consultar.
1: Tiene su cancha, me dice Carlos. Vamos a ver.
0: Voy a consultar.
1: Por favor, Alquiler, entonces para poder saber dónde está ubicado, si ya fue verificado también. De hecho, que ya participaba luego en la Liga de Guayaquil, entonces seguro que todo tiene, todo está en condiciones, compañero.
0: Y puede utilizar las canchas vecinas también.
1: Sí, sin problema. Entonces te damos la tarea, compañero.
0: Correcto.
1: Gracias, es de momento Alquiles. Buenos días, Atilio. Yo quiero saber cómo puedo anotarme para el viaje del domingo, para el partido, y acá una persona. Te comento que de momento los buses ya están llenos. Vos sabes que hasta el momento me llama mucho la atención porque solamente tenemos dos colectivos. El compañero Alexis Zárate, el jefe de prensa del Deportivo Santaní, me comentó y de hecho me mostró que tenía más de 230 mensajes en espera. El Deportivo Santaní publicó que se habilitaba un colectivo más y al instante prácticamente ya estaba lleno totalmente

0: Yel, es que todo el mundo está entusiasmado con el Deportivo Santaní. A la ya hace, yo mismo me quiero ir muchísimo. Ya se va a haber partido hoy. Pero la colectivo, de momento, hasta el momento, los únicos dos colectivos que se habilitaron, que fueron del señor Elías Galeano, candidato a concejal, y el candidato a intendente Carlos Verón, ya están totalmente llenos. Pero esperamos, seguro que entre hoy y mañana van a ir apareciendo más colectivos. Héctor Villalba ya está listo, atento desde su sector también. Héctor, te escuchamos, volvemos contigo.
1: Gracias, Atilio. Estamos en comunicación con una señora que amaneció muy preocupada y asustada, Atilio.
0: ¿Qué pasó?
1: Ella es de la zona de Punta Suerte. Le pasó algo inusual, o en su casa pasó algo inusual,
0: ¿Qué pasó?
1: y está asustada. Ella es la señora Agustina Bogarín, y estamos en comunicación porque justamente está en la comisaría de Tacuara ahora haciendo su denuncia. Va, dice doña Agustina, buen día para la audiencia de Radio Tapinacoy.
2: Hola, buen día.
1: Buen día, ya supe ayer para Guayiporte.
2: No vea.
1: Mi Agustina, comenta a la audiencia de Radio Tapinacoimba, es para la Oikoa
2: Bueno, ja, pujaré hoy que oye que la se corapulpe de fondo y la hoja oru que tiene algo raro o por ese ventanita de baño pues a opita
1: Ya. Vaya, ahora más o menos, o
2: Únete
1: sea, vaya, ahora
2: la
1: más o menos.
2: 12, la 12.
1: La 12T.
2: Sí, sea esa super la cámara.
1: Oye,
2: Para
1: por
2: cámara,
1: suerte eres con la cámara de circuito cerrado.
2: Sí, tengo.
1: Va, oye, cuadro, Peña Agustina.
2: Oye, cuadro, pues tiene gente o uja o México o tapapá o va, o sea que muy cobareja, te echa camberas a directo, la se bañó, infame, te ventana y deja, o echa o pues la overúa.
1: Va el agüero más o menos, va esa es la bulla.
2: Pete y se la lleve a ella repetir ropa interior rojo, a Pete y a ella pero anda pilla poniendo a donde ahí.
1: De que yo la repujo a
2: y sí, se acudió.
1: Va el de creerla, le recibí alguna amenaza últimamente, le dijo ahí a Babén.
2: No, sé, en la Icobahía va a vender la oña cocurita, eso en Bareí Xerejé, no hice mena toye, macanadas, upeixande, pero nunca no y responsable las IA de a esas amigos que te amó, upeixa u hoy que a de onderoga, de hecho, y ya puso, y a vender todo el día y coco que te encerraba, a escuela, pero a ese mendú, a domingo que tú pago, pero a ese mendú, y nada más.
1: De más o menos donde ubicáis, pero persona llegó a ver cámara de doña Agustina.
2: No, da pilla y nada, da igual, se la ubica ahí porque según la jo va o tapa, se confunde.
1: Yo leí ya aspectos físicos y me han de sospechar a ver.
2: No, da
0: Es.
2: igual, porque viste que se andan da igual y hoy tú a ver.
0: Hombre.
1: Sí, es una persona.
0: De sexo masculino.
1: De sexo masculino, de estatura mediana, de ahí la persona hoy que con la corazón aparentemente a Tilly y dejó algo en el baño de la señora
0: Qué
1: y es lo que le
0: extraño.
1: preocupa. Le pido con ya por la denuncia policial sin añadir.
2: Sí.
0: A directo, hoy que la corapupe es a directo y te dejo la baño.
2: Sí, directo.
1: Directo y te ojo.
0: Ah, pero cuando entramos, iba a trigina la de baño, pues
2: Sí,
0: señora la.
2: yo pensé porque se anda poco seis, porque no hay co ahí, da ahí para un payé, va Dios no guarde libre, aparece una poco y porque ya de codomita menor, a un día de aprendizaje, entonces, no voy viviendo de mañana, no anda poco y ni tampoco mañana.
1: Pero aparentemente, donde me llegó y fueron a la persona porque no reaccionaba y ya veía que allá no.
2: Oñaro, eso es una aldea o pega tuya, me tranquilizamos.
1: Raro es, totalmente.
2: Sí,
1: Y bueno.
2: muy raro es.
0: ¿Y podría llegar a ser algún conocido
1: Y
0: de repente
1: puede
0: de la
1: ser,
0: zona,
1: nada,
0: no?
1: no se puede descartar, pero la. El trabajo lo ocurrido es preocupante y, por supuesto, asusta, ¿verdad?

0: Doña Agustina, sí. Peco, y que estoy compartiendo el video.
1: Sí, ya tenemos a mano, justamente estamos recibiendo a Tilo, ya en instante vamos a estar también compartiendo con la audiencia a través de radio y TV Tapinacuán las imágenes que nos está proporcionando doña Agustina, justamente, pero ahora mismo no, porque estamos en línea, ¿verdad?
0: Sí.
1: Pero, justamente, doña Agustina, cualquier cosa, vendan las órdenes y gracias por atendernos.
2: Dale, muchas gracias.
1: Pues, amante.
2: Dale, gracias.
1: Muy bien, ahí está, Atilio, la señora Agustina Bogarín, de la zona de Punta Suerte.
0: Che, qué bárbaro, o sea, 2026 y estas cosas siguen pasando, o sea.
1: No, ya te digo.
0: Bueno. Genduina. Vamos a estar esperando el material, Héctor, para compartir un poco con la audiencia televisiva.
1: Sí, señor, ahora mismo ya comparto con el compañero.
0: Excelente, gracias de momento. Y bueno, pues, creer o no creer, verdad, o sea, el hallada, lo más que puede hacer la señora es, de acuerdo a su creencia, ¿verdad? Llamar a un país que pueda ir, no sé, de repente a bendecir el lugar, nuevamente reprender los maleficios, o si es una persona cristiana, que llame a algún pastor para que pueda hacer la oración correspondiente para tratar de espantar lo que haya sido tirado en ese lugar, ¿verdad? Porque esta persona y me hagas enduina con Ana y estamos en la Uruguayaba, estamos en la Uruguayaba, ah, lleva. Pero mínimamente es raro. Es igual la persona de quieta la de Curapupe, la Mumbo, tení. Según dijo, tení ropa interior femenina, es igual la cuñacara ahí. ¿Con qué intención? Va, es sentido, pero si lo vamos a traer al plano netamente natural, sin dejando de lado el plano espiritual, ¿cuál sería la explicación del por qué haría eso una persona en horas de la noche, en la medianoche aproximadamente, según decía la señora? Happy, oye. Porque evidentemente robar no era la intención. Qué extraño, ya. Entonces, de repente puede tener algún que otro trasfondo más espiritual. Ya no se va a ayudar. Hay que darle su debida atención y precaución porque pasan muchas cosas. Tenemos el circuito cerrado. De verdad, ya guau, ñano y miese, jugueiro, rinto, ya tú ahí. Parece que lo conocía un poco el animal, ya. ¿Se trabó el video o terminó ya? Vamos a volver a repetir. Vamos a volver a repetir porque la persona ingresó a la casa. Un bebé castú, ñano, y me dice, no, ñano, aguasú. Ya tú, esa es la yaguante. Oye, en vos, guay, lo, te voy a chupar allá. Ojo, oye, imagínate. Qué raro, che. Porque un perro grande de Nandeicuay, o posiblemente al menos la Nande dice, hubiéramos al menos un ñanón para este ponato, Andrés. Mostramos otra vez, Carlitos, para la gente que está viendo la televisión, y estamos también en Facebook si quieres ver, amigo oyente. Pasa con la tranquilidad del mundo. Es un hombre con una campera negra cubriendo su cara. Detén un poco ahí, por favor. Parece que tiene la remera de la selección paraguaya abajo. Parece que es la remera de la selección. Ahí está secando un poco el compañero Villar. Sí es. Tiene la textura al menos de la remera de la selección. Más o menos. Polvo rojo y jaico. Y el perro ahí detrás. Prácticamente diciéndole bienvenido, amigo. Adelante, tranquilo. Es asado. Qué extraño, o sea. ¿Será Payé? ¿Qué noticia? ¿Con qué noticia iniciamos hoy, verdad? Esto sucedió. Ay, ese es el. Eso fue lo que fue tirado de la casa. Veala o poíala baño ajeno para la persona. Estamos mostrando la imagen. Señor, señora, Legendora Radio Pinares, esa éramos. Ahora estamos mostrando en Facebook. Héctor, estamos viendo las imágenes ya.
1: Atilio descifrando Payé. Atilio descifrando
0: Payé. Analizando si es Payé.

0: No.
1: No, pero es algo realmente llama la atención.
0: Y raro, esa hombre. La plano natural, ¿verdad? Tipo que netamente así, sin creer en nada, esa es la explicata, pea.
1: El actuar del hombre lo que es llamativo, ¿verdad? Y aparentemente el guardián de la casa le conoce.
0: No, a jugar lo que te digo, sube.
1: No,
0: ni extraño, o sea, porque bienvenido, buenas noches, amigo, adelante. Ah.
1: Y fue y tiró algo por la ventanita del sanitario, ¿verdad? Y dejó ahí. Y ahí se ve en la bolsita amarilla algo rojo, que sí, supuestamente es una ropa interior femenina, ¿verdad?
0: Pero extraño, o sea, pues estamos viendo otra vez la repetición y apenas pero parece que ya venía en la bolsa en el hule, ¿verdad?
1: Ese ya trajo preparado. Ya trajo preparado y depositó ahí en el baño, ¿verdad?
0: Amba, esa hoy cuál acá ahí la ubicación del baño también, moite voy para la moñeta.
1: No, pero si es una persona conocida, obviamente va a conocer, ¿verdad?
0: Sí, sí, sí, sí.
1: Y el perrito, pues, de lata.
0: Héctor, acá... Ay, Carlitos, ya analista forense, vos sabés lo que me acaba de tirar, Carlitos. Sabe que tiene cámara en la casa, por eso entró así.
1: No, y obviamente. No, y eso es lo que te digo. Es una persona, aparentemente, que conoce el movimiento, la casa en sí, ¿verdad? Por eso lo que actúa de esa forma.
0: No, acá hay Michi encerrado acá.
1: Total. en ese caso el Michi no aparece en escena, ¿verdad?
0: A Michi es como la pinta doña Romoa, la yaguajena, ahí verá la Michi encerrado.
1: No es. Pero y... es preocupante, y justamente la señora por temor está realizando la denuncia policial, ¿verdad?
0: Como dije, hay que llamar a otro plano ya ahora, y para que vaya a hacer alguna otra limpieza por ahí, Héctor.
1: No, esto con un chorro de agua bendita ya se soluciona.
0: Ya, además.
1: Pero la señora obviamente no se anima a tocar, ¿verdad?
0: Claro, porque se tiene pues miedo y hay que respetar malo este tipo de cosas.
1: Claro, pero porque existe.
0: Sí.
1: Existe esto, aunque la persona no crea, existe, ¿verdad? El mal. Como existe el bien, existe también el mal.
0: Así mismo, compañero.
1: Pero la señora tiró un dato muy importante también, ¿verdad?
0: Ajá.
1: Que tiene algunas personas aparentemente que en Varela HDG siempre es él. Allá va.
0: Envidia, ñaña. Oye, con la gente ñaña sente a oír de por sí.
1: A oír la exclusiva, oye, dedicada a ver.
0: A ver.
1: Perjudica hacer las apichapas.
0: Así es, compañero.
1: Pero, aunque usted no lo crea, ella cuñeco, o sea,
0: no.
1: El bien vuelve.
0: Sí.
1: El karma. Hay que tener mucho cuidado. ¿Qué te parece, Atilio, si desarrollamos la información bomberil?
0: Adelante, yo estoy full.
1: ¿Eh?
0: Ya estamos atentos nosotros, podemos seguir.
1: No, vamos a dejar un poco de lado.
0: Vamos a dejar ya punto. Vamos a hacer un punto y aparte ya con este tema. Pero vamos a compartir en las redes sociales, en la radio también, en las cámaras de circuito cerrado también. Acá doña Mercedes, ¿sabes? Dejo ese de ahí la video. Eso es la. Ya vende donde la material que se nos gusta. Mentira, Mercedes. Vamos a publicar en la página de la radio para que puedas ver. Sentimental la tema ahí. Y puede ser. Algún que otro vecino, vecina. No gusta, y eso es la actividad mía, genera tema, o sea. Qué bárbaro. Pero bueno. Hay que tener más cuidado con esto. No creo que la señora no sabe igual. No, ja, y me va a coger quizá huerco la cuña caraíla y sospecha de vejina, pero no me usé, ¿no? Porque y caso cojina ahí la...

0: tener pruebas correspondientes, la herente, las cosas a llevar. Aparte que después puede tener mayores represalias. Las condiciones, o sea, las intenciones evidentemente no son buenas. Porque explicación, como dije, que no sea sobrenatural, no existe. O de repente algún oyente, bueno, una explicación así más lógica nos puede decir también ese problema ya de batijama. Mientras el compañero Héctor se prepara, vamos a presentar las portadas de hoy, compañero Carlos, si es que ya estamos listos también con eso. 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Héctor, volvemos contigo.
1: No, decía nomás,
0: Sí.
1: tenés que tener estructura para hacer esta cosa.
0: ¿De voy a subir
1: Y
0: a ver?
1: Erecon upea a Erecon la presupuesto, porque para comprar una ropa interior tiene su presupuesto.
0: Pide pagar el trabajo, a ver, porque te hago la lluvia, ponte ahí.
1: Erepagá upeare, erepagá la ojo y ya, arejoguá la artículo.
0: Así es.
1: Y presupuesto, digo,
0: Sí.
1: porque según dice que tiene que ser artículo Iguajúa.
0: Ya, niña, ya se te y mala, ya pongo mala, prácticamente, ya.
1: Bate, coa, le digo de mí de baño, de ti, ya
0: No, ni el güey, o sea, la niña ni el güey, dije, no sé. Pasa de mí esta copa. Pasa de mí esta copa.
1: Totalmente. Bueno, vayamos ya a la información porque la audiencia merece estar informado con nosotros. Justamente estuvimos hablando con Fernando Acosta, uno de los voluntarios que ayer estuvo de aquí para allá con los demás compañeros también a bordo de la UR, que asistieron a cuatro accidentados, en este caso Atilio.
0: Sí.
1: Uno fue lo que llevó la peor parte, este joven. El primer accidente ocurrido en la zona de, en la rotonda de Yataiticora, donde aparentemente este joven de aproximadamente 23 años venía a bordo de su motocicleta y en un momento dado chocó por un camión tumba que estaba estacionado, y aparentemente tuvo fractura y otras cuestiones, que fue derivado rápidamente al hospital distrital de Santaní, donde estuvo recibiendo los primeros auxilios. Y ni bien estaban ahí, recibieron otra llamada de otro accidente a la altura del IPS. Y cuando venía con ese accidentado, otro accidente en la localidad de Tacuara, donde una joven que estaba a bordo de una motocicleta y como acompañante estaba su madre, y chocaron por un vehículo. Y aparentemente la joven que estaba al mando de la motocicleta llevó la peor parte también, tuvo múltiples fracturas, según la información, que también fue asistida hasta el hospital de San Estanislao. Pero para mayores detalles ya estamos con Fernando Acosta, que a continuación escuchamos.
0: Adelante.
2: Así mismo, ayer tuvimos un día muy agitado. Mientras acudimos a un accidente, luego tuvimos otra llamada mientras estábamos en el hospital distrital de San Estanislao.
1: ¿Dónde se registró el primer accidente?
2: El primer accidente se registró en Yateití, más conocido así como, donde un muchacho de 23 años tuvo un choque con una tumba que estaba estacionada, entonces así se produjo el accidente, Héctor.
1: El muchacho estaba a bordo de una motocicleta.
2: Así mismo estaba a bordo de una motocicleta donde tuvo varias lesiones maxilofaciales.
1: ¿Y cuál fue la situación del muchacho? ¿Estaba consciente en hora de traslado?
2: Estaba consciente, pero en estado de shock, donde no se estaba ubicando, tuvo varias lesiones maxilofaciales, también tuvo muchísimo sangrado de la zona bucal.
1: ¿Y el siguiente accidente?
2: El siguiente accidente también, mientras estábamos en el hospital, recibimos otro accidente que se produjo enfrente del IPS, donde una motociclista chocó por un vehículo.
1: ¿Cuál fue el escenario en ese lugar?
2: El señor que se encontraba en el accidente relativamente estaba bien, él se paró, se pudo sentar, nosotros solamente hicimos el traslado correspondiente.
1: Bueno, posteriormente otro accidente en zona Tacuara.
2: Así mismo, justamente cuando le trasladamos al señor, una vez llegamos, también se denunció otro accidente en la zona de Tacuara,

0: Frente mismo de la Petropar, donde una chica también se accidentó, posiblemente chocó por un camión de Andes, donde ella tuvo desplazamiento de la pelvis y también fractura.
1: ¿La chica estaba sola en la motocicleta?
0: La chica estaba con su mamá, a su mamá gracias a Dios no le pasó nada, pero ella llevó la peor parte.
1: Bueno, justamente varios accidentes y la mayoría son motociclistas.
0: Así mismo, después también en la noche tuvimos otro accidente en el barrio Centro del Toro.
1: ¿También motociclistas?
0: También motociclistas.
1: Bueno, lo que ocurrió en la zona del mercado, ¿ustedes no llegaron a asistir?
0: La verdad que no, porque no se denunció acá en el cuartel. Posiblemente los vecinos ya le llevaron nomás ya a la accidentada.
1: Bueno, fue una jornada bastante agitada entonces ayer.
0: Exactamente, fue una jornada bastante agitada también, siempre recalcar y promover que el uso de casco, que es muy importante, porque ni uno de los accidentados ayer contaban con casco. Si contaban, tenía por su brazo, entonces también eso produjo más lesiones a las personas accidentadas.
1: Totalmente. ¿Y todos los accidentados eran personas mayores?
0: Todos los accidentados eran personas mayores, jóvenes y un poquito más mayor.
1: Gracias, Víctor. Y a veces con la gente le mezquina más a su codo que a su cabeza, ¿verdad?
2: Me pega un famoso. Y ayer cuando es que hacía calor, las aéreas malas, jacu, pilo, brale y cobre.
1: Sí, claro. Pero es importante utilizar estos métodos de prevención y, por supuesto, estos accidentes en simultáneo prácticamente ocurrió ayer, 5 en total aquí en Santa Ana.
2: Muy bien, gracias, Héctor.
1: Seguimos analizando el video.
2: No, estoy leyendo más sobre ese tema, pues es un tema muy interesante, pues.
1: ¿Te interesa bastante el tema, ¿eh?
2: No, algo llamativo, no, es muy común. En estos 4 años que llevo en la radio, creo que es la primera vez que estamos hablando de algo así.
1: Sí.
2: Al menos yo, ¿verdad?
1: Solemos tener este tipo de alto, ¿verdad? Pero no es que abordamos de profundidad o con profundidad.
2: Claro.
1: Hay que tomar con pinza, ¿eh?
2: Si hablamos de en el plano esotérico encontrar una prenda interior femenina con tierra o arena de cementerio arrojada al baño de una persona, podría asociarse, dependiendo de la tradición, con un intento simbólico de vinculación o influencia sobre una persona. La ropa interior se considera como un objeto íntimo y en ciertas prácticas se utiliza precisamente para esa asociación personal, muerte, separación o entierro. La tierra del cementerio puede representar finalización, bloqueo, separación o algo que se desea enterrar.
1: Puede decir que alguien le quiere enterrar, ¿vio?
2: No, debe separación, ¿verdad? Te imaginas posiblemente, Catu.
1: Y sí, y justamente eso es lo que decía la señora, ¿verdad? Que hoy la gente oñe en barella oreje, que oñe en barella chemena pechereje. Oñe guajean de droga pe arriero jamba eje, independiente.
2: No voy a decir lo que dijo Carlito porque estuvo muy potente.
1: Pero... Se escuchó todo la
2: Está jodido, o sea, la combinación de ambos elementos podría interpretarse en algunas prácticas como trabajo dirigido específicamente hacia una persona, más que como un objeto colocado al azar. Y llegué a veces. Muy bien. Pero vamos a dejar nomás ya ahí, porque va a ir con la llave, ¿verdad? Ya.
1: No, y vamos a ver qué arroja la investigación. Esto va a tener un trabajo investigativo, ¿verdad?
2: Así es.
1: Aparte que lo que están haciendo ustedes ahí en estudio.
2: Estamos analizando fuertemente el material.
1: Totalmente.
2: Vaya, gracias,
1: doctor. Hasta luego.
2: Hasta luego. ¿Qué? Muy bien. Espera que. Están enviando un mensaje en la radio donde tenemos material. Vamos a mostrar un material que nos enviaron a la radio, al mensajero 84101030. Existe la envidia, Esto arrojaron en su patio, ¿verdad? En la puerta de su casa, a la gran siete. Va, eso que para allá ya apotan estos tiempos, dice esta persona. Oh, está.

0: Vale, oye, voy a ver plano espiritual, ¿veis? Nada, y con la pesa pesante. Más aún hoy día, ¿verdad? O sea, mi H. Acá una persona nos envió en la puerta de su casa, me ves, ¿no? En la puerta de su habitación, un pequeño montón de tierra. Que no es evidentemente de la casa porque es de otro color. La casa tiene tierra roja y el montón de tierra que está frente es de color medio grisáceo. Pero, o capo, que ya esa es la color gris ahí en la tierra. Y tú de repente alguna pisada ahí, pero la pupor es amado. Tú sí te imaginas. Bueno, ya. Y es algo de galito, o porque. Y ande fanático y te dime, vaina. Vamos a ver ahora sí con las portadas. Vamos a centrarnos en lo informativo, Jay, ¿verdad? Aunque lo otro también, ¿verdad? Vamos a saber lo que nos dicen las portadas del día de hoy.
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0: Muy bien, vamos con la portada de Radio Tapinacuay en la mañana de hoy, a ver qué tenemos. Detienen a hombre con dos órdenes de captura durante allanamiento. Un hombre de 40 años se fue detenido durante un allanamiento realizado en la madrugada de este martes en el asentamiento San Miguel de Santa Rosa de la Guaral. El detenido fue identificado como Jaime Antonio Gance Servín, quien contaba con dos órdenes de captura pendientes, una por causa relacionada con una tenencia y comercialización de estupefacientes y otra por incumplimiento del deber alimentario en condición de rebeldía. Por otro lado, tema a debatir e interesante, dice lo siguiente. Aumenta, a ver, la Cámara de Diputados dejó sin quórum la sesión de ayer. Un ratito. La sesión de ayer, y no se trató el proyecto que prohíbe el uso de celulares en las escuelas. La ley tendrá sesión ficticia el viernes y quedará pendiente la promulgación del Ejecutivo. Se había presentado un proyecto de ley que prohíbe el uso de celulares en en los colegios, en las salas de clase. Entonces, como ya estaba todo el proyecto, tuvo una sanción ficticia, ¿vale? Dice que ya está listo para ser ejecutado, porque nadie más hizo caso, nadie rechazó, nadie, no se analizó más. Entonces, si no se rechaza, pues es porque se acepta más o menos, ¿verdad? Entonces, ya está listo. Vamos a ver si Santiago Peña promulga esta ley. No sé. El uso de la tecnología de manera prudente siempre es importante. Pero, Pepe, ¿te imaginas? Los muchachos, ¿sabes? Antes ya clase y yo ya puedo transmisión en vivo, ¿vale? Yo me que estaba ahí para nada, y los adolescentes. ¿Qué es eso? Eso es una falta de respeto a la institución. Porque no es momento de hacer transmisiones en vivo en una clase. Yo estoy de acuerdo con que se use la tecnología, buscar información, leer algo, no sé qué. Pero la TikTok puede transmitir en vivo y no estoy, estoy luego de acuerdo. ¿Cuál es el sentido de hacer transmisiones en vivo desde las salas de clase, por ejemplo? La palabra frío aparece hasta hoy en el informe meteorológico. Desde mañana solo se esperan amaneceres frescos y tardes cálidas. Ah, acutamaco de hielo, muchachos. Seco, este ya se llama con alergia. Pero parece que hasta mañana no más ya el ambiente frío, según meteorología. 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

0: 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Vamos con lo que dice La Nación en la mañana de hoy. Pero antes estaba... Alquies, estoy viéndote, pero hay una especie de borde negro en tu imagen. Ahí. Seguramente bueno, la funda de tu celular.
1: Acá esto desaparecía, me asombra, mae.
0: No, seguro de la funda del celular, quizás. Pero quedamos contigo ya, Alquies, adelante.
1: Bueno, estamos con el suboficial Máximo Figuereo. Por mucho tiempo fue... ¿Cuántos años de servicio en la comisaría? ¿Qué tal, Máximo? Buen día.
2: Buen día, Alquiler, para la distinguida audiencia. Sí, estuve como 24 años acá en la comisaría octava de Santa Nila, prestando servicio.
1: Bueno, y hoy ya jubilado, ¿eh?
2: Sí, por ahora, el fin de año pasado, me jubilé. Ya, ¿cómo se dice? A cargo de la patrona ya por ahora.
1: Bueno, y ahora en tu faceta de dirigente deportivo, ¿verdad? Como presidente del Club 25 de Diciembre de 6.000 Defensores.
2: Sí, así es. Estoy como presidente del Club 25 de Diciembre de la calle 6.000 Defensores del Chaco, distrito de San Estanislao. Por 4 años ya también como presidente de ese club. Y ahora ya preparado para... competir en la Liga Santanilana de fútbol. Anteriormente estábamos compitiendo en la Liga Deportiva de Guayabito.
1: Bueno, y el año pasado ya se habían presentado ustedes por cuestión administrativa no pudieron, pero este año ya se está dando esa oportunidad, presidente.
2: Sí, así mismo es. Habíamos tenido problemas de documentaciones, típicamente el código que no se había pasado a la Liga Santanilana. Este año ya pudo hacer ese trabajo. Agradecer al presidente de la Liga, al presidente del Club Deportivo Santaní, al licenciado Leopoldo Esperanza por las gestiones que había realizado a favor de nuestro club, de la APF. Y finalmente ya contamos con el código que nos avala para competir en esta liga y en este campeonato.
1: ¿Ustedes van a jugar en su cancha, presidente?
2: Y probablemente que sí. Una vez que no habilite la liga, vamos a estar oficiando de local en nuestra cancha.
1: ¿Tienen cercado perimetral?
2: Sí, tiene las mínimas condiciones, así como dice el reglamento homologado de la liga. La primera fase, sí o sí vamos a estar jugando el local. Tenemos la valla perimetral, tenemos los vestuarios para árbitro y baño, y eso tenemos todo, así que es probable que nos habilite para jugar de local.
1: Bueno, ¿y el plantel, el cuerpo técnico ya se tiene todo establecido, presidente, o todavía no?
2: Y ahora estamos haciendo las gestiones para poder contratar algún profesional que nos pueda estar dirigiendo al plantel de la temporada.
1: Bueno, ¿algún nombre que está surgiendo por ahí para el cuerpo técnico?
2: Y está Juan Antonio Urquiola. Está Hilario Rolón y otros, está Ildefonso Figueredo, y estamos ahora

0: dejando por ahora. Vamos a ver con quién de estos cerramos para esta temporada.
1: Así mismo. Bueno, y los jugadores que van a ser seguramente de esta zona y que se van a rebuscar también en otros departamentos, presidente, ¿no?
0: Y vamos a estar viendo eso, de acuerdo a nuestras posibilidades, vamos a estar trayendo algunos que otros refuerzos. De hecho, que tenemos que prepararnos bastante bien para poder afrontar con mucha responsabilidad y con mucho entusiasmo este compromiso que tenemos. Tenemos que buscar el buen valor porque nos tocó una serie muy complicada. Vamos a jugar
1: Nada más y nada menos que
0: con
1: la serie del campeón, ¿verdad?
0: sí, exactamente. Entonces, no hay de otro que prepararse bien física, mentalmente y a competir.
1: ¿Y cuántos años de creación tiene el club?
0: Va por los 7 años.
1: 7 años.
0: Sí,
1: Y
0: sí.
1: usted, 4 años ya, al frente.
0: Sí, así me va. 4 años. Así
1: Perfecto.
0: es.
1: Muchas gracias,
0: Cuando
1: presidente.
0: quiera, a la orden y muchas gracias por la visita.
1: Bueno, ahí está. El presidente del Club 25 de diciembre de 6.000 Defensores. Le damos la bienvenida a la Liga Santanderiana de Fútbol. Este año ya estarán compitiendo oficialmente, compañero.
2: Muy bien. Gracias, compañero Alquides Ñandumala, que efectivamente tienen su cancha habilitada para la competencia.
1: Sí, al menos para esta primera fase.
2: Reiteramos la ubicación del lugar, Alquides.
1: 6.000 defensores, específicamente el lugar.
0: Kilómetro 174,
2: ¿Cómo se llama el estadio?
0: camino hacia Uruguay.
1: Bueno, ¿tienen un nombre específico del estadio?
0: El estadio se llama Bernabé Boadilla,
2: Bernabé Bodilla.
0: que fue mi abuelo, para descanso ya,
1: Ah,
0: y él había donado esa parte para la construcción de la cancha.
1: excelente, interesante dato. Bernabé Bobadilla se llama
2: Bernabé
1: la cancha.
2: Bodilla, o sea.
1: Justamente es el abuelo de Máximo, ¿eh?
2: Nos faltáis para tesorero, me dicen acá, para que le lleven a Jorge López, no sé por qué.
1: Tesoreo ahí, Jorge López
0: No, hijo de hoy te dije.
2: José. No, ¿cómo va a decir eso? O sea, le mató públicamente.
1: Bueno, pese ahí nada, compañero. Ya, ay, ni acuerdo. Pues el año pasado estaba yo lamentable.
2: Sí, no,
1: Ah,
2: estamos
1: te
2: felices con
1: amo,
2: ella.
1: presidente, te mando a yo.
2: Sí.
1: Y cuando uno tiene amor a la camiseta y sentido de pertenencia, pues es así,
2: Es la
1: muy
2: convicción
1: sentimental.
2: también. Pues ella decidía, y nada, para tomar el toro por los cuernos, y comenzó a llevar, acuerda, oye, decidía, muy empeños a finalmente estar llegando a su objetivo.
1: Así, así mismo, y que le deseamos éxito y que hagan un muy buen campeonato también el Club 25 de diciembre.
2: Excelente, Alquides, muchas gracias.
1: Hasta luego.
2: Hasta luego. Mira, hay que ver si hace lo de Cerro Porteño, que en su primer en su primer campeonato oficial, en primera, ya fue campeón. Hay que ver si logra replicar lo mismo el 25 de diciembre. 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Vamos a seguir con La Nación, con las portadas. Vamos a seguir con el diario La Nación. Salud e IPS trabajarán en frente único, anunció ministro. Hay una orden del presidente de la República de formar un frente único de salud, expresó Isaías Fretes, ministro de Salud Pública, tras una reunión mantenida con Pedro Aliana, presidente en ejercicio, ante el viaje de Santiago Peña. ¿Santiago Peña viajó? ¡Qué extraño! De la reunión participó también el presidente del IPS, Derlis León. Aliana abordó la propuesta de avanzar en la mayor coordinación entre ambas instituciones.

instituciones y busca mejorar la respuesta en a ver, la respuesta a las necesidades de la población. En las tablas que demasiado lindo suena. Y usted te diñas, ando. 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Pidiendo la problema. Para los canales de Gen y el 13, amistosos de la Albirroja, se virán por Versus Sport. Atención. Gen a canal 13, la transmitita de la de amistosos, señores. Este domingo, el primero. Domingo 27 contra Bolivia en el estadio Audi Field, Washington, Estados Unidos, a las 5:30 hora paraguaya. Amistosos, la Albirroja vuelve a entrar en acción con sus primeros amistosos postmundial en el inicio del segundo ciclo de Gustavo Alfaro. Estaba viendo lo que va a cobrar Gustavo Alfaro, o sea, una locura ese, el salario que va a tener. Es impresionante lo que va a cobrar mensualmente Gustavo Alfaro, o sea. Una gente, wea, ahí va la quiebra. Recta final, Cartes y Camilo refuerzan la estrategia hacia municipales. Por otro lado, alegatos, entra en etapa final el juicio de Arnaldo Yucio. Mercedes, Joshua Duerksen en F1, Fórmula 1, y sueña con dar el gran salto. Joshua Duerksen vivió un momento de gran emoción al ponerse al volante por primera vez de un auto Fórmula 1. Lo más interesante con Duerksen es que el muchacho apenas tiene 22 años. 22 años tiene. Y ya ayer tuvo la oportunidad de conducir por primera vez un auto de Fórmula 1. Inició en el Fórmula 3. Pasó al Fórmula 2, donde está teniendo una grandísima actuación, muy buenas actuaciones. Ya ha estado en el podio en más de alguna ocasión. El himno nacional paraguayo ha estado sonando muchas veces ya. Entonces, es normal que un equipo tan bueno como el de Mercedes lo esté teniendo en cuenta. Ojalá verlo en Fórmula 1 pronto oficialmente al paraguayo Duerksen. Más inversión, presupuesto del Ministerio de Obras Públicas crecerá un 34% en 2027. A PB venía incluida más la ruta Unión Guaycata, estoy seguro. Está buscando en ese. Bancos locales ganan 630 millones de dólares en 2026. Es lo que trae la Nación en la mañana de hoy. Ya entregamos, o sea, no, es que todavía no entregamos, pero ya sorteamos el auto. 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Envíanos un mensaje al WhatsApp número internacional, código más 54-937-04-2690-31 con Centro de Ojos Formosa. 8 de la mañana con 20 minutos, vamos con lo que dice Última Hora, señores. IPS reconoce necesidad de reforzar protección de sus fondos jubilatorios. Plan, a ver, León dijo a 1080 que buscan ampliar seguridad con nuevos instrumentos de colocación del sistema financiero. Nuevo reglamento permite disponer de las propiedades mediante mecanismos como la venta y subasta.
Algo me llama la atención y algo me dice que

0: Es. Vamos preparando también el informe meteorológico para ir a la pausa, señores. Para hacer la primera pausa de la mañana, vamos a ver qué nos tiene preparado el reporte meteorológico para hoy y los siguientes días de la semana.
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0: Hoy en Santaní tenemos una mínima de 15 grados durante la tarde, una máxima de 21 grados y a la noche se aguarda el descenso nuevamente hasta los 15 grados. No se esperan lluvias para la mañana y la jornada de hoy. Para el día jueves, o sea, mañana se aguarda una mínima de 13 grados, máxima de 28 grados, ya en ascenso la temperatura. Viernes con 18 grados de mínima, máxima de 32 grados. Sábado con mínima de 20, máxima de 34 grados, señores. Y el día domingo con mínima de 22, máxima de 36 grados. Y atención porque el lunes vamos a tener la temperatura más alta. Hasta el momento. El lunes tendremos una mínima de 24 grados, ya lo. Máxima de 37 grados. Para el día martes vemos un 80% de probabilidad de lluvias. Con mínima de 22, máxima de 36 grados. Ya hoy probablemente es el último día de fresco. Al menos de momento. ¿Eh? ¿Cuándo? El martes. Ah, el 4. Vamos a ver un poco el 4, que son día de las elecciones. Viernes, sábado, domingo, 70%. 4 de octubre, nada más y nada, estamos viendo la proyección meteorológica. Domingo 4 de octubre, 70% de probabilidad de lluvias con mínima de 20, máxima de 29 grados. 70% de probabilidad. Pero nada, está ahí, Carlitos. 4 milímetros nomás. Es como más bien como un aguacero. Hola, Argel, ¿rango ya me va? No, no, no, no. No voy a decir eso. 24 minutos de las 8 de la mañana, señores. 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

0: Muy bien, señores, ya son las 8 de la mañana con 42 minutos. Atención, Ciudad de Unión, tenemos a uno de los candidatos a la intendencia. Si es que Unión Guay, especialmente, y nada, estoy ya pensando que a mí, esto me deja también de radio. De fondo, vamos a hacer las propuestas que trae este candidato a la intendencia. Estamos hablando del señor Ricardo Borja, ex comisario, también es abogado. Entonces, Neren Duina, la audiencia de la 88.7, don Ricardo, buen día.
1: Buen día, Tilio, buen día a todos los oyentes de Radio Tapiracuay. Oye, Gendulo Radio Tapiracuay, Tilio. Gracias al dueño, don Roberto Ruiz, por darme esta oportunidad a Yumi Jaguá, Añez Enducalaña de Compo de la Nucuera, votante de nuestro distrito de Unión. Es un momento histórico, estamos viviendo en Unión. Primera vez en la historia de Unión se presenta esta situación. Un candidato independiente conformado por colorados, liberales, Frente Guazú, gente que no tiene partido pero que sí están habilitados para votar, van a tener la oportunidad en sus manos de cambiar el distrito de Unión.
0: Don Ricardo, mencionaste a dos grandes partidos que justamente tenés como contendientes también, hay que decir, porque hay un candidato como del Partido Colorado, que es el señor Guido Jiménez, y está candidato del Partido Liberal, la señora Alida Escobar también. Entonces, te estás enfrentando a dos grandes partidos. ¿Cómo surgió la candidatura de Ricardo Borja como candidato independiente a la intendencia?
1: Atilio, primeramente, añe presentase a mí.
0: Adelante,
1: sí. Más para Ricardo Borja. Va, pide cueco con Ricardo Borja.
0: No,
1: o vamos a ser candidato a mí con Unión, pero crea problemas y nada. Eres Aisha, excomisario. Sendas, excomisario. Soy comisario en situación de retiro, jubilado. Soy comisario. También soy abogado, estudié aquí a la par de mi profesión de policía, estudié aquí derecho. Soy abogado también, egresado a la Universidad de San Lorenzo, UNISAL.
0: Ya.
1: Ha, Ricardo Borja, con Epeteñi Tapicha, Unión Gua, Nato, Campesino Ite, Onacea Cueva Moite, Compañía Cobascue, más conocido como Guaratá. Upey se ayuda a escuela, allá ponerse estudios primarios en la escuela 36, y uy, pero yo Upey, casi 10 kilómetros por día, botajese. A terminarse sexto curso, Colegio San Carlos, en el año 91, Jaite la Paraguay, acá. Por venir mejor, ya digo, suelen llegar.
0: Lamentablemente, coña.
1: Lastimosamente, ya jamás de Ana. Ahora, al menos ya le coma a ver cerca de universidad, pero se manda le coja a la Paraguay, ve. Hay que la colegio de policía, ve. Hoy consiguió oficial de policía, egresado en el año 93. Ja, después de 30 años de servicio, allí jubila con el grado de comisario principal en el año 2023. Se camarada, acuerdo, continúa en el cargo. Su comandante de la Policía Nacional es mi camarada, Feliciano Martínez. Sigue en el cargo. Ve hace cuadra mis aguantes. Hay salomitame, tengo a jubilar a Yulaña de Pueblo Becurí, ayuda a disfrutar ahora esa jubilación, ayuda a relajado cerca de mi familia, cerca de mis compueblanos. En ningún momento no has hecho acá en Bicuí, ni entremeteo la política, porque sendas ahí político, sendas yo y upeo por intención. Pero ayúdanos a recorrer por todos lados a esa Atilio Getamba o falta leyenda de comunidad.
0: Solo un pequeño paréntesis. Sí. En estos tantos años que llevas fuera de Unión, ¿viste un cambio importante en la ciudad?
1: Ja, en un programa, ajesa o ingola progreso, donde estoy ya negada, pero a paso de pinina. Va a decir la pinina, tío. A pago de ella, a mi tami, si te ve y igual, hemos practicado los primeros pasos. Ja, ve y paso chiquitito y oro va. Ja, upeisas a la llanta de progreso de Unión. Sa, y ya progresa. Sa, y ya progresa. Bueno, ja, esa está la necesidad, ajesa la llanta de distrito de Unión, pe. Ja, UPEA se ha impulsado y entre meter a la política, Matilio. Porque lastimosamente tenemos que meternos en la política si tenemos buenas intenciones para nuestra comunidad. Si queremos algo bueno para nuestra comunidad, tenemos que meternos en la política. Ja, UPEA se ha impulsado y entre meter la política, ¿ve? Se compobrando, que era gestoico, soy de.

0: familia colorada, sé gente que era colorado, paite, sé ABI ahí afiliado al Partido Colorado.
1: Mm.
0: Pero en esta oportunidad, aje ya mi del lado el color, Atilio. Aje ya del lado el color rojo, añe moimbutepe, ro creapete y movimiento independiente. Ahí no hay juicio ese partido, sino que, y cuando hay que tomar esa arecope posibilidad, aguaje cuico examen final, sino que 4 de octubre,
1: Sí,
0: aguaje
1: claro.
0: ape. ¿Por qué? Porque la se presenta ahí en las internas partidarias del Partido Colorado, andas a Samo, ahí ni a los premios, Curi. ¿Por qué? Porque se después de 30 años a volver, a gestar la secuaya. Entonces, tal como hay Curi, has asado chance. Entonces, por eso creé este movimiento, y gracias a Dios, hoy me he conformado con gentes del Partido Colorado, Liberal, Frente Guazú, eres esa gina, has enfrentado a gina Umiape. Hoy hay candidato Colorado, Liberal, así hay más. Pero la gente ya opagma. La gente ya y cueraima, ya más de 25 años más año y medio en la administración de un partido político. Hasamionda ya jaingo adelante, a la gente que ya os hace más cambio, os hace más nuevas obras, nuevos proyectos. Jaupearese como candidato a Tilio, orecenda y pecha tan presentada a la gente de Ica, tú y cobo también se deja, upeyas esa tan para allá po. No, señor. Ore con el equipo político, ro crea proyectos. Pero analizar la situación del pueblo, las necesidades, área por área,
1: Sí.
0: salud, economía, educación, seguridad, agricultura, ganadería, cultura, deporte, lo analiza Paite. Y en todas las áreas hay necesidad. Y entre todas las necesidades, Atilio Roja Calle Mapa, y urgente vea, en caso de que por ahí nuestros compoblanos, hombre, esa es la oportunidad, la administración de Municipalidad de Unión, Mapa y Catuya, priorizar.
1: Sí.
0: Jarotopá, la salud y la economía. La salud, por ejemplo, Nelson, los más urgentes que precisamos en nuestro distrito de Unión, ya por mi gestión, allá habilita mi pequeña sala de parto. Va, ere upe, Atilio,
1: Sí.
0: porque hoy en día todas las criaturas y jóvenes de Unión son santanianos o
1: Nacido
0: asunceno.
1: Santani.
0: O nacepaiteco santanino o asunción, y en su documento tienen nacido vivo en otro lado, menos en Unión. Entonces, teniendo en cuenta esa situación, consideramos que es prioridad uno en nuestra administración ya habilitar la sala de parto. Ya es lo necesario que todas ya habilitan para que las nuevas criaturas en Unión nazcan en nuestra comunidad, cerca de su familia, y lo más importante, que vuelva a haber ese nacido vivo en Unión.
1: Qué interesante, don Ricardo, porque ese tema de salud, por ejemplo, un tema bastante olvidado en Unión. Ya, bueno, ¿cuál es el centro de salud? Pero no está ya en las condiciones óptimas. Entonces, ¿qué, por ejemplo, necesitaríamos para habilitar una sala de parto?
0: Y tenemos que analizar el presupuesto y también la infraestructura. Tenemos que ampliar, habilitar las condiciones que se necesitan para habilitar el centro, la sala de parto.
1: Muy bien.
0: Hay Sandel se guarecó 53 años, Atilio, a Jaunguare, ha terminado, a Jaunguare, Pesita, viene el centro de salud de Ayú.
1: Eso llegué a
0: 30 años, a ver las mismas cosas, ¿me? No
1: ¿cierto?
0: hay, no hay
1: No sé,
0: progreso,
1: en
0: no hay progreso, Atilio.
1: muy bien. Primer eje de campaña, salud. Segundo eje de campaña, economía.
0: La economía.
1: ¿Cómo vas a vitalizar la economía? ¿Cómo
0: Un
1: pretende, Ricardo?
0: puntito más en cuanto a la salud.
1: Sí, adelante.
0: A base de hacienda. Amo poco se mide. Amo poco se mide. Ya, Guarecón ya han puesto de salud en cada compañía.
1: Sí.
0: Que no está funcionando, Adilio. Hoy le ha puesto salud, pero no está funcionando. Lo que estamos pretendiendo con el equipo es que funcione otra vez el 100% de puesto de salud. Ajá, comunidad Sotocueve. Una compañía olvidada.
1: Olvidada
0: Doble
1: totalmente.
0: Coimba EBT, y la pasada me reuní con ellos y estamos pensando si es que por ahí accedo a la administración municipal, queremos construir ahí un puesto de salud para que ellos también puedan tener acceso en su comunidad.
1: Ya.
0: Se añe comprometé públicamente acá a Radio Tapiracuay y en la radio allá en Unión, se ayupió como intendente a Donata los primeros 6 meses de mi sueldo de intendente de Coimba, pero a Dona CUPEA para compra de medicamentos allá en Mamila Botiquín Comunitario en cada puesto de salud. Ya llegó a mi aparato de nebulización y aparato de toma de presión digital.
1: Que son cosas básicas.
0: Y que a tu janguá se me invitaba, mi a veces ahí, que sabe, y peso siña, y peso yo, puedo ver compañía, jare, pe comunidad, pero ya por mi nebulización, hermano. Un aparato de nebulización, voy a vale, 250, 300, 400 mil anitos, ¿cómo vale, hermano? Allá llegó a mí, no, pues allá muy bien la gente en su comunidad. Pero tenéis salbutamol, ya por mi nebulización, no sé, 20, 30 mil anitos, y eso que se puede conservar, hermano. Es cuestión de pensar por la gente. En cuanto a la economía, dos ejes. En cuanto a la economía de Atilio y Cuapona, de Unión Guajena, toda la plata de Unión casi, o Upaite Santanime. De perfil de semana, o un sábado, todos los compueblanos y vehículos mías, y yo pido vehículos, o para irte a Santa Nive, con su familia, o voy a pasear una vuelta, o cenar, o y mi hijo, o helado, fácilmente una familia gasta 300, 400 mil anillas en una salida. Jalan de plata, o para irte a Santa Nive. Por eso pensamos, va a ir que tú ya, para que nuestra plata

0: del pueblo, se quede en el pueblo en manos de los compueblanos. Pero ese pico ya va a ir con la pota, si hoy en día ya da ya, yo digo, sea yo, va a ir con la pota. Haro pensar, ya muy mina PTI complejo parque recreativo en la plaza del mercado municipal. Hoy espacio, ese complejo parque recreativo, algo lindo y novedoso, haya publicidad en redes sociales y que tu janguay ya atrae turistas. Para que nuestro compueblano se quede en su pueblo a disfrutar de esa maravilla y que venga gente de afuera a traernos dinero como turista. Inmediaciones del complejo parque recreativo lo pensaron Moisés Casillas. Casillas, añameñen de compueblano, mitanusu, coñacaraicuera, o abriseamos cuestiones de gastronomía, o vendejamuesas y upumiu, pepe. Y que tomamos esa pefi de semana, sábado, pujare, o mumu la gente detrás del complejo parque. Jape gente, cuera, ahora con mi mamá, fuente de trabajo que sea y upumiu, y vende upepe. Comestible, helado, bebida, de todo un poco.
1: Estamos viendo una rueda gigante en tu proyección, don Ricardo, especialmente, vean de principal atractivo y nada es ella. Pero, o sea, ¿cómo vas a hacer esto? ¿El presupuesto dónde va a salir para poder hacer este parque, por ejemplo?
0: Y estamos proyectando, es una imagen de referencia, más
1: Claro.
0: o menos así va a ser, no sé, no va a ser ese
1: Claro,
0: pero más o menos
1: pero una
0: algo
1: referencia
0: así,
1: nomás,
0: es
1: sí.
0: una referencia.
1: Sí.
0: Has amigo, ya voy a ¿cómo le llaman de recursos de royalties que viene al pueblo, que vienen los recursos para el progreso del distrito a nivel país? Son recursos de royalties que vienen para obras, para mejorar. Y en ese recurso pues, tenemos que analizar para invertir. Como debe ser para pensando en la economía, pensando en el desarrollo, en los pequeños productores, pensando en el camino, que ese camino tiene que ser camino de todo tiempo. El camino tiene que tener cuneta. Y de maquinarias pesadas para que podamos abrir camino. Estamos también pensando con el equipo. Una vez que accedamos a la administración municipal, adquirir esa moto niveladora grande. Y que todas esas ya ahorita, pe. Ya poco cuneta, pe. O que ya ve, pe. Ito jove cuneta, pe. Hoy en día, ya se sabe San Miguel, a Pepe Guajosono, mira, Tilio, o que jala, hubo puta ruta Ari, jala, hubo atura en cada costado. Jamón, y con la UJ, si la ñan de canal, cuidado, ya ponambaramo. Entonces, esas cosas hay que ver. Tenemos que poner personas idóneas en el lugar donde corresponde. Un jefe de transporte para que pueda estar controlando los elementos, los móviles. Un encargado de vialidad que entienda esa situación y que trabaje a controlar a los maquinistas, que haga bien su trabajo, ¿no? Porque es una pérdida de tiempo. La dejó gasta y mí, o raspal y de la primera lluvia, otro zapa llega. Entonces gasto al pedo. Hey, ya gastaré ahí. Entonces estamos analizando todas las situaciones para que podamos hacer de una manera diferente, algo mejor. Y que tengo esa oduraña debían de la peo, mía.
1: Don Ricardo, estoy viendo también uno de los proyectos que más suena es el tema de la ciclovía que estás proyectando hacer. ¿Cómo pensás hacer esto y dónde?
0: Sí, una ciclovía para cambiar la imagen de nuestra ciudad de Unión. Es al costado de la ruta que une Unión con Huaycá. Hay un portón donde termina el eucaliptal, que es de la señora
1: Sí,
0: patronita, más o menos
1: desde allá.
0: desde ahí prácticamente hasta la entrada de Unión. Queremos cambiar la imagen de nuestra ciudad. Una ciclovía que va a ser muy útil para todas las personas, para compartir en familia, para hacer caminata, para hacer una bicicleteada. Hey, ¿hay alguno o criticar ese proyecto de Ricardo y soñadores te le dije? Y porque te dimos mil proyectos. Y claro que tenemos que soñar en grande, sino por eso no estamos como estamos, porque nunca nadie pensó en esto. Ya tengo que pensar en grande. Y que entonces, pues yo no digo que voy a hacer todos los proyectos en un año. Ya pone pues, un proyecto por año. Imagínate, Antilio, 5 años, ya cumplí para mí estos proyectos en 5 años. Uno por año, son 5 proyectos ejecutados. Unión se convierte en una ciudad turística del departamento. Podemos pasar a ser historia de un distrito. Ahora mismo ya Antilio ya es considerado como el distrito más pobre del departamento. ¿Y no? Unión es
1: Seguro.
0: número uno y yo creo que Tacuatía es el número dos. Unión está conceptuado como el distrito más pobre del departamento. Imagínate si cumplimos estos proyectos, si me da la oportunidad la gente. Automáticamente Unión salta de distrito más pobre a un distrito floreciente, distrito turístico, ciudad turística del departamento de San Pedro.
1: Muy bien. Tus candidatos a concejales son Irmina Cardoso, Lilian Amarilla, Liz Karina Hermosa, Ángel Arévalos, Nicolás Quiñones, Cristian Barreto, Faustino Ortiz y Mauricio González. Especialmente me llama la atención la

0: aparición de Irmina Cardozo en la lista. ¿Por qué? Porque ella fue anteriormente candidata a, o sea, ya fue concejal, de hecho, don Ricardo. Entonces, nuevamente aparece en la lista. ¿Y cómo, por qué está en tu equipo, don Ricardo?
1: Exactamente, Tilio, tenemos 9 candidatos conformados por 5 colorados, 3 liberales y uno de Frente Guasú, mi candidato, bien surtidito.
0: O sea, no, entonces no hay ningún candidato que sea puro de Renacer Unión. O sea, todos
1: No,
0: están en otro partido. Ya,
1: es bien
0: ya.
1: compartido, 5 colorados, 3 liberales y un Frente Guasú.
0: Ok.
1: Y en lo que respecta a la profesora Irmina Cardozo, a Tilio, se golpea a Ñepurón con el equipo Rojo Escala para candidatos a concejales a Aña inclina hacia el lado de la profesora Irmina Cardozo por su figura, porque ella ya fue concejal, y cuando ella estuvo como concejal, no me acuerdo en qué administración era, no sé quién, no me acuerdo quién era el intendente en aquella oportunidad. Irmina Cardozo con otros concejales, tengo entendido que era el profesor Rubén Talavera y Adalberto Díaz, tengo entendido.
0: Sí.
1: Presentaron denuncia sobre malversación de fondos de nuestra comunidad. Y se fueron lejos hasta arriba, y ya estaba como para ser intervenido la Municipalidad de Unión, y creo que en aquella oportunidad era que ocurrió ese incendio en nuestra Municipalidad de Unión. Mucho se habló de que fue quema de archivo, de que se quemó los documentos, y detrás de ese incendio era que se quemó completamente el documento del Distrito de Unión. A consecuencia de eso, hasta ahora estamos sufriendo, no se está pudiendo titular ni un terreno más.
0: Eso te iba a preguntar porque es muy importante, Ricardo, que el tema de las titulaciones, catastralmente Unión, o sea, me parece que está hecho un desastre, hay que darle la debida atención,
1: Claro,
0: Ricardo.
1: claro. Y tenemos nosotros en nuestro proyecto eso, designar personas idóneas para hacer el seguimiento y solucionar ese inconveniente que estamos arrastrando años y años. Porque es importante que la ciudadanía, que los compueblanos titulen su propiedad para que pueda tener.
0: Va,
1: nada no podemos gestionar sin documento. Hoy en día prácticamente estamos atados de manos y pies. Entonces, consideramos también importante eso para gestionar y solucionar ese inconveniente.
0: Muy bien. Por otro lado, mencionabas el tema de educación, por ejemplo. ¿Cuál es tu idea, tus proyectos para educación? Tema muy importante
1: En
0: para
1: cuanto a la
0: nosotros.
1: educación, Atilio lo calcula. Getamitanusu termina sexto curso, Colegio José de Portillo, a San Carlos, ve, Ollapoveti, y flamante fiesta de colación. Ja,
0: Cañada Santa
1: Getamitanusu,
0: María también,
1: en
0: no
1: Santa
0: había
1: María
0: olvidado, sí.
1: también. Ja, Upey, o terminar el sexto curso, ja, Dorecoy, ve posibilidad económica, ojo, estudiar en la Universidad de Ajare, Nico Santanime, por más que andamos burí, ja, ojo, llegué, Getamitanusu, a poco cueve, sin desmeritar a los sacrificados productores en la chacra, después vamos a hablar de eso también. Ojo, yo a poco cuepe, a perder y derecho permitan de formarse profesionalmente. Entonces pensamos con el equipo, nosotros, una vez que accedamos a la administración municipal, hacer convenio con alguna universidad privada y, si es posible, llevar en nuestra ciudad de Unión una filial de una universidad, para que esos jóvenes de menor recurso, por decir, tengan la posibilidad de estudiar también en una universidad y que sea en nuestro distrito. Y en caso de que hipotéticamente no se pueda acceder a tener en nuestra ciudad de Unión esa filial de la universidad, ya Guarumillegüepe SNPP, para que los jóvenes de menor recurso tengan a menos posibilidad de formarse.
0: Profesión de mando medio
1: Profesión de
0: llegó yo.
1: mando medio, todo estudia MIPE, mecánica automotriz, electricidad domiciliaria, técnico en refrigeración, que también son súper importantes. Porque todos estudiamos, Atilio, para un fin específico. Ya ganas alguna plata. Pero nada, con ya estudias cualquier profesión.
0: Ni con tenía control.
1: Entonces, igual se gana. El técnico en refrigeración, me hago ganar plata. Mecánica automotriz, ya de Unión, ya de coño, y mecánico, Atilio. Han 1.000 vehículos, ya de como la Unión. Y falta mañana de mecánico, electricidad de vehículos. Entonces, pensando en esa situación, si no conseguimos la filial de la universidad, ya conseguí tanto IUPEA con ya después de curso gratuito y que todo. O sea, mi tacuña cuera mío estudiar maquillaje, peluquería, ya me mi acceso a los jóvenes para que puedan estudiar, ¿no?
0: Tema vialidad que es un tema que es imposible saltarlo, don Ricardo, y de hecho habías iniciado anteriormente haciendo trabajos de bacheo con cemento, piedra triturada, con un grupo de gente de la comunidad Huayca Unión. ¿Cuál es tu intención? ¿Qué pensás hacer al respecto? Porque es un tema urgente para la Unión.
1: Hace amigo Atilio, más de un año que yo ya voy a pensar que ya va a ser porque en ausencia.

0: Del Estado ya eso. Lo primero que tenemos que hacer es seguir presionando para que nos hagan caso la gente del gobierno, el Ministerio de Obras Públicas, al menos Tohutto Bache de Miñande. Primero, ya presiona llegar a UPEA como cabeza, yo siendo intendente, por supuesto, ya reunita la ya gente, ya presionar, ya pota la lobby, ya mi la ministra, ya guardaba documentos, ya después seguimiento, ojalá ya conseguimos, entonces ya mantener su pe, ya presionar, mantener de otra manera. Pero mientras tanto, Atilio, ya seguí mantener ya ante con poblanos, ya bachilla la ya de que tú ya es bella. Ya, porque hoy me llega como hago víctima fatal, inclusive. Ja, pero ya de vehículo, coño, voy ahí al 2x3. Entonces, vamos a seguir con el bacheo, con el cemento y triturada, con apoyo de la ciudadanía. Y si es que por ahí tenemos una que ya inmediato ya se da el recurso que ya disponía económico, ya destinado un PBT y motocarro con un trompito, aunque sea dos, tres personas, exclusivamente todo bache ya de punta a punta, y que todas se llaman tener sin bache. Bache cero ya eso. UPE se mueve ese proyecto de bache cero. Si un guanapela ya yo pude, mira, ya contrataba de camión mixer, a ver concretera, a ver un día pellaba chapa y teta de punta a punta. A opinión mantenente, man. Antes que doña Grandaina pe bache, ya mantenerla tranquilamente, ya mantenerla sin bache, la ñandera, pe de Unión Hueca.
1: Muy bien.
0: Entonces, mientras esperamos la respuesta del gobierno, podemos continuar con esa batalla.
1: Don Ricardo, nos estamos quedando sin tiempo, pero algún punto en específico que quieras mencionar, alguno nada ya iba gina, na por ando iban de potar a los oyentes en el duaño.
0: Amigo, esta es la oportunidad que Unión estaba esperando. Si esa de mí, pedí ese concejal de Florencio Burgos de Orundegui. Si esa de mí, no me voy a la lista. Gran amigo Florencio Burgos, que es del Frente Guazú, justamente persona, tiene muchas amistades en esa zona. Se disculpa, Florencio, hermano querido, no mencioné a mí. Oye, Sasevi. Si amigo, esta es la oportunidad que Unión estaba esperando. Ña pensa mí que na queridos compueblanos. Ña maña mí que en esta oportunidad ya huerecó tres candidatos profesionales. Y entre los tres candidatos, ña maña mí que na más pa huerecó proyecto pensando por la comunidad y por los compueblanos. Anila ñande ya se ve fanático por el color. Ña pensa mí que na por el bien de nuestros hijos, por el futuro de los jóvenes. Hayajape el 4 de octubre. Ya haya elegí, ya hay votar. Votar es el derecho que tenemos cada persona. Ya haya elegí, por eso se llama elecciones municipales. Ya haya elegí mi pe candidato más página de Orecoa, pe buenas proyecciones, proyecto por Orecoa, pensando en todas las áreas. Hay haya siempre el candidato que ofrece dinero al elector, que da plata. Ese amigo le está faltando el respeto al elector. Porque una persona, si tiene un poco de dignidad, va, pero ya yo va, Tilio, ya yo va, animal o cosa, un miato con la ya yo va. Pero has amigo, el candidato, ojo, ofrecen de plata, Gina, porque no te respeta, luego, ojo, ofrecen de plata, Gina. Pero ya que no te respetó ese candidato, ese amigo, ella arra su IP y plata, ella arra mina su IP plata, allá y que mi cuarto oscuro, pe, allá vota a mí por el cambio. Porque la pe plata o me ea, Gina, si por ahí accede a la administración municipal, lo primero que va a hacer es pensar en recuperar su dinero. Ese es categórico. Haya yo cuando pango con Unión de Pueblo de Atilio. Los tres candidatos que estamos no somos millonarios. Jamás ese pion de Jota y yo guapa plata, jina, ellos guata, jina, votos, jaupe. No hay pueblo regalando de plata. Entonces, sí o sí tiene que recuperar. Si gastan millones en la interna de la pasada y ahora vuelven a gastar millones, ¿de dónde salió esa plata? ¿Y de dónde va a sacar la plata para reponer ese dinero que prestó a
1: O sea,
0: Atilio?
1: vos manejás, don Ricardo, este tema de que sí hubo plata y que habrá plata nuevamente en esta ocasión.
0: No lo digo yo. Oye, esa país tengo mucha plata y va a volver otra vez, ¿verdad? Entonces, ya piensa mí que no, ya rape plata, ya vota a mí por el cambio. Entonces, pues está en el campo de los. Porque la decisión toma los compueblanos.
1: ¿Tu lista, don Ricardo, antes de cerrar?
0: Sí.
1: Lista
0: La lista 4. Lista 4, color lila. Peña Moingué, Peña de Boletín, Peña de Máquina de Votación, pues, va a aparecer también de tres candidatos: rojo, azul, Jaihuetepe, lila. Lista 4, Ricardo Borja, intendente. El siguiente paso, ya con la de lista de concejales, los 9, y que estamos ya vota a mí por las caras nuevas. Porque origina ahí la ojo llega por el Recutú. Ya están los como concejales y se va por el Recutú. Ya estuvieron 5 o 10 años, Oye, por recurso, no sé si hicieron tan bien su trabajo o cuán a olla puponata.
1: Muy bien, don Ricardo, solamente agradecerte por venir y también para que la gente de Unión pueda escucharte. Con

0: como opción también. Y bueno, ya estamos prácticamente a nada más, prácticamente ya 10 días casi. Y ¿cómo está la estructura de Renacer Unionense para enfrentar estas elecciones?
1: Y estamos preparados logísticamente, ya tenemos móviles y equipo de personas humanas también que va a estar ayudando en el local de votación, en las mesas de votación. Yo voy a tener veedores y en el PC, que solamente nosotros vamos a estar ahí para compartir, para logística, porque nosotros no vamos a dar dinero ya desde el principio, porque si yo doy plata, entonces no hay cambio. Entonces, esta es la oportunidad, una vez más, es a Chatilio. Unión se merece ya despertarse.
0: Muy bien, muchas gracias Ricardo Borja, candidato a intendente por el movimiento Renacer Unionense. Vamos a una breve pausa, volvemos en minutos.
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0: Muy bien, señores, ya son las 9 de la mañana con 33 minutos. Seguimos en Tapiacuay en acción. 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Estamos en contacto con Paola Herrera. Buen día, Paola, en la presentación de la gobernación de San Pedro.
1: Sí, buen día, Tilio, para vos, para los compañeros de audiencia. Hoy hay sesión ordinaria en la Cámara de Senadores y justito hace un minuto acaba de terminar una conferencia de prensa del presidente del Congreso, Bachi Núñez, justamente ya todo con referencia a la candidatura de las presidenciales. Hace cuestión de... en el transcurso de esta mañana habló el senador Antonio Barrios y dice que el presidente de la ANR se mantiene en que la dupla presidencial va a ser Aliana Baruja. Pero ahora, en esta conferencia, el presidente del Senado menciona de que lo que se decidió en el Comando de Honor Colorado es que Pedro Aliana va a elegir quién va a ser su vicepresidente. Vamos a escuchar lo que decía.
0: Adelante. Estamos presentando dificultades con el audio, compañera.
1: ¿Qué pasó, Atilio?
0: No se le escucha muy bien a Bachi.
2: Ahora sí, ahora. Lo mismo hace Hugo Velázquez, porque anda por ir al contrario. Entonces ahora pues debe estar al contrario, entonces Rico ahí Mimi.
3: ¿Qué pasa si Aliana mantiene una predilección hacia Marco Riquelme, como es lo que se menciona de forma insistente?
2: Lo decidido por el movimiento es que Pedro Aliana va a decidir su candidato a vicepresidente, y así será.
3: ¿No va a dejar de tener el apoyo de Horacio Cartes si es que él decide decantarse por Riquelme?
2: Pedro Aliana es un hijo de Horacio Cartes, y habla con Horacio Cartes. Entonces, nosotros vamos a encontrar una solución a esto.
4: ¿No hay peligro de quiebre de presidente si es que Aliana
2: eligió otro? De ninguna manera. Quiebre vamos a ver más en la oposición.
5: El peñismo existe, ¿no, presidente? El alianismo existe, se está formando, se va a formar.
2: Existe el bachismo, el alianismo, el chasismo,
5: el chachismo,
2: de todo.
6: Pero hay un sector, fuerza hay... más el problema, es la duda.
2: Así mismo, ¿no? Mira, Santiago Peña, el presidente de la República, es el conductor del Ejecutivo con Pedro Aliana. Y el líder del movimiento y presidente del partido, Horacio Cartes.
6: ¿Se está descuidando con todo esto, lo que tenga que ver con las elecciones municipales el próximo 4
2: de julio? No, para nada. Acuérdense, Dios mediante, nosotros vamos a tener una tremenda victoria en la capital, Asunción, y eso va a fortalecer y vamos a ganar más de 170 municipios.
3: Raúl Latorre le preguntaba a usted cuál es el criterio para estar en primera división. ¿Cuál es ese criterio, senador?
2: Sugiero a Raúl Latorre que vea los partidos del Club 12 de Junio. Entonces, y es ir escalando. Estábamos en la liga, después pasamos a la intermedia y ahora estamos peleando.

0: para, bueno, en política también se da así. Uno primero es presidente seccional, después puede ser intendente, como en mi caso, puede ser gobernador, diputado, asesor político, senador. Entonces va quemando etapas. Eso se da en general. Entonces, para Raúl Latorre, lo único que tengo es un aprecio enorme como colega médico y como amigo.
1: Él pedía, presidente, que se le escuche a todos los actores políticos, sin importar la edad, cuánto tiempo esté en el movimiento también.
0: De acuerdo con él, nuestro líder bancada es Natalicio Chaza.
2: Y para el mensaje,
0: no originario,
2: el
0: mensaje
2: para César Sosa, que continúa él tirando mano hasta el juego, al decir que en 30 años que es lo que tanto ha aportado un veto al Partido Colorado, cuando hablan de la militancia y la experiencia. ¿Sí?
0: El mensaje para Cesarito Sosa, el amigo gobernador, es que me siga ayudando cuando en Guairá se va el Club 12 de Junio y me preste uno de sus hoteles.
3: ¿Y para las internas
0: no,
3: ayuda?
0: Cesarito es una... ¿cómo le puedo decir? Es un dirigente joven que está ganando espacio. Y bueno, es el presidente del Consejo de Gobernadores y se mantiene, creo que por segundo o tercer año consecutivo. Entonces, lo que él logró, ninguno de otros gobernadores ha logrado.
4: ¿Y qué sabe sobre la comunicación entre Cartes y Aliana en este momento? ¿Sigue habiendo contacto entre ellos?
0: Totalmente.
3: ¿Va a haber una reunión privada de vuelta entre ellos esta semana o no?
0: Mira, que yo desconozco cuando hay una reunión privada, pues yo no puedo conocer.
3: Pero sí, si sabían la vez pasada, por ejemplo.
0: Desconozco, porque eso no era privado. Entonces, porque uno quiere hacer conocerse, ¿sabe? Si hay reuniones privadas, ustedes, por ejemplo, no saben que yo estuve ayer almorzando con Horacio Cartes.
4: ¿Qué le dijo ayer Horacio Cartes?
0: Era una reunión privada.
4: ¿Qué le dijo ayer el presidente del partido, presidente? ¿Qué le dijo ayer el presidente del partido?
0: Que la prioridad son las elecciones municipales y que ganemos no solamente 170, 180 municipios.
5: ¿Qué cartel diga, presidente, que Baruja y Aliana en la dupla? Eso es una imposición, porque a Aliana no le gustan las imposiciones. Ella dijo eso hace una semana en una conferencia de prensa.
0: Celebro que no le gusten las imposiciones, y Horacio Cartes puede decir mil veces quién puede ser su candidato de preferencia, así como yo puedo decir también. Yo les digo, mi candidato a vicepresidente fue... es Juan Carlos Baruja, porque lo decidió la bancada de senadores. Sí. Pero después de las elecciones municipales, Pedro Aliana, candidato a presidente por Honor Colorado, mejor posicionado entre todos los colorados, suscribo lo que dice Beto Velar, va a ser nuestro candidato.
3: El pedido también es no devolver a los comentarios picantes que le
6: lo que decía el señor Bachi Núñez respecto al... ellos tratan de minimizar demasiado esto, pero sí es un tenso momento en el Partido Colorado, Paola.
7: Y realmente se está matizando prácticamente, porque un senador dice una cosa, otro senador dice otra cosa, sí, pero finalmente lo que yo percibo es que se está tratando de mantener esta postura hasta el 4 de octubre, pero de aquí al 4 de octubre, como están las cosas, hay poco esteíta y la situación, porque te cuento que por el día de la primavera el senador Patrick Kemper organizó una cena y le invitó al vicepresidente de la República y ahora Horacio Cartes, pero Horacio Cartes no se fue a esta cena por el día de la primavera, pero el vicepresidente sí estuvo, Atilio.
6: O sea, son mensajes pequeños que hay que saber interpretar.
7: Hay que saber entender, exactamente.
6: Muy bien, gracias, Paola.
7: Bueno, me ausento yo hasta el lunes, Atilio, por cuestiones de salud, voy a estar de vuelta el lunes.
6: Muy bien, yo pensé que te iba a ir a unas mini vacaciones.
7: No, voy a tener una intervención quirúrgica.
6: Ah, la pucha, mucha fuerza, entonces, compañera, deseos de éxito en la cirugía.
7: Muchas gracias, compañero, muchas gracias.
6: Muy bien, gracias, Pablo Herrera, desde del Congreso de la Nación. Como líder, porque hay que decir, Bachi Núñez es un gran líder del Partido Colorado, uno de los referentes, evidentemente no va a salir a decir Noro y Cuaipa, Yocutupa y demás. Va a decir nomás luego, tranquilo, pan, no vamos a solucionar, ¿verdad? Pero ahí está temblando la estructura de Horacio Cartes ahora mismo. Es interesante lo que está sucediendo en el Partido Colorado. También interesante lo que dijo Bachi, que en la oposición son los que se pelean más. Y es cierto, la oposición, ¿cuál más tú lo dijo? ¡Epa! No, porque yo quiero ser la figura no de Pedro Pan, de Mugüemo, no sé, esa gente no vamos esta vez. Gran 7, ellos, la oposición tiene que darse cuenta de que solos no tienen los números para ganarle al Partido Colorado. La pico ahí para allá entero, la pello y para allá entero.

0: Así una pega nada más el Partido Colorado, señores. Porque ves, tú dices, cuando hay que ir no se pega a los candidatos, no a motas. Pero pega, último, van a dejar su diferencia al lado para que su partido no caiga. Esa es la ventaja gigantesca que tiene el Partido Colorado. Y la oposición, ya sea el Partido Liberal, ahora que sale, yo creo, el partido de también de Paraguayo Cubas en la lista 911. Mira, coño, esa opada y veces. Y llegan las elecciones y no llegan como tienen que llegar unidos para trabajar. ¿Qué fue lo que pasó con cuando Fernando Lugo ganó? Cuando Fernando Lugo ganó la presidencia, hubo una unión y finalmente pudieron vencer al Partido Colorado. Después nunca más pudo haber una unión. Y desde aquella vez nunca más hubo un presidente que no sea del Partido Colorado. ¿Está un oyente o...? Héctor Villalba en la presentación de Casa Calita 2. Héctor Villalba, adelante.
1: Gracias. Lo que pasa es que todo quiere ser mandatario.
0: Sí, ya me llama. Se cuenta, vea, pero la. Yo creo que. La cuenta, vea. La. Ya alterna. Miña cambia o la. Ya. Yico hay pantes que sí ganando el otro partido. O sea.
1: No, pero la. No, Yico hay una y política. Vea, ese fue el secreto de la política. De Yico hay. Pero para escupebe siempre ya yo abrazo para allí.
0: O sea, la política es básicamente negociación.
1: Claro, en realidad esa no es la política, ¿verdad? La política pues tiene que ser un trabajo en
0: conjunto. O sea, la política es el servicio básicamente, ¿verdad? Sí, pero negociado con lo igual.
1: Claro, pero acá uno no lleva a la práctica la política real.
0: Así es.
1: Modo bien de Yicuata ellos.
0: Ya estoy ya calculando ella.
1: Bueno, noticia positiva. Desde hoy se habilita el calendario de pago a funcionariados públicos, como así también a beneficiarios del programa Tecoponán Barete. La gente ya se acerca en el Banco Nacional de Fomento, tanto en ventanillas y así también en el cajero, o en los cajeros que se habilitan en el Banco Nacional de Fomento. Y los abuelitos que todavía no están teniendo su tarjeta directamente pasan por la ventanilla con su cédula y fotocopia de cédula para el cobro correspondiente a ellos. Pero hasta el momento con total normalidad. Y también hay que destacar que en algunos otros municipios ya se habilitaron algunos cajeros como Ser 25 de Diciembre, la zona de Guayabí y otros puntos que ya tienen también su cajero automático del Banco Nacional de Fomento. Hablamos nosotros con el licenciado Joel Núñez, gerente del Banco Nacional de Fomento sucursal Santaní, con relación a esta actividad.
0: Escuchamos.
2: Buen día para vos, para tu amable audiencia. Efectivamente, ya estamos en pleno pago de lo que corresponde al mes de septiembre, mes de las flores, ¿verdad? Felicidades para todo lo que... dice que depende de la numeración de cédula, dice. No sé si nosotros estamos todavía dentro de ese paquete. Así es, ya estamos con los pagos. Empezamos como siempre, ¿verdad? Con el pago de a los abuelitos, ¿verdad? Tercera edad, también la parte de acción social. Comenzamos con ellos ya a full. Hay algunos nuevos que se van a incorporar, que va a empezar a cobrar desde el viernes, ¿verdad? Ellos manejan todo lo listado. Entonces, efectivamente, hoy arrancamos con los pagos con ellos. Seguimos el viernes con los funcionarios de administrativo de salud. Lunes feriado, ¿verdad? Continuamos el miércoles, ya con el martes con fuerzas públicas, policiales, militares, judiciales. Y el martes cerramos con educación, tanto medio y universidades. Así está el calendario previsto ya para este mes.
3: Nuestro cajero acá en la sucursal de Santaní está todo en óptimas condiciones.
2: Asimismo, tenemos 4 cajeros ya presto para esperarle para pagar, ¿verdad? Más los corresponsales no bancarios. También es importante mencionar aquellas personas que utilizan las tarjetas Visa, también tienen disponible todos los cajeros automáticos instalados acá en la sucursal de diferentes emblemas, vamos a decirlo así. Y los que utilizan todavía tarjeta Dinelco, que son los abuelitos, ¿verdad?, que son más numerosos, también tienen cajeros disponibles ahí en la oficina, en las instalaciones del Banco Continental, que tienen 2 máquinas también habilitadas. Nosotros en total tenemos acá 4. Así es.
3: Bueno, eso facilita bastante para los pagos correspondientes.
2: Así mismo. Y también mencionar, ¿verdad?, de que tenemos un cajero instalado en la Municipalidad 25 de Diciembre, otro cajero instalado en la Municipalidad de Unión, también un cajero instalado en el Cruce en Butul, que también nuestros clientes que son de Capi Ibarú, Yataití del Norte, utilizan este, y uno también instalado

0: En, vamos a decirlo así, en Maracaná, ya un poco lejos, ¿verdad? Pero hay también clientes de esta zona que utilizan ese cajero automático.
1: Claro, porque anteriormente esas personas venían acá en la sucursal de Santa Anita.
0: Así mismo es, porque en realidad Maracaná corresponde ya a la zona de Curuguaty, pero
1: Sí.
0: como no tenían ruta todo tiempo, vamos a decirlo así, ellos salían por Barrio San Pedro, ahí en Luz Bella, y venían hasta Santa Anita. Y también mencionar, ¿verdad? Nuestra oficina de SACE Guayeví, que también tenemos atención ahí en tanto en ventanilla como también cajero automático.
1: Muchas gracias, Alan.
0: Así es, Héctor.
2: Ahí está lo manifestado por el licenciado Joel Núñez, gerente del Banco Nacional de Fomento, sucursal Santander.
3: Gracias, Héctor.
2: Hasta luego.
3: Che, hablando de cajero de Banco Nacional de Fomento, o sea, qué deplorable estado el cajero de Unión, o sea. Pero eso ya no es culpa del banco. Eso ya es culpa de nosotros como ciudadanía, de estar ocupados. Ah, y bueno, parte del banco también porque no está pagando de cosas, pagando de cosas y hay cajero ahí. Eso entre paréntesis. Pero la lugar, sea. Inero el lugar. Sea. Y pues, pa, no sabes qué va lo que pasa ahí, se. Ay, no para guayito, se anda ya cuida, pues, tú lo añade cosas mías, esta, ya le playa, ya botar la cajero, ya güey, ya deja, ya mongu, ande, cuaimba, vale, copado, pues, qué bárbaro, no valoramos las cosas que nos dan. A pedir ya playando porque el Estado tal cosa, el Estado es porque estaba político. Pero ñan de hoy, ya colabora y los muchachos para cuidar las cosas que tenemos. O sea, tenemos que tener un poquitito de amor también hacia las cosas que tenemos. A los bienes públicos. ¿Para dónde va? ¿En va? ¿En de abuela? ¿Va? ¿En de sin de tu heredera? Qué locura, o sea. Muy bien, 49 minutos de las 9 de la mañana. Breve pausa, señores. Y vamos a volver en minutos con más Tapiracuy en acción.

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5: Tapiracuay en acción en vivo, señores. Estamos en contacto con el Mister Ofertas de Farmacia General. El señor Eduardo Dentice, buen día, te escuchamos aquí en la 88.7.
6: A tiro querido, muy buen día, un saludo a toda la audiencia, a todos los amigos ahí de la ciudad de Santanía alrededores. 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
6: 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Eso no te puede faltar, ¿verdad? Sí. Pero es importante siempre tener el jabón, el desodorante, el champú, el acondicionador, el cepillo, la pasta dental, que forman parte del aseo personal, ¿verdad? 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
1: 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Muy bien. 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

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A ver, 10 de la mañana con 8 minutos. Preparamos alguna cancioncita, Carlos, si te parece bien, para acompañar un poquitito esta mañana. Elección del operador esta mañana, ¿te parece? 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

Bueno, alto rendimiento parece que también en Tacuara. Excelente, los muchachos del Deportivo Santaní preparándose para el próximo partido de visitante. Éxitos para ustedes. El compañero Alexis Zárate trabajando a full, también transmitiendo el entrenamiento ahí desde ese lugar. Estamos cerrando de a poco del programa. Muchas gracias a todos. Esto fue todo por hoy. Si Dios permite, regresamos el día de mañana con más Tapira con Inexión.

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Muy buenos días y bendecida jornada para todos.

Buen día, buen día, buen día a la gran audiencia de esta programación institucional de la Gobernación del Departamento de San Pedro. Hoy día miércoles 23 de septiembre del año 2026, estamos aquí con Gilberto Ortellado en Radio Iñaseindí AM620, emisora cabecera. También saludamos a las demás radios. Radio Tapinacuá en el 88.7 en frecuencia modulada está Carlitos Villar. Como siempre, ahí también saludos cordiales. En Radio Sudamérica FM 106.7 está Juanjo, y en las demás radioemisoras también a los compañeros. Red Digital de Choré, Radio Liberación FM. Cordiales saludos, como siempre. Lo primero, agradecer a Dios por darnos salud, por darnos la oportunidad de estar una vez más a través de la magia de la comunicación en conversación permanente, comentándoles las buenas nuevas. Ayer estuvimos hablando con la licenciada Liz Rodi de la Secretaría de Educación, hablándonos sobre el excelente desenvolvimiento de la ley Hambre Cero en todo el departamento de San Pedro. Una buena receptividad, un buen trabajo coordinado. También, por supuesto, hablamos del tema de las becas universitarias, las 300 becas a ser distribuidas oportunamente. Vamos a informar la forma de poder presentar las documentaciones para las 300 becas universitarias, que en breve vamos a estar informando sobre la fecha de entregas de las becas, los requisitos para ser presentados los documentos previamente, por supuesto. También hablamos sobre la inauguración inminente del complejo polideportivo de primer nivel hecho por el gobierno departamental de don Freddy Tadeo de Clesis en San Pedro de Cuamandeyú, el Vicente Ignacio Iturbe, que está quedando maravilloso, espléndido, y ya a punto está de ser inaugurado. Justamente se están ultimando los detalles para esa inauguración, una obra hecha por el gobierno

gobierno departamental de don Freddy de Clesis, que cuesta más de 3.000 millones de guaraníes. Así que un complejo polideportivo de primer nivel, uno de los mejores del departamento. El mejor del departamento va a ser y también uno de los mejores del Paraguay. Bueno. A propósito del tema de el comunicado que lanzó la gobernación de San Pedro ayer, es lo siguiente: la gobernación de San Pedro informa a la ciudadanía que tras las gestiones administrativas realizadas por el gobernador Freddy de Clesis ante el Ministerio de Economía y Finanzas se logró destrabar el presupuesto destinado a las 300 becas universitarias para jóvenes del segundo departamento. Próximamente se habilitará la plataforma de inscripción y se comunicará oficialmente los requisitos, plazos y demás informaciones. Gobierno departamental de don Freddy Tadeo de Clesis. Una importante información, por supuesto. También continúan las obras de reparación de camino de todo tiempo. La gobernación de San Pedro estuvo fortaleciendo la infraestructura vial del departamento a través de la Secretaría Departamental de Obras Públicas. Se llevan adelante trabajos de mejoramiento y mantenimiento de la transitabilidad en el tramo Juana María de Lara, el Cuatuí y Distrito de Santaní, con recursos y maquinarias de la Gobernación de San Pedro. Estas acciones forman parte del compromiso del gobierno departamental de estar presente en territorio, atendiendo las necesidades de las comunidades y promoviendo mejores condiciones de conectividad y acceso para las familias sanpedranas. Trabajo en territorio, respuestas para nuestra gente. Freddy de Clesis, gobernador del departamento de San Pedro. Así están las cosas y las actividades que siguen en el gobierno departamental de don Freddy Tadeo de Clesis. Apoyando, como siempre, también al deporte. Bueno, sabemos y es de conocimiento público que el Deportivo Santaní está procurando, está luchando deportivamente, futbolísticamente en la división intermedia, en la segunda división del fútbol paraguayo, con una posibilidad tremenda de ascender a la primera división. Y bueno, el gobernador no puede estar ausente. Él, a título personal, ha puesto a consideración de la Liga Santanihana, del Deportivo Santaní, un bus totalmente gratuito para el traslado de los fanáticos del Deportivo Santaní este domingo rumbo a la capital del país, al barrio Trinidad, donde Santaní va a disputar su compromiso ante Resistencia. Y el gobernador, como siempre, apoyando al deporte, también el gobernador poniendo bus para el traslado de los futbolistas el día sábado, un día antes de la división reserva del Deportivo Santaní, colaborando, acompañando, apoyando el gobernador de San Pedro como buen deportista al Deportivo Santaní. Es importante recordar que esto él está haciendo a título personal. Y bueno, también un aporte aparte de lo que ya está haciendo en colaboración de bus, también en la parte económica. Lo hace a título personal. No es del dinero de la gobernación, es dinero suyo, del gobernador. En forma particular, 10 millones de guaraníes. 10 millones de guaraníes en caso de tener una victoria el Deportivo Santaní. El día viernes pasado ya cumplió. Y bueno, a decir del propio presidente de la Liga Santanihana y del Deportivo Santaní, el licenciado Leopoldo Esperanza Jara, siempre el gobernador apoya, acompaña. Y bueno, es importante que las autoridades también se comprometan con el deporte, apoyen, acompañen, no solamente de boquilla para afuera, sino meter la mano en el bolsillo y colaborar. Porque es fácil de que uno venga, diga como autoridad: yo le apoyo al Deportivo Santaní, pero no existe nada de apoyo económico. Bueno, pero bien cuando uno quiere quitar algún bueno, algunas tajadas electorales, dice de que le apoya al Deportivo Santaní, pero sin embargo no pasa naranja, como quien diría. Bueno, entonces es importante. El gobernador, en cambio, está apoyando, está acompañando, está aportando
está ayudándole al Deportivo Santaní. Fuerza para el Deportivo Santaní aquí desde la

programación institucional de la gobernación del departamento de San Pedro, ¿eh? A los dirigentes, en nombre del licenciado Leo Esperanza, también a todo el cuerpo directivo, a los directores técnicos, en nombre del profesor Julio Irrazábal, también al plantel de jugadores, y bueno, a todo el equipo quienes conforman esta institución que es el Deportivo Santaní. Mucha fuerza para el Deportivo. Sí, señor. Así que saludo al querido amigo abogado Blas Insfran, que está sintonizando el programa, ¿eh? Ex directivo del Deportivo Santaní, también está en plena sintonía. Un saludo cordial para vos, mi querido Blas, el abogado Blas Insfran, bueno, que también siempre aporta y da lo suyo en materia de acompañarle al Deportivo Santaní. Bueno, así están las cosas. Vamos a escuchar Neven Guaraná Santaní, justamente ya creando ambiente, creando esa posibilidad de acompañarle desde aquí, que sientan los jugadores, Gilberto, una música Neven Guaraná Santaní, para apoyar, acompañar también un poco, y bueno, se están realizando actividades, previendo actividades también de una colecta seguramente de apoyo al Deportivo Santaní, como santanianos, como buenos santanianos, y por qué no decirlo, como habitantes de este departamento de San Pedro, Santaní le está representando al fútbol del departamento de San Pedro, a todos los distritos en la división intermedia y a punto de ascender. Yo creo que tenemos que tener todos actitud mental positiva y pensar en positivo para que todos podamos estirar el carro y que el Deportivo Santaní mañana ascienda a la primera división del fútbol paraguayo, y que eso sabemos de que va a traer un efecto económico circulante de dinero para todo, porque van a venir grandes clubes como Cerro Porteño, Olimpia, Libertad, Guaraní y otros clubes de la primera división aquí a Santaní, en nuestro territorio. Eso va a significar realmente más circulante de dinero, que es lo que todos estamos queriendo y buscamos. Adelante la música, Neven Guaraná Santaní.

0: Bien, exactamente, son las 10 de la mañana con 52 minutos en todo el país. Ya estamos en comunicación con el gran amigo concejal departamental, don Líder González Duarte. Muchas veces uno dice la experiencia no solo hace la diferencia, sino también la excelencia. Él ya está por su segundo periodo consecutivo en la Junta Departamental, es un señor serio, al igual que la mayoría de sus colegas, todos. A mí me consta, le conozco a los 21, así que es un gusto charlar contigo, mi querido concejal departamental, Líder González Duarte. Buenos días, bienvenido para la programación institucional de la Gobernación de San Pedro y esta gran cadena radial que retransmite aquí desde Ñasaindú, mi querido concejal.
1: Muy buenos días, Iván, muy buenos días para toda la audiencia. Un gusto enorme siempre compartir con todos ustedes y estamos siempre a las órdenes.
0: Bueno, ese trabajo, gracias concejal, muchas gracias, muy amable como siempre. Ese trabajo que vienen acompañando ustedes, porque el gobernador siempre dice, une

0: ejecutivo como yo, sea gobernador, intendente, tiene que trabajar coordinadamente con su junta, ya sea municipal o departamental. En este caso, el gobernador le respeta mucho a su junta departamental y es mutuo ese respeto también de parte de ustedes para con él, porque se comunica permanentemente él con ustedes, le da esa prioridad. Nosotros los secretarios de gabinete tenemos instrucciones precisas de él, de cualquiera sea el concejal departamental de diferentes sectores políticos, tenerle una atención especial. ¿Por qué? Porque ustedes están ahí en representación de muchos distritos, de la gente. Entonces nosotros somos funcionarios de ustedes. Tenemos que canalizar esos pedidos que muchas veces hacen. Y bueno, el gobernador de esa manera trabaja y ya nos vamos por el tercer periodo, ya cuarto, ya prácticamente, mi querido concejal, y se está trabajando de muy buena manera con el Ejecutivo coordinadamente.
1: Asimismo, apreciado Iván, la gobernación de San Pedro hoy en día, gracias a Dios, es una gran familia, integrado por la cabeza que es el gobernador, el señor Freddy Eclesi, un gran administrador, un gran gobernador que tiene el departamento de San Pedro. También los 21 concejales siempre tratamos de coincidir y apoyar todo lo bueno que se está haciendo dentro del departamento de San Pedro, así como el funcionariado, toda la secretaría, están funcionando en perfecta armonía y coordinación bajo el liderazgo del Ejecutivo Departamental. Y en ese orden de cosas también, nosotros como Junta Departamental habíamos solicitado al señor gobernador su buen oficio para realizar las gestiones correspondientes y destrabar el tema de las becas de apoyo para los jóvenes universitarios de escasos recursos del departamento de San Pedro, y con una rápida y eficiente gestión ante las autoridades administrativas del gobierno nacional, el gobernador de San Pedro procedió a destrabar algunos inconvenientes administrativos que había, a fin de que más de 300 jóvenes nuevamente puedan ser beneficiados con una beca, un apoyo, un incentivo para que los jóvenes del departamento de San Pedro puedan ir saliendo adelante a través de su formación académica. Para la gestión del señor gobernador, lo voy a dar la noticia, especialmente por aquellos jóvenes humildes que también nos miran con mucha esperanza, tienen mucha fe, mucha esperanza por ese pequeño recurso que ayuda mucho, que ayuda mucho para que ellos también puedan ir desarrollando sus estudios y su formación universitaria para ser ciudadanos útiles, tanto para su familia, para nuestra sociedad, para el departamento de San Pedro y también para la República del Paraguay.
0: Mira, concejal, yo tuve la oportunidad, gracias a Dios, también de estar en la UNA, en la universidad. Soy licenciado en Ciencias de la Educación, vos también estuviste por la universidad y somos familia humilde, ¿verdad? Ya cuando por año en la estado y la fotocopia, mira, ya ponga mínimamente fotocopia. Jaopego está ahí, hoy en Uamombuirí, yo estudié jamás. No recuerda la posibilidad de tener en su distrito las universidades. Por más que sea un monto no muy elevado, ¿verdad? Ayuda muchísimo. Porque uno cuando es humilde, pues se sacrifica diferente a una persona que tiene, ¿verdad? Por eso hay un especial énfasis, especialmente para gente de escasos recursos, así como bien lo mencionaste, concejal, es muy importante. Tení 1.000.000 de guaraníes que va a ser entregado a 300 personas, 300 universitarios, es realmente un aporte bastante alivianador para la familia. Sabemos que los padres muchas veces dicen, amigo, papá, ¿cómo te veo? ¿Dónde coño plata, papá? ¿Libro? Ayuda. Y mira, quiere buscar en cualquier lado para darle a su familia. Pero es importante, tico, que ya pueda pedir la canalizador, porque ustedes tienen en sus diferentes distritos de donde provienen gente de escasos recursos, y de esta manera van a poder acompañarle y apoyarle, concejal.
1: Así me oigan. Hoy pota, ahí después existí la beca de apoyo a los universitarios.

0: Especialmente de pecho, es decir, una miña de familia, wea, y voy a jumía, y ni importante, wea, porque ayuda también en gran medida a sostener la economía familiar. Por lo menos, aunque sea de 2 o 3, cubre, o carne a la wea, venían de la visa, voy a vender, o cubría una cuota. Entonces, la gobernación de San Pedro también le damos un pequeño apoyo para que estos jóvenes se vayan a ir formando. Y sin ninguna interés de discriminarse a mí, pues voy a su familia, pero pues, sacrificadamente estudiar. Pues hago o valora interés a mí, la, y tu acuerdas sacrificio y a la apoyo, no al respaldo, ni me ha hecho, pues, en el futuro, hoy cosas, pues, excelentes profesionales, excelentes personas, gracias a su estudio, pues esa es una herramienta que hoy día es una de las pocas herramientas que el joven tiene para salir adelante. Especialmente Ñandé murió su familia. Ñandé, yo le decía, papá, y nadie va, murió su familia, me meté, me descuida la esperanza por alguna herencia. La mejor herencia que nos da nuestro padre es el estudio. Ñandé ahí como institución, y mío, mi oré como concejal, Ñandé como gobierno departamental, ya viste ahí porque en algo estamos ayudando a la sociedad sanpedrana, especialmente a los jóvenes. Y que tomamos esa hoy coche y que en el futuro profesionales o formar familias ya desarrollar ya dejado a través de la educación la año en el departamento.
1: Totalmente, concejal. Bueno, es importante también, aparte de este tema de las becas, también tocar un poco el tema de que ustedes los diferentes concejales departamentales tienen sus pedidos para la gobernación, construcciones de aulas, calles empedradas, que es lo que más camino de todo tiempo. O sea, entre los que está concejales Peñaspo y depende de pedido siempre de acuerdo a la orden de llegada en la de los diferentes pedidos, siempre de acuerdo a las posibilidades se está cumpliendo desde el gobierno departamental, mi querido concejal, y estamos viendo por el caso de Nueva Germania, el caso de Liberación de 25 de diciembre, donde también tus pares concejales departamentales hacen sus pedidos, por citar 3 nomás, porque son más. Entonces es importante ese trabajo también, porque pegarle pedido de la gente, construcciones de aula, cocina, depósito para hambre cero. Oye, ya pues, no, no la gobernación, la gobierno departamental, mi querido líder.
0: Así mismo, John. No hay peor ciego que aquel que no quiere ver, digo, la doña muñeca pasa, mi amiga, inclusive muchas horas sin inaugurar todavía, que ya se terminaron, tenemos en el departamento San Pedro, y gracias a la dinámica que está imprimiendo el Ejecutivo Departamental, ahora el concejal solamente transmisor de los pedidos de nuestra gente, de nuestro pueblo, de nuestras comunidades, los rajantes, o el pueblo pedido allá, de los rajados llevó la empedrado, los rajados llevó la escuela, los llevó la comedor, porque humilla mi obra, veo, las ahí colorado, añón y liberal, añola, guatada, la empedrado, y toda la ciudadanía. La escuela de Gojo, de todos los sectores de la sociedad, familia, a mí la obra y por la mía, entonces soy beneficiario, a mi herida con mi obra, o ejecutado por la gobierno departamental, general de Esquimba, yo de Oreco, ya en marcha, pedidos empedrados, que ya se procedió a medir todo, hoy cocina, comedor, en instituciones educativas, para ir apoyando, fomentando y potenciando el programa Hambre Cero, un programa de gobierno nacional que está llegando a prácticamente toda la sociedad paraguaya, distintiva europea ahí con gobierno nacional, a la IPOMAVEA, la ñene gobierno departamental, con muy buena administración, está distribuyendo y desarrollando en forma ese programa. Estamos ahí en el departamento, entonces, aceite de Luis, me han dejado críticas, señal de eje. Pero nosotros estamos con la conciencia tranquila porque se está cumpliendo a cabalidad con el presupuesto de la gobernación y tenemos un gobernador que independientemente de ejecutar bien el presupuesto departamental, también está realizando grandes gestiones para grandes obras del departamento de San Pedro, que ya son de público conocimiento y en no muy largo tiempo ya van a ir desarrollándose, inaugurándose a más días.

cumplir, ya estado con el con la expectativa de ese pueblo que en algún momento dado ha depositado su confianza en nosotros como autoridad departamental. Ya Japón ha dejado de ser Iván, y eso se refleja siempre en la Junta Departamental, porque la Naipunay o la Administración Departamental, los

0: El caso de que sabemos de que el Estado paraguayo muchas veces para ingresarle a los funcionarios públicos ya no da más el Estado paraguayo. Entonces hay que buscar inversión privada. Ahí en tu distrito, en General Resquín, San Vicente Pancholo, está el primer gran frigorífico que va a dar mucha fuente de trabajo directamente a 1.000 personas y bien directamente ahorita beneficiado Pepe Upango a la vez pasar a los Yucuevo. General Resquín, de actividad social, Jair Oño Munguetán, de colega, acuerda, Fabio Arriola y Freddy Silvani, de que hay mucha gente, muchos ganaderos ya que se están preparando, poniendo en condiciones sus documentaciones, porque ahorita ahorita es circulante de dinero que es bastante importante, que va a generar fuentes de trabajo, concejal.
1: Así es, Iván. Con la inversión privada, la inauguración del próximo, la construcción ahora, están trabajando ya muchos obreros de la zona, en mano de obra, a los de la zona, a profesionales, a albañiles, mano de obra, jornalero. Estamos en la página de la idea, esa ahí la, se colega de acuerdo, güey, oye, preparamos ahí a los ganaderos, pequeños ganadores, ahí los pequeños ganadores en la zona de San Vicente, güey, que le van a dar vida a ese frigorífico, jañandeo, peande la llane, están en la ñicotea, Iván.
0: Sí.
1: Ñicotea trabajo, fuente de trabajo, ñicotea asistencia técnica a mí, ñicotea apoyo económico para poder producir y un mercado seguro, donde siempre va apuntando también la política de nuestro gobierno, donde siempre también va insistiendo nuestro gestor departamental, pero oñejaos el cañan de mejores oportunidades, más inversiones para el departamento de San Pedro. Por eso hay mucha estabilidad en el departamento de San Pedro en cuanto al gobierno central. Siempre ahora escota y la hora de respaldo como concejal departamental, porque lo ya, o ya puedo siempre y ponajo la gestión, ahora me echa ponajo la ñan de recurso fuera. Así es, Iván, y vamos a seguir adelante. Después del 4 de octubre, ¿qué hago? Ya, opa, potete, imagina las elecciones internas, al día siguiente, el 5, vamos a amanecer todos nuevamente con ciudadanos sanpedranos y vamos a seguir impulsando el progreso del departamento de San Pedro. Con el gobierno departamental a cargo de nuestro gobernador Fedeque.
0: Desearle mucho éxito también a la querida amiga abogada Dolly Vera, que está haciendo un gran trabajo en la Municipalidad de General Resquín, con tu apoyo siempre, concejal, porque en Deipo tengo su barete, bebé, y que tu mamá ya ahí, o canalizan Derupi, ha conseguido está beneficio para la ciudad de General Resquín. Mucha fuerza para ella en este tramo final, sabemos de su guapesa, de su entereza. Allí cuá, que muchas veces la cuñala, ñande, cuera, y membucuá, o distribuí cuá equitativamente los recursos, la y membucuera. Entonces, confiamos plenamente en ella también, a la abogada Olivera, a través tuyo. Desearle mucho éxito y, como se dice en la jerga futbolística, que gane el mejor, y sabemos que la mejor es ella.
1: Así mismo, apreciado Iván, lo llevara una persona joven que entró en la administración municipal a través de nuestro equipo político, una gran compañera de equipo, tiene asegurado el Recutú porque estos 5 años de gobierno ha cambiado la imagen de lo que es General Resquín. Tu sitio cambiar la ore centro urbano, tan

0: muchas instituciones educativas para su mejoramiento edilicio, dando mejores comodidades también a los jóvenes estudiantes que concurren a esas instituciones. Ya está la empedrado, ya por estas obras sociales que han cambiado la cara del Distrito General de Esquín, la gente valora mucho eso y tiene asegurado al recurso. Muchísimas gracias por la oportunidad y estamos a las órdenes, siempre apreciado yo.
1: Un fuerte abrazo, concejal departamental, don Líder González. Mucho éxito, saluda a la gente de General Resquín y alrededores.
0: Muchas gracias y a las órdenes.
1: Muchas gracias. Concejal departamental, don Líder González Duarte, en comunicación telefónica con nosotros desde la zona norte del departamento de San Pedro. Una pequeña pausa musical. Gilberto, antes saludarle en nombre de nuestros queridos líderes, el querido gobernador de San Pedro, don Freddy de Clesis, la primera dama departamental, guapa primera dama departamental, la señora Eliane Lima de Clesis, también del presidente de la honorable Junta Departamental, Felice de Clesis, en nombre del diputado nacional, profesor Leonardo Sáiz, saludamos a todos los parlamentarios del departamento de San Pedro, también en nombre del licenciado Cristian de Clesis, coordinador ejecutivo de la Oficina Administrativa de la Gobernación de San Pedro, saludos especiales también en nombre del presidente del Consejo de Intendentes Municipales del Departamento de San Pedro, licenciado Raúl Soria, a todos los señores intendentes del Departamento de San Pedro. Pequeña pausa, en instantes volvemos.

0: Muy bien, gracias compañero. Bueno, estábamos hablando al comienzo de nuestra programación sobre el deporte, el apoyo al deporte por parte del gobernador de San Pedro, en este caso al Deportivo Santani. Y justamente ahí Gilberto va a poner como cortina de fondo la música que ya pusimos en el de Guaná Santani, que está luchando por el ascenso y está en etapa decisiva. Justamente el gobernador donó un bus para 40 pasajeros, que me dice el jefe de prensa, Alexis Zárate, del Deportivo Santaní, en mis temas, dice, ya no hay por iba al lugar, no estamos en duda. Entonces, qué mejor que hablar con él, también hablar, ¿verdad?, sobre el apoyo que el gobernador siempre da de los minibuses que van a llevarle a los jugadores de la reserva el sábado, que tienen que disputar su compromiso en un lugar también en la capital. Bueno, Alexis Zárate, ¿cómo te va, apreciado compañero jefe de prensa del Deportivo Santaní? Buen día.
1: Buen día, Iván, para vos, para toda la audiencia. Es así, Iván, estamos pasando un momento increíble, ¿verdad?, con el Deportivo Santaní, estando nuevamente en el Rubio Grande, peleando nuevamente por otro ascenso más a primera división, ¿verdad? Y bueno, el apoyo que necesitamos todos, ¿verdad? Y bueno, en este caso el gobernador también siempre está acompañando, como bien estaba mencionando, el deporte, y así también siempre al Deportivo Santaní, ¿verdad? Entonces estamos muy muy contentos, y ayer estuvimos hablando nosotros en privado, Iván, me comentaste todo el colectivo que habilitamos para la gente, ¿verdad? Tenemos impresionante, Iván, la gente que me escribe, me llama, que se quiere ir al partido, ¿verdad? Y bueno, ya como mencionaste recién también, ya llenamos ese colectivo también, y estamos todavía recibiendo muchos pedidos más, Iván, así es que estamos muy contentos, muy agradecidos también por la gente que está dando de su tiempo también para ir a apoyar al Deportivo Santaní.
0: Mira, escuché que hay tres colectivos, incluidos los del gobernador, que van a llevarle a la gente el domingo a la mañana. Ojalá, sí, que aparezcan más autoridades que puedan donar. Bueno, sea muy bien tener colectivo, porque este tío y la no lo cogimos a forma y no jugamos a ojo, sea Alexi.
1: Sí, así mismo, Iván. Tenemos también otro colectivo.

0: lleno, que donó también otro gran deportista, también el ingeniero Carlito Barón también donó un colectivo, y por este de la donación ya son tres colectivos totalmente gratis que ya llenamos para la gente.
1: Elías también.
0: Ahora, Iván, estamos habilitando dos colectivos más, pero vamos a cobrar una módica suma, ¿verdad?, de 20.000 guaraníes. Uh-huh. Tenemos también apoyo de grandes amigos deportistas que nos dan también 300.000, 400.000, a unos nos dan 500.000 para costear también el costo del bus y así para que la gente pague un poquito menos, ¿verdad? Entonces, vamos a habilitar. Yo ahora estoy saliendo de la práctica. Voy a ir también a preparar nuestro agradecimiento al gobernador, también para preparar nuevamente la invitación para la gente que todavía no tuvo la oportunidad de conseguir lugar, para que pueda anotarse en este colectivo que estamos preparando, ¿verdad? Que vamos a estar cobrando 20.000 guaraníes para la gente que se quiera ir, y vamos.
1: Vos que estás siempre aprovechando esta oportunidad, Nameme y Ñeñeale, si vos tenés permanente contacto con los futbolistas, ahí inclusive, ¿verdad?, comparten mucho los vestuarios. ¿Cómo está el ambiente? Los jugadores están seguramente dimensionando el lugar. Estamos por primera vez en zona de ascenso. Dependemos de sí mismo. El Deportivo Santaní depende del Deportivo Santaní. Imagínate que se pueda hacer historia nuevamente con ellos. Va a ir el ambiente y nada, a Pope Torre, Pope y nada, Alexis.
0: Así mismo, Iván, así mismo es. Realmente el plantel está muy bien. Lo veo muy bien al plantel. Vos también que pasaste por este lugar, ¿verdad?, de la jefatura de prensa del Deportivo Santaní, sabes que cuando estamos en estas instancias, es cierto, hay esa presión siempre, ¿verdad?, pero este grupo yo lo veo bastante bien. Es un grupo bastante joven. Muchas veces los jóvenes no dimensionamos, ¿verdad?, el lugar donde estamos. A veces disfrutamos solamente el momento. Y yo lo veo así, Iván, lo veo muy muy bien a los jugadores, muy extendido, muy relajado, y eso también nos da esa tranquilidad, Iván, de que ellos van a estar dando todo de sí el día domingo y puedan lograr el objetivo, ¿verdad?, que es volver nuevamente a primera, porque nos da esa seguridad. No les veo así muy preocupado, no les veo así muy ansioso. Los dos distendidos, relajados, Iván, y eso es importante en este tipo de deporte, que se necesita esa serenidad, esa tranquilidad y esa buena vibra para encarar los partidos.
1: Importante tener un buen director técnico. El profe Juli Irrazábal vino a imponer algo que es muy importante, no solo en el fútbol, en el deporte, sino en todas las actividades, la disciplina. Hay un respeto mutuo entre jugadores, cuerpo técnico, y eso se refleja en los resultados, Alexis.
0: Sí, así mismo es, Iván. Realmente el profesor Julio está haciendo un excelente trabajo, una excelente campaña, ¿verdad? Es cierto, bien ya lo dijiste, muy estricto, muy muy exigente con sus jugadores, pero así también en la intimidad es uno más del plantel, ¿verdad? Es uno más del plantel. Él un técnico joven todavía, también mucho lo ve en la cancha gritando, presionando a sus jugadores, pero fuera de las canchas es un padre más para los jugadores. Por eso lo que los jugadores también se dejan la piel en la cancha por él también, porque él es un técnico exigente, pero así también habla con sus jugadores, le agarra, te dice, Iván, mira, este te falta, este yo te puedo cambiar en cualquier momento, y es un padre más dentro del plantel para los jugadores, y ese respeto yo creo que es mutuo, Iván, y por eso también los resultados están a la vista, ¿verdad? Así es que estamos muy contentos también por el trabajo que está realizando, y ojalá que se pueda coronar de la mejor manera esta campaña que está realizando el Deportivo Santaní.
1: Yo creo que va a ser así. Dos personas que yo le conozco bastante bien, a uno que ya tiene dos ascensos encima como presidente del Deportivo Santaní, que hoy está colaborando muy de cerca con el presidente, Néstor Ramón Arevalo, es presidente del Deportivo Santaní, presidente honorario. Está Leopoldo Esperanza, Fabio, otros dos, pero como gerente deportivo, que son exfutbolistas de la Liga Santaniana, conocen mucho. Emanuel Ramírez y también Ramón Paraguayito Liuzzi, que son cuatro personas bastante importantes en ambos estamentos.
0: Claro que sí, Iván, claro que sí. Vos sabés que toda organización, todo grupo depende mucho de la cabeza, ¿verdad? La cabeza cuando está bien, todo el cuerpo está bien, ¿verdad? En este caso tuvimos la fortuna, ¿verdad?, de tener esta temporada al licenciado Leopoldo.

0: Esperanza como presidente, ¿verdad? Un gran deportista. Y vino, encontró el club en una situación no muy buena, ¿verdad? Pero de igual manera aceptó el desafío. Y desde el minuto cero del primer día hizo bien los trabajos, designó los trabajos a personas quienes entienden lo que es la parte deportiva, ¿verdad? Como es Monchi Liuzzi, el Tanque Ramírez, y acompañado, ¿verdad? Por gente ya experimentada también en este ámbito, como lo es el abogado Néstor Arévalo, ¿verdad? Que juntamente con él estamos trabajando arduamente, buscando colectivos, buscando apoyo de la gente para poder llevar al público el domingo. Así es que son un conjunto de cosas, Iván, que se está haciendo bien, y cuando las cosas se hacen bien, se ven los resultados, ¿verdad? Entonces el trabajo del licenciado Leopoldo Esperanza está a la vista, ¿verdad? Tiene un plantel armónico, un cuerpo técnico bien estructurado, toda la parte de prensa, toda la parte de gerenciamiento deportivo, nutrición, es decir, un conjunto de cosas que está en orden, ¿verdad? Y por eso que los resultados también se están dando, digamos.
1: Muy bien, excelente. Suelo también hablar con los dirigentes. Es importante que ahora se haya implementado este tema de concentrar a los jugadores en un hotel muy conocido de Santaní, con todas las comodidades. Ahí en el Hotel Los Olivos suelen estar los jugadores del Deportivo Santaní, previos partidos de locales, Alexis.
0: Te escuché entrecortado la última parte, Iván. No sé
1: No, te decía de que se implementó con esta nueva directiva del Deportivo Santaní, anteriormente inclusive ya, ¿verdad? Pero de concentrar al equipo en un hotel cómodamente, a todos los jugadores suelen estar ahí descansando ya previo a los compromisos que se juegan de local, Alexis.
0: sí, así mismo es, Iván. Realmente un gran esfuerzo de la comisión directiva. Vos sabés bien que el club no está pasando por el mejor momento económico, ¿verdad? Pero de igual manera se le está dando lo mejor a los jugadores, los mejores hoteles para que puedan descansar bien para los partidos. Y eso es muy importante, Iván, tener ese acompañamiento de la dirigencia. Los jugadores también sienten eso, sienten también el respaldo cuando la directiva está ahí encima de ellos, brindándole el apoyo que necesitan, estando al día con los premios, con los sueldos. Son cosas pequeñas muchas veces que hacen la diferencia, ¿verdad? Y yo creo que nuevamente resaltar, ¿verdad? El gran trabajo de esta comisión directiva que está realizando, ¿verdad? Muchos no daban crédito de este equipo a principios de año, ¿verdad? Pero el buen trabajo, el orden que se está realizando las cosas, está dando su fruto, ¿verdad? Y yo creo que eso lo estamos disfrutando todos, y más aún la gente que después de muchos años nuevamente está muy ilusionado con volver a primera división y ser nuevamente Santaní un equipo de primera, ¿verdad? Que siempre lo decimos, es el orgullo del departamento de San Pedro allá.
1: Bueno, por último, ya para dejarte en libertad, Alexis, agradeciéndote tu tiempo, hablando del plantel nuevamente, los jugadores lesionados, jugadores con tarjeta amarilla ya que llenaron el cupo, volvieron ya, están a disposición del
0: Ya te
1: cuerpo
0: escucho
1: técnico.
0: entrecortado, tú
1: Te
0: todo
1: decía
0: entrecortado.
1: Alexis, de que cómo están los jugadores clave que tuvimos por lesiones, postergados, marginados por lesiones, algunos por acumulación de tarjetas amarillas. Ya están a disposición nuevamente jugadores clave, por ejemplo, como el caso de Monje, que
0: Sí,
1: tuvo le sí.
0: ya prácticamente todos están disponibles nuevamente. El único que todavía no está entrenando normal es Brian Martínez, pero ya creo que hoy también ya va a tener su alta y creo que podría ya estar para el domingo también. Y después ya todos los demás están recuperados: Bopi, Justo González, Juan Mereles también, están todos a disposición del
1: Mereles.
0: profe para el domingo. Eso también es muy importante para encarar los restantes partidos que nos quedan, digamos.
1: Monje también ya está a disposición, ¿verdad? Monje es el joven
0: Sí,
1: futbolista.
0: Monge también ya está a disposición. Todos los que estaban un poco
1: Sí.
0: golpeados ya están disponibles nuevamente. ¿Vale?
1: Y nuestra estrella, que es Edgar Chucho Villalba, que convirtió el hat-trick el pasado viernes,
0: Sí, Chucho
1: realmente.
0: también está pasando un excelente momento. Él más que nadie siente mucho lo que es la camiseta del Deportivo Santaní. Ya tiene varias temporadas con el Deportivo Santaní y sueña también con ese ascenso, ¿verdad? Uno de los jugadores más regulares que tenemos en los últimos tiempos.

0: honor al gobernador Freddy de Clercy y también por el colectivo, que lastimosamente ya llenamos en un ratito, Iván, pero tenemos más colectivo que la gente puede pagar 20.000 guaraníes y irse con nosotros. Así que muchas gracias, Iván, y nuevamente el agradecimiento al gobernador. Ya enseguida también vamos a estar dándole las gracias a nuestras redes sociales también. Muchas gracias, Iván. Será hasta cualquier momento.
1: Hasta cualquier momento. Alexis Zárate, jefe de prensa del Deportivo Santaní, comentándonos lo último, la precisa, ¿verdad? Ahora acaba de culminar el entrenamiento del Deportivo Santaní y están óptimos todos los futbolistas. Destacar una vez más el apoyo del gobernador de San Pedro al deporte, siempre en este caso al Deportivo Santaní, que está acompañando permanentemente al señor gobernador estas actividades. Bueno, el presidente de la República del Paraguay en el encuentro Escudo de las Américas, don Santiago Peña Palacios, reafirmó junto a líderes de la región el compromiso inquebrantable del gobierno del Paraguay con la democracia y la libertad. Trabajando unidos, los países de la región fortalecerán la seguridad, la cooperación y el desarrollo de todo el hemisferio. Información del presidente de la República que está en el exterior. Muchas gracias por la sintonía. Dios mediante, hasta mañana.
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¿Cómo están, amigos? Bienvenidos, bienvenidas, programa de la Municipalidad de San Estanislao, edición de hoy miércoles 23 de septiembre, mes de la primavera, mes de las flores. Baixa pañan de Pujarebé. Pujarebé, un salento, un sabí. Jaco, acá tú ya, o cambié tema la temperatura. Yagüerecó, 20 grados en la ciudad de San Estanislao y esta temperatura que irá en ascenso. Para mañana tendremos una jornada semicálida, 12 la mínima, 27 la máxima. Y el viernes, como ya les adelantamos, el fin de semana vamos a tener temperaturas muy altas. Hay que tomar todas las precauciones porque a partir del viernes ya sube la temperatura a 30 grados la máxima. Y el domingo vamos a tener una temperatura pico, récord, según la tendencia. A veces cambia, pero ojalá que no sea un calor excesivo, principalmente para las personas que tienen enfermedades cardíacas, que sufren de obesidad, que también cuando llega las épocas de calor les cuesta bastante la situación, principalmente por los temas médicos. Gracias a Dios por este hermoso día que nos regala el Creador. Hoy miércoles encomendamos a Dios siempre nuestros proyectos, nuestras actividades. Pedimos a Dios también por aquellas personas que están enfermas, que se recuperen. Yo sé que hay muchos oyentes que están en la cama, que nos escuchan, que somos su compañía y se enteran también de las actividades que realiza el intendente don Agustín Obando en el marco de su cargo de intendente municipal. Él no se queda en casa, no se queda en la oficina, es un hombre de trabajo, es un hombre que en estos 11 años ha demostrado que con gestiones se puede hacer mucho. Ayer estuvo en IPS, ya visitando al nuevo presidente de IPS, el doctor Derlis León, quien reemplaza al doctor Isaías Fretes. El doctor Isaías Fretes asume el cargo de ministro de salud y deja la presidencia de IPS al doctor León. Y ayer estuvo presente el intendente allí con importantes gestiones, acompañado

del intendente, de su señora esposa, la diputada Carmen Jiménez de Obando. Yo por eso suelo decir que si un intendente se queda en su casa y no hace gestiones, esa ciudad en 5 años va a crecer solamente lo que puede hacer con los rubros de Fonacie, Fonae y royalties y algunos recursos genuinos que se puede ir utilizando. Pero a partir de ahí va a quedar estancada esa ciudad. ¿Cuántas cosas se ha logrado con gestiones en nuestra ciudad de San Estanislao? Nosotros muchas veces queremos minimizar las cosas, pero hoy en día esta ciudad en 11 años ha crecido enormemente. El crecimiento de Santa Aní lo ve gente que está en el exterior, lo ve gente de otros departamentos, de otros distritos, y no hace falta ser colorado o liberal para encontrar una ciudad moderna, organizada, ordenada y bella en todos los sentidos de la palabra. Un gran trabajo que ha hecho el intendente don Agustín Obando, y también no menos importante el trabajo de la diputada Carmen Jiménez. Estas obras que se llevan adelante, asfaltados en los lugares que uno nunca imaginaba que iba a llegar una calle asfaltada. Primero, por supuesto, hay que tener el empedrado, y eso hay que destacar el trabajo del intendente Agustín Obando. Y luego la diputada Carmen Jiménez ha hecho una gestión importante, porque esto hay que reconocer. Ella es una de las gestoras y no podemos desconocer, porque fueron los tres diputados, el diputado Leonardo, el diputado Jorge y la diputada Carmen Jiménez de Obando, quien hizo las gestiones con el intendente. Empezaron a revisar dónde se hacía falta recapar con el sistema asfáltico, el empedrado, y eso también hay que destacar. Eso ya es un legado de la señora Carmen Jiménez, que a la par del trabajo de su marido ha hecho también un esfuerzo en las gestiones, porque bien sabemos que un diputado lo que tiene que hacer es legislar, no maneja recursos administrativos, recursos públicos. Y el intendente, en su momento, ya hemos dicho, todas las obras que deja en el sector de educación, vial, puentes, empedrados y la asistencia social que nunca se ha dejado de lado. Por eso Santa Aní es diferente, por eso Santa Aní cambió desde el año 2015. Y eso, como dije, no es una cuestión nada más de cepillar o de engrandecer a una persona, porque tampoco es nuestro estilo. Y un cargo sin gestión es una silla vacía. Es una silla que calentás todos los días. El poder uno debe demostrar en la cancha. Uno puede prometer muchas cosas. Las herramientas informáticas nos permiten hoy en día, a través de un simple clic, hacer un flyer hermoso, mejorar incluso nuestra foto y ofrecer a la ciudadanía proyectos grandilocuentes, proyectos gigantescos, pero después se tiene que ver en la cancha. En la cancha se ven los pingos, decía el gran maestro y campeón de la Libertadores y campeón del mundo, Luis Cubilla. Una vez, antes del partido contra Boca Juniors, Boca, uno de los clubes más grandes de Sudamérica, no, sin lugar a dudas, Boca, Flamengo, no podemos compararnos nosotros, y le achican al Club Olimpia en su primer partido, que iba como para cumplir supuestamente, y Cubilla, un joven Cubilla, dice: no, no quiero que subestimen a mi club, porque en la cancha se ven los pingos. Eso significa, en la cancha se ve. Uno puede hablar de Ica Tueña en Botusa, Ica tú eres se la lleva leve, pero peyo ni me vende la cargo amba de vender ella, voy a usted ve lo mitad, o se hablan de capacidad o incapacidad. Y cuando estás en la cancha, así como también un buen jugador de fútbol cuando le contratas, y te dice: no dieron las condiciones, el gramado,

influyó el calor, influyó la temperatura. Son excusas. Porque eso afecta a todos. ¿Acaso Pío el Sol se pone sobre un jugador nomás? ¿O las condiciones climáticas están sobre un intendente nomás? ¿O sobre un gobernador nomás? No. ¿O sobre un presidente nomás? Excusas, cuando uno ya está en el cargo, no existen. Vos tenés que ir a la acción. La gente, cuando estás en el cargo, ya no quiere promesas. Proyectos ya no. Tenés que hacer, tenés que llevar adelante. Porque o si no, la gente va a decir, ¿pero por qué estás prometiendo si estás ahora y no estás haciendo? Barepi con dere y mema con anga la cargo pejandere y apoyen va a deja de prometer uperire ya ya pota. No hay sentido, hijo. Va eres ya la han delegado, va eres ella, de gobierno. No es también gestión en otro gobierno, de otro rubro, de otra institución. Porque yo puedo decir y puedo mal informar y puedo tergiversar la información. Esto, este sistema de asfalto que se está haciendo, obra de la municipalidad de San Estanislao. Mentira, me va a decir alguien que entiende. De Yapuina, Diego. Ya, obra de Itaipú Binacional. O yo puedo decir obra de la gobernación. No, no, no, señor. Alguien va a llamar al aire y me va a desmentir. Me va a decir, ni de Yapu, Diego. A ver, no hay problema en la Itabia. Pejango Itaipú. Oye, gestionada a través de los diputados, pero peala Itaipú o pagajina. La gente no es embotado y moabeima. Upearé lo mitad. Inva eres Yapón den de rubrón de caja ahí. Letrero, ve, obra municipal, licenciado Agustín Obando. Va, eres ya, po. ¿Qué hiciste en todo este tiempo? Y ahí están las obras. Récord aulas, récord puentes, récord empedrados. Impresionante, insuperable. Y la mejor campaña electoral, ¿saben cuál es? La gestión. Carlitos Verón, he visto un... Por ahí estaba recorriendo un flyer, dice, nuestra fuerza es la gestión del intendente Agustín Obando. Si el intendente no hacía bien su trabajo, ¿cómo vas a ir a ofrecerte dentro de su equipo? No te van a votar la gente. O si era una situación calamitosa Santaní, no te iban a votar la gente. Es más, poco luego, pensando bien con todo lo que hizo, como dice siempre don Agustín, si vamos a sopesar en una balanza todo lo que se hizo ahora y lo que no se hizo antes, y al final la realidad de los votos por un 100.000 guaraní o una bolsita de víveres es poco otra vez. Pero me gustó esa frase: nuestra fuerza electoral viene de la gestión del intendente Agustín Obando. Eso lo dijo Carlos Verón. Y la victoria de junio y la victoria del 4 de octubre esta vez es la victoria del pueblo. El 4 de octubre es un nuevo renacer en Santa Anita. Carlos Verón encuentra una ciudad ordenada, una tarea bien hecha de Agustín Obando, obras en la parte intermedia, obras a inaugurar, obras que inician, y él va a llevar adelante sus proyectos. Y ahí va a ser fundamental lo que dijo el profesor uruguayo Luis Cubilla: en la cancha se verán los hombres. Ahí ya él va a estar en funciones y bueno, me toca a mí. Ahora yo tengo la lapicera. Ah, pues vení acá tú, a mí me da muy excusa. Hay que accionar. Y yo confío 100% en Carlitos Verón, porque hablé con él en privado en varias oportunidades y hemos intercambiado ideas, y tiene ideas muy buenas. Para el Tapinacuay, por ejemplo, hemos acompañado ese proyecto con el arquitecto de la municipalidad. Le pido disculpas, se me fue el nombre de Erlis, por ahí se está escuchando, que me pase el nombre de nuestro arquitecto ahí, no quiero equivocarme en el apellido. Y me gustó muchísimo porque significa que habla con gente que entiende. Yo no soy ingeniero civil, él tampoco, él es ingeniero agrónomo, pero vos tenés que asesorarte por los que entienden. Y significa eso también una oportunidad de hacer bien el trabajo, porque si yo me voy a querer hacer un aula, yo no soy ingeniero civil, y le llevo allí a un profesor de música, ¿cómo vamos a hacer? Y que tuvo algunas cosas y cuadro de recuérdate arquitecto, recuérdate ingeniero civil, los planos. Así se lleva adelante un proyecto, gente que entiende, y tiene la gran ventaja de que su

0: padre fue 40 años funcionario de obras públicas a la tema vial pendejo de Moancho, ni a don Samuel ni a don Nene. Son personas que entienden y no le vas a joder. Y es una ventaja que tiene Carlitos. Ayer se comunicaron conmigo los miembros de la Plaza Cruzumo Angelos si podíamos pasar la parte donde habló el coronel Casal. Y le prometí que íbamos a buscar con Carlito. Cuando tenga Carlito, me avisas. ¿Tenés? Adelante, por favor.
1: Mayor Carlos Casal. Fuerte los aplausos.

Distinguido señor intendente de la municipalidad de la ciudad de San Estanislao, licenciado Agustín Obama Espínola, señores concejales, señores oficiales superiores, subalternos, suboficiales, coronel, diplomado de comando de Estado Mayor, apreciado camarada Porfirio Ayala, director de asuntos civiles del ejército, general de división en la horrorosa situación de retiro, Vidal López Torres, representante de instituciones públicas y privadas, representantes de instituciones educativas, culturales y sociales, invitados especiales, distinguidas damas y honorables caballeros, públicos presentes. Sean todos ustedes cordialmente bienvenidos a este solemne acto de descubrimiento del busto del coronel Vicente Monquelós, en el que rendimos homenaje a su memoria y reconocemos el legado que dejó para las generaciones presentes y futuras. Su presencia en este significativo acontecimiento realza el valor de este homenaje y nos permite, como sociedad, mantener viva la memoria de quienes contribuyeron con su servicio, dedicación y compromiso al desarrollo y fortalecimiento de nuestra nación. En mi carácter de representante del señor comandante del glorioso ejército paraguayo, general de ejército Manuel Rodríguez Sosa, constituye para mí un alto honor y un profundo privilegio hacer llegada en su nombre su más respetuoso y cordial saludo a las distinguidas autoridades, familiares, camaradas de armas, invitados especiales y a todos los compatriotas que hoy nos honra con su presencia. Asimismo, permito transmitirles su sincero reconocimiento y profunda gratitud por acompañarnos en esta jornada de especial trascendencia, en la que unidos como soldados y como paraguayos nos congregamos para rendir justo y merecido homenaje a la memoria de un hombre cuyo nombre ha trascendido el tiempo y permanece vivo en la historia de nuestra patria, el coronel José Monquelós. Que vuestra presencia en este día sea un testimonio de la mayoría de la memoria de quienes sirvieron con honor, sacrificio y lealtad a la nación que permanezca viva en el corazón en su pueblo. Hoy es un día de esos que trascienden el tiempo. Hoy nos hemos reunido para rendir homenaje a un hombre cuyo nombre forma parte de la historia y del espíritu de nuestro ejército, el coronel José Vicente Monquelós Vasconcelos. Pero hoy no venimos solamente a descubrir un busto, venimos a descubrir una memoria, venimos a honrar un legado, venimos a reafirmar que los hombres que sirven con honor

La patria jamás muere mientras su pueblo conserve vivo su recuerdo. Hablar del coronel Vicente Mongelós es hablar del jinete legendario, el soldado que hizo el deber una forma de vida, el hombre que comprendió que servir a la patria significa estar dispuesto a entregar lo mejor de uno mismo por una causa superior. Hoy venimos a honrar al coronel José Vicente Mongelós Vasconcelos. Hablar de un joven paraguayo que de muy temprana edad respondió al llamado de la patria. Nació en Capucú en el año 1847, se incorporó al ejército siendo apenas un adolescente y en el transcurso de la guerra de la Triple Alianza fue forjando su trayectoria en los campos de batalla hasta alcanzar el grado de coronel de caballería. Su historia es, por encima de todos, la historia de un soldado. Un soldado que no conoció el significado de la palabra retroceder cuando la patria estaba en peligro. Con apenas 18 años de edad, ya marchaba hacia Corrientes con el grado de alférez. Combatió en Estero Bellaco, donde actuó como ayudante del general José Dubigis Díaz y resultó herido. Apenas recuperado, volvió al combate y participó del Tuyutí. En la guerra continuó escribiendo su nombre. Estuvo presente en Yataticorá, Potrero del Sauce, en la defensa de Humaitá y en la segunda batalla de Tuyutí. Su trayectoria militar continuó hasta las etapas finales de aquella dolorosa contienda. Reorganizado el ejército en Ascurra, fue designado el 10 de enero de 1869 como comandante de una división de caballería. Desde entonces participó en numerosas acciones durante la penosa retirada hacia el interior del país y hasta las proximidades de Cerro Corán. Así, aquel joven que había partido de Capucú, siendo un niño, había llegado a convertirse en uno de los coroneles más jóvenes de nuestro ejército. Su nombre no murió en el campo de batalla, trascendió porque su vida quedó grabada en la memoria de quienes reconocieron en él el valor, la disciplina, el espíritu de sacrificio y la entrega absoluta del servicio a la patria. Su historia también tuvo un final trágico. El 29 de agosto de 1869, en San Estanislao, el coronel José Vicente Mongelós fue ejecutado cuando aún no había cumplido los 22 años. Su muerte quedó incorporada a la memoria histórica de la región y el lugar pasó a ser conocido como Curuzú Mongelós. Tenía toda una vida por delante. Sin embargo, había dejado ya una huella que en el tiempo no pudo borrar. Y es precisamente por eso que hoy estamos aquí. Este busto no representa solamente el rostro de un hombre, representa una historia. Representa a los jóvenes que un día dejaron sus hogares para defender la nación. Representa a los soldados que marcharon hacia el peligro sin saber si volvería. Representan a quienes tuvieron que servir a la patria, que no es una circunstancia, sino un compromiso. Y es precisamente por eso que en este momento adquiere una dimensión especial, porque a partir de hoy, en este espacio público, el rostro del coronel Vicente Mongelós quedará aquí, en medio de nuestra comunidad, contemplando silenciosamente el paso de las generaciones. Su presencia inmortaliza en este busto será desde hoy un testimonio permanente de su vida, de su sacrificio y de su amor a la patria. Un símbolo que hablará en silencio a quienes transiten por esta plaza y que mantendrá viva
las generaciones tras generaciones.

0: La memoria de aquel soldado cuyo ejemplo trascendió el campo de batalla para convertirse en parte de nuestro...
1: Coronel Casal, coronel de Estado Mayor, en representación de la gloriosa Fuerza Armada de la Nación. Y realmente fue un acto muy emotivo, desde todo punto de vista, que merece... merece primero la difusión, porque algunos dirán, ¿por qué le dan tanta importancia a un acto del viernes? Siempre explico que el programa dura 25 minutos y los actos duran generalmente más de una hora. Entonces, lo que hacemos es con Carlos editar los materiales y pasar en extractos, porque cada discurso es importante. Mal haría yo si paso un discurso nomás. Entonces, por eso siempre tratamos de completar los discursos en las diferentes inauguraciones. Quiero ya invitar cordialmente a un acto muy importante que se va a llevar a cabo en la Municipalidad de San Estanislao el día de mañana. La Municipalidad de San Estanislao tiene el agrado de invitar a participar de una jornada de trabajo que se desarrollará en el marco del programa Departamentos y Municipios Seguros. Nada más y nada menos que contaremos con la presencia del Comisario General Carlos Benítez, Viceministro de Seguridad Interna del Ministerio del Interior, así como autoridades nacionales, departamentales y municipales, representantes de instituciones del Estado. Esto será a las 10 de la mañana, Salón Auditorio de la Municipalidad de San Estanislao, mañana jueves 24 de septiembre, un acto sinceramente muy importante. También el viernes en San Cayetano, ya he adelantado que será propicia la inauguración de dos aulas climatizadas, también en el horario comprendido entre las 10 a las 11, 10 y 30 para ser exacto, así que tenemos dos invitaciones muy importantes. Les envío un gran abrazo, un fuerte abrazo a los oyentes. Trabajó en Radio Tapinacuay Carlos Villar, en Radio Ñasaindí Gilberto Ortellado, quien les habla Diego Aguayo en voz. Muchas gracias, buen resto de jornada.

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12:26 en todo Paraguay. ¿Qué tal? ¿Cómo estamos, señoras y señores? Estamos iniciando el especial de Cachaqueros. Hoy miércoles de Miti Miti, miércoles de la leche. Ya le estamos cortando, ¿no?, esta semana por la mitad, viejo, ¿eh? Esto es American Pod. Vuela mariposa, dice la canción. 12:26 en todo Paraguay. Prendete, pues. Por supuesto, con mucho ritmo, mucha energía, para compartir con toda la familia, con todos los amigos. Estés en donde estés. Si estás manejando, escucha Cachaqueros. Si estás en tu casa, escucha Cachaqueros. 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Estamos en vivo a través de la 88.7 Radio Tepinacuay FM Radio y TV. Temperatura bastante agradable estamos teniendo en la ciudad de San Estanislao. Y se espera un ascenso de la temperatura durante los próximos 4 días, ¿eh? Una sensación térmica de 24, pero la temperatura actual es de 21 grados a esta hora de la siesta. Hoy la mínima fue de 11, la máxima de 23 grados. Para mañana jueves tendremos mínima de 14 y la máxima de 29. Para el día viernes 25, 20 la mínima, 34 grados la máxima. El sábado tendremos 23 la mínima, 38 grados la temperatura máxima. Y para el domingo se pronostica un día bastante caluroso también. 26 grados la mínima, 39 la máxima. De igual manera para el lunes, 27 la mínima, 39 la máxima, ¿eh? Así que se vienen días bastante calor. Sí, días de mucho calor. Para el próximo martes recién pronostica probabilidades de lluvia. Saludos al querido amigo Blas René. Sí, Blacho. Sintonía con nosotros. Hasta los 88.7 Radio Tapinacuay FM. Vamos, Blacho. Mañana estamos en la fiesta de cumpleaños. La querida tía Mercedes Recalde. Yo, Severiano Moreno. 6.000 Defensor. Ahí va a estar Alfredo Moreno junto a MZ Pro Audio. Grupo La Selección en vivo. Y muchas gracias por la confianza. El viernes estamos en Arroyos y Esteros y en Areguá.

El próximo jueves 1 volvemos con todo a San Vicente Pancholo. Cierre de campaña al querido amigo Antonio Apesteguía. Gracias a todas las firmas comerciales que siempre, siempre nos acompañan aquí en radio.

0: El tema del grupo Soñador, escucha este clásico. No voy a mover un dedo, dice la canción, ¿eh? Grupo Soñador, 12:30. 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

0: tema del grupo Conspiración también están pidiendo. 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

0: Ahí está el mix de Javier Mora. Necesito decirte, se llama la canción de Javier Mora. En su momento vocalista del grupo El Tiempo de México.
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0: Escucha este Lalo, viejo, ¿eh? Hoy miércoles de Miti Miti, miércoles de la leche. Miércoles 23 de septiembre del año 2026. Hacemos fiesta en tu siesta. 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Gracias Momo Estira. 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Lista 1, opción 4. 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Lista 1, opción 2. 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

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Perdiera su amor. Escuchemos este clásico también de Guardianes del Amor. Mañana estamos en un evento privado en 6.000 Defensores Santaní. Grupo La Selección Alfredo Moreno, MZ Pro Audio. El viernes, a primera hora, estamos en la fiesta de la juventud en la ciudad de Atirá, luego en Loma Grande. Cierre de campaña espectacular.

El sábado a primera hora, Banda 25 en La Pastora. Evento privado a segunda hora, patronales de Arroyo y Estero, fiesta social. Domingo 27, Festival Licor, Ciudad de Yegros, Cazapa. A segunda hora, patronales de Boquerón, primero de marzo. Y cerramos, por supuesto, en Eusebio Ayala, patronal de San Miguel Jaulacue. Lunes 28, cierre de campaña en la ciudad de Mingaguazú. El martes 29 estamos en Eusebio Ayala, patronal de San Miguel Díaz Cue. Sello Los Hermanos Vera, Banda 25. Agrupación Alma Norteña. Querido amigo Danilo Candia, muchísimas gracias. 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

Algo los rehenes están pidiendo, ahí está. Corazones rotos. Gracias, banda, estaba ahí con amor. Para contrato de la gran banda, estaba ahí. 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

0: 12:49. 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
0: No, en serio les digo, recomendadísimo.
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0: Escucha este clásico de Guardianes, viejo. El perro, el gato y yo. Este domingo el Deportivo Santaní visita al Resi. Sí.

0: Saludos a todos los amigos que están en sintonía con nosotros. Estamos cerrando, señores cachaqueros. A todas las firmas comerciales, gracias. A todos los amigos organizadores de los eventos, gracias por la confianza de siempre. 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
1: Hay etapas en la vida de un adolescente cuando un padre podría necesitar tener una conversación difícil e importante. Si desea hacerlo, debe tener un contexto. No puede simplemente aparecer de repente porque algo se puso difícil. Escuchemos a la autora Hayley DiMarco.
2: Si usted se acerca a ellos y les dice, me preocupo por ti, te amo, y esto es lo que quiero para nuestra relación. Si no ha estado actuando de esta manera, dándoles tiempo, escuchando sus historias banales, llevándoles a donde deben ir, o solo al estar ahí, entonces será mucho más difícil cuando llegue el momento en que usted quiera más.
1: Esto es Vida en Familia Hoy. Nuestro anfitrión es Dennis Reini y yo soy Roberto Lepín. ¿Cuándo fue la última vez que tuvo un tiempo en el que solamente estuvo allí con su hijo adolescente? Hoy hablaremos sobre por qué esto es realmente importante. Durante toda esta serie hemos hablado con los padres acerca de tener el equilibrio correcto entre la autoridad y la relación. Y estoy pensando en los padres que atraviesan sus propios traumas personales o crisis y, en ocasiones, Dennis, esos padres no tienen la equidad emocional, la cuenta bancaria emocional llena como para lidiar también con sus hijos. Puede que sea una relación entre mamá y papá que no va bien, puede ser algo relacionado con el trabajo o cualquier otra cosa. De repente, el hijo queda relegado a la tierra de nadie.
3: Ah, Roberto, sabes, Bárbara y yo estuvimos hablando precisamente de esto durante la semana. Hay mucho dolor en nuestros continentes. Me refiero a que vemos todas estas familias, la casa de al lado, el apartamento de enfrente, donde quizá usted vive, todas estas familias que se ven tan bien acicaladas y limpias, la vida es feliz, todos trabajan, nadie sonríe. Hay muchas personas quebrantadas que experimentan heridas y dolor, y es algo desgastante. Y en el proceso de desgaste, Dios nos ha dado la responsabilidad como padres de poder levantarnos para amar, liderar, guiar, moldear la conciencia y el carácter de la próxima generación de adolescentes. Estoy francamente muy emocionado por los distintos miembros del cuerpo de Cristo que tienen dones, habilidades, discernimiento, que pueden apoyarnos de vez en cuando y ayudarnos. Hayley y Michael DiMarco nos han acompañado durante esta serie y los apreciamos a ustedes y a su ministerio Planeta con Hambre, que no solo es para la próxima generación, sino también para esta generación de padres. Gracias, gracias por estar en el programa.
2: Es muy divertido estar aquí.
4: Claro que sí.
3: Ellos han escrito un par de libros, uno para adolescentes llamado, curiosamente, Padres Tontos, y el otro para los padres de estos adolescentes llamado, más curiosamente, Padres No Tan Tontos. Y si para usted hay demasiada tontería en todo esto, espere, espere, porque vamos a tener una explicación de lo que significa. Hayley, tú dices que los padres materialistas son tontos en términos de la crianza de los hijos. Me refiero a que tenemos una situación como la que menciona Roberto. Los padres están llenos de dolor. En ocasiones, disfrazan el dolor con posesiones materiales y en el proceso pierden de vista por completo a sus hijos. ¿No es así, Hayley?
2: Bueno, sí. Hay un punto interesante en el que uno piensa que los padres quieren proveer todo para sus hijos. La mayoría de padres quieren que sus hijos tengan lo que ellos no tuvieron. Así que creo que de ahí, usualmente, surge ese deseo de trabajar lo más posible para darles a sus hijos lo que necesitan y lo que quieren. Esa es la razón por la que muchos padres trabajan tantas horas. Es terrible. Se pasan trabajando, trabajando y trabajando. Y tienen una casa lindísima. Tienen automóviles muy buenos y excelentes muebles. Pero lo que debemos recordar cuando estemos hablando con alguna persona es, ¿cuáles son las cosas que usted recuerda acerca de su infancia? ¿Fue cuando sus padres compraron un nuevo automóvil? ¿O la nueva cocina que sus padres adquirieron? Eso no es en realidad lo que piensan los niños. Esos no son los recuerdos que aman. Eso no es lo que les provee lo que necesitan en la vida. En serio. Cuando los padres están obsesionados con comprar cosas para sus hijos, puede que piensen que están proveyendo para ellos, pero en realidad

0: están perdiendo su lugar y se convierten en padres tontos a los ojos de sus hijos.
1: Hayley, en el libro hablas sobre una temporada en tu familia cuando eras jovencita, cuando tus padres no tuvieron ese equilibrio emocional en el banco. ¿Cuáles eran las reflexiones desde el punto de vista de una adolescente?
0: Bueno, el divorcio es probablemente una de las cosas más difíciles que un hijo puede atravesar. Mis padres se divorciaron cuando tenía unos 12 años. Y en ese punto ocurrieron un par de cosas. Yo también me sentía como si me estuviera divorciando. Mi padre se había ido. Me había dejado. Y esa es una tragedia para cualquier hijo. Pero la otra cosa que tiende a ocurrir es que mi mamá se convirtió en la madre mejor amiga. Lo que significaba que yo era su mejor amiga. Porque ella necesitaba a alguien. Y cuando comenzaba a llorar, puesto que ella estaba devastada, yo era el hombro en el que ella lloraba. En ese punto tomé la decisión. Recuerdo que fue lo más extraño. Yo pensaba, bueno, ahora soy el hombre y yo voy a cambiar los focos. Yo voy a arreglar las tuberías. Eran ideas absurdas, pero eso fue lo que pensé. Eso fue lo primero que pensé. Ese es el resultado práctico de lo que yo llegué a pensar cuando mi mamá dejó de ser mi madre. Mi papá se fue, entonces la responsabilidad es mía.
1: Hay un vacío y yo tengo que llenarlo.
0: Exacto. Y eso marcó el resto de mi vida al menos por 20 años.
2: Sí, de hecho, en tu libro para los adolescentes padres tontos, me gustaría leer lo que escribiste acerca de tu relación con tu mamá.
0: Está bien.
2: Escribiste: sé que para mí las cosas ocurrieron exactamente así. Mi mamá y yo éramos las mejores amigas. Yo no tenía que hacer nada de lo que los chicos normales hacían en la casa. Yo no tenía tareas, no tenía que cocinar, no tenía que lavar los platos, ni siquiera tenía que arreglar mi habitación si no quería. Parece un sueño, ¿verdad? Pero espera, hay más. Hablábamos juntas de todo. Mi madre sabía todo lo que pasaba en mi vida y yo sabía todo lo que pasaba en la suya. Era grandioso. Realmente tengo buenos recuerdos de mi adolescencia. Pero hay algunas cosas negativas que pueden surgir y para mí surgieron de la clase de relación madre e hija que tenía con mi mamá. ¿Es eso saludable?
0: No. Mi mamá es espectacular. Así que no me gustaría para nada y no quiero criticar a ninguna mujer que ha tenido que atravesar por esto. Porque hay muchas mujeres que están haciendo su mejor esfuerzo para salir adelante después de un divorcio. Nosotras tuvimos una relación muy cercana en lo que se refiere a nuestras cuentas bancarias mutuas. Estábamos realmente llenas. Pero sé que una de las cosas que en realidad no consideré hasta que fui creciendo era que si alguien me preguntaba, ¿te sientes a salvo en esta casa? Probablemente yo hubiera dicho que no. Porque era una adolescente que trataba de descubrir cómo dirigir un hogar, que trataba de descubrir cómo dirigir mi vida, porque realmente no tenía a nadie que en verdad supiera cómo hacerlo.
2: Y tratabas de ayudar a tu mamá.
0: Exacto. Estaba tratando de ayudarle a mi mamá.
2: Con su vida.
0: Exactamente. Y creo que esto es algo por lo que ningún adolescente debería atravesar. No estamos programados para eso a esa edad. Y eso marca el resto de la vida.
1: ¿Y tú entiendes cómo un padre que atraviesa por la separación de una familia puede acudir a los hijos y aferrarse a la relación? Uno acaba de perder la relación más importante de su vida. Quizá ahora está buscando asegurarse de asegurar bien las demás cosas, ¿verdad?
0: Exactamente.
1: Y entonces los hijos se quedan libres en términos de tareas en el hogar porque uno piensa que ya han pasado por muchas cosas y que no deberían cargarse con tareas, cocinar, limpiar su habitación, como si eso fuera un castigo, en lugar de ser una disciplina saludable.
0: Son nuestras lecciones de vida.
2: Claro, claro.
1: Para esos hijos. Entonces, tu mamá reaccionó como la mayoría de personas en esas circunstancias. Ella simplemente no se detuvo a pensar y considerar el impacto global, y tú dijiste que fue algo que te impactó durante 20 años. Si tuvieras que elegir el impacto dominante que tuvo sobre tu vida, sé lo que vas a decir, pero dilo. Y te diré si yo tenía razón o no, Hayley.
0: Creo que uno de los mayores errores que mi mamá y su familia cometieron después del divorcio fue hablarme de todo lo que mi papá hizo mal, para vilipendiar a mi papá. Ahora, mi papá sí hizo muchas cosas malas, y fue su culpa, pero yo no tenía que saber.

0: verlo.
1: Cuando era muchacha, todo lo que hizo mi papá, sus proezas sexuales cuando no estaba ahí, las cosas que hizo mal, yo no necesitaba saber de todos los trapos sucios, pero escuché acerca de todos. Y eso se grabó en mi cerebro hasta el extremo en que yo no confiaba en los hombres. Esencialmente, yo me convertí en el hombre. Yo sabía todo, podía manejar todo, me encargaba de todo, administraba mi vida. Cuando salía con algún hombre, él me preguntaba, ¿por qué actúas como hombre? Me siento como la mujer en esta relación. Eso se debía a lo que me dije a mí misma que iba a hacer. Me hice una promesa a mí misma que yo iba a ser el hombre.
2: Lo que yo pensaba que ibas a decir era una dificultad para confiar en los hombres, que te vino por certeza, no solo cuando tus padres se divorciaron, sino también cuando te casaste.
1: Sí, es verdad, y lo postergué.
2: Lo sabía, y todo cuadra cuando dices, eso es parte de la marca que queda en el alma de una niña. Son definitivamente esos traumas los que dejamos en nuestros hijos, y son cosas que definitivamente los definen en su futuro. Vamos a dar conclusión a este tema, pero en el próximo programa. Así que no olvide que si tiene alguna duda, quiere hacernos alguna consulta, puede encontrarnos en Facebook, Vida en Familia Hoy. Además puede visitar nuestro sitio web, vidaenfamiliahoy.com. Estuvimos junto a usted, Patricio Mena como Michael DiMarco, Tatiana Guerrero como Hayley DiMarco, Vicente Vieira como Dennis O'Reilly y quien les habla, Duval Rueda, interpretando a Roberto Lepín. Que Dios le bendiga.

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Muy buenas tardes, Santaní. Muy buenas tardes también a Carlitos, que nos acompaña siempre acá en estudios. También, antes de comenzar con la programación, quiero mandarle un saludo a mi gran amigo Dani, que hoy no nos puede acompañar. Él tiene sus compromisos también de los miércoles, por eso siempre decimos que no podemos completar nuestra semana, coincidir, porque tenemos también diversos compromisos y actividades, así que le mandamos también un enorme saludo y abrazo a Dani, que seguramente está pendiente de la programación. También estoy feliz de poder saludarles nuevamente, poder estar acá compartiendo con ustedes una tarde más. Estamos en la programación oficial del amigo Lucas Guillén, lista 1, opción 1, la mejor opción que tenemos en Santaní para la Junta Municipal. También hoy vamos a tener una charla, ¿verdad?, de algo muy importante, más

todavía porque ya estamos en la recta final de este proceso electoral y mientras pasan los días también vemos que cada vez hay más movimiento de parte de Lucas, de parte de su equipo, nuestra ciudad, más reuniones, más recorridos, más conversaciones con los vecinos y también algo que destacar particularmente, ¿verdad?, de la participación política de los jóvenes, que vemos reflejado eso en un candidato como Lucas, un joven trabajador, empresario, emprendedor, una persona que se sigue formando día a día también para poder representarle con altura a la ciudad de Santaní, porque muchas veces también decimos que los jóvenes somos el futuro, pero siempre también, como digo, somos el presente y eso es justamente lo que Lucas representa, un joven que decidió dar este paso y participar en la vida política de nuestra ciudad, que se posicionó entre los favoritos y hoy día podemos decir que es la mejor opción que tenemos y eso nos vino demostrando durante estos meses de campaña a través de su trabajo diario, a través de su esfuerzo, de esa forma también que él tiene de conectar con las personas. Y mencionando, ¿verdad?, de que estamos a día de las elecciones y siguen los trabajos, siguen las visitas, siguen los recorridos, siguen las reuniones. Quiero también leer una publicación que estuvo haciendo ayer el querido Lucas, porque estuvo teniendo justamente una reunión. Dice: anoche compartimos una hermosa reunión de la lista 1 en la comunidad de Tacuara con la presencia del próximo intendente de Santaní, ingeniero Carlos Verón. Me une con Carlitos grandes ideas y sobre todo el firme compromiso de trabajar por nuestra querida ciudad. Durante el encuentro compartió con nuestros compueblanos sus proyectos para Santaní, iniciativas que vamos a acompañar y apoyar para que puedan convertirse en una hermosa realidad. También nos sumamos a su llamado a la unidad entre todos los santanianos, porque juntos podemos construir un distrito mucho más moderno, con más oportunidades de crecimiento y mejores condiciones de vida para cada familia, poniendo especial atención en nuestros jóvenes y en su futuro. Quiero destacar y agradecer profundamente la presencia de todos los amigos y amigas, como el compromiso de nuestros delegados y coordinadores de la zona, quienes realizando un excelente trabajo electoral con organización, responsabilidad y mucha entrega. Este esfuerzo de todos tendrá como gran corolario el gran triunfo de la lista 1, opción 1, este domingo 4 de octubre. Lucas Guillén, concejal, lista 1, opción 1. Qué linda reunión realmente estuvieron viviendo el día de ayer en la zona de Tacuara, realmente impresionante también la cantidad de personas que estuvieron presentes, que dicen que sí cada día a este proyecto de Lucas Guillén, concejal municipal de San Estanislao. Estamos realmente a demasiados pocos días ya de las elecciones, ya se siente en el aire, ¿verdad?, la victoria de la lista 1, opción 1, que va de vuelta a conquistar esa primera opción, porque Lucas realmente es una persona que merece por el gran trabajo que vino realizando y demostrando también que los jóvenes pueden ocupar ese espacio, que los jóvenes pueden marcar una diferencia. Y bueno, hablar de él no solamente desde el lado de su candidatura, hablar de Lucas como joven, como profesional, como persona, de lo que significa también asumir una oportunidad y sobre todo lo que significa trabajar todos los días para estar cerca de la gente. Realmente es impresionante la labor de Lucas, realmente la energía también que él tiene para salir a trabajar todos los días, a recorrer, a visitarle también a todos los vecinos, estar escuchando también todos los problemas, todas las necesidades que hay, porque uno mismo realmente muchas veces no puede con esa carga, con todos esos problemas que le preocupan a uno, y ni qué decir lo que seguramente ya es para Lucas, ¿verdad? Que él se va y le escucha a la gente, se toma ese tiempo de poder escucharle, de conocerles bien, de poder buscarles también una solución, de brindarles una mano amiga, una ayuda en esas circunstancias y a lo que

siempre destacamos también es cuando se contactan con nosotros los vecinos, los amigos, a decirnos que Lucas está a una sola llamada. Cuando ellos necesitan, le mandan un mensaje, le llaman y él directamente ya les atiende, ya les brinda una solución, porque no tiene esa formalidad para poder llegar a él, de tener que presentar una nota, que hay tantos protocolos para poder llegar. Claro que no, él no es una persona así, es realmente un joven muy abierto para poder conversar, para poder ayudar, siempre también al servicio de la gente, un joven profesional que, como decimos, es ingeniero y que decidió involucrarse, ¿verdad?, y dar este gran paso. Y siempre también esto forma parte de su historia, porque su padre, el señor Freddy Yen, actual concejal municipal de San Estanislao, le dio esta oportunidad de acercarse a este espacio y de comenzar a participar, ¿verdad? Es prácticamente también un camino que él viene conociendo desde muy pequeño, acompañando siempre esta labor de su padre, con su madre también, ¿verdad? Acompañando, ¿verdad?, todo este trabajo, todo este servicio que vino realizando ya su familia. Es algo que él conoce desde muy pequeño, que no se está adentrando también a aguas oscuras. Él sabe muy bien también lo que conlleva este trabajo, este rol que él está decidiendo asumir, y no nos ha decepcionado desde el día 1 cuando él decidió ser precandidato a concejal, y ahora ya como candidato oficial de la lista 1 vino realizando impresionantes trabajos. También, como siempre menciono, ¿verdad?, él ya está haciendo más del 80% como candidato. Y el día de mañana ni qué decir lo que él va a hacer cuando él ya sea concejal municipal de San Estanislao, porque se le van a abrir muchísimas puertas para que él pueda seguir trabajando, para que él pueda seguir gestionando para la ciudad de Santa Aní, y por ende, verdad, seguir creciendo y tratando también de poder paliar todas esas situaciones, esas dificultades que encontramos también en cada barrio, en cada compañía, para que Santa Aní siga mejorando, siga creciendo y por ende también todos los ciudadanos tengan una mejor calidad de vida. Bueno, mencionar también, ¿verdad?, de vuelta que Lucas sigue trabajando a full. Mencionamos que ayer tuvo una reunión, ¿verdad?, pero él también todos los días desde tempranas horas está cargado también, visitando todavía gente, tienen reuniones todos los días. Muchas veces también ya no se llega a publicar todas las reuniones que se tienen en el día a día, pero a 11 días de las elecciones, el trabajo que él viene realizando realmente es impresionante, es realmente digno destacar de un joven el compromiso que tiene. Entonces, felicitarles también, ¿verdad? Yo digo que él está dejando la vara muy alta, nos está dejando a nosotros como jóvenes también en los más altos, demostrando que tenemos también la plena capacidad de ser representantes de una ciudad, de poder gestionar para una ciudad, de poder estar en puestos de toma de decisión. Bueno, también quiero aprovechar el espacio, ¿verdad?, para mandar un saludo a la gente de San José Obrero, que dice presente, también están escuchando la programación, así que un saludo enorme a la gente de San José Obrero que está escuchando, un saludo a todos los que son fieles oyentes de esta programación. Realmente eso nos llena también de satisfacción poder saber que siempre están escuchando la programación, recibir esos mensajes de apoyo hacia la persona de Lucas. Realmente él también se siente así más entusiasmado, con más energía para seguir trabajando día a día también por ustedes, por Santa Aní. Bueno, también tengo otros mensajes para compartir con ustedes. Dice: un saludo a toda la audiencia, les hablamos desde Monte Alto, estamos unidos apoyando a Lucas Guillén, lista 1, opción 1. San Estanislao merece un concejal trabajador como Lucas, vamos con todo. Después también tenemos otro mensaje que dice: hola desde Barrio Bertoni, les estamos escuchando, aquí apoyamos al ingeniero Lucas Guillén, lista 1, opción 1. Es un joven guapo, con ideas, con ganas de trabajar por Santa Aní, que se sienta el apoyo de todo Santa Aní.

0: mí, dice. Tenemos más mensajes, dice: un abrazo a toda la audiencia de Radio Tapinacuay. Estamos con el ingeniero Lucas Guillén, lista 1, opción 1, y Lucas Paitelo, mitad. Esa es nuestra frase célebre, ¿verdad?, de todos los días, y en donde nos vamos también escuchamos que Lucas Paitelo, mitad. Impresionante realmente el apoyo que está recibiendo su persona, pero eso también es gracias, ¿verdad?, al trabajo que él realiza todos los días. Eso también le fanatiza más, digo, a todas las personas, ver cómo él se mueve, ver cómo él trabaja, ver cómo él se interesa realmente y de una forma muy sincera por las personas, ver cómo se toma ese tiempo de poder sentarse a conversar, a conocerle bien a la persona, a conocer su realidad, su necesidad, a poder formar también lazos de amistad a través de esta campaña. Realmente ya formó muchas amistades y puedo decir también que el equipo, ¿verdad?, no solo es un equipo político, es una gran familia. Uno se siente en casa, en la casa del querido Lucas, de la familia Guillén, que siempre te recibe, ¿verdad?, con un gran cariño, con muchísima amabilidad. Siempre tienen realmente ese don de gente, de familia. Vienen heredando ese trato que tienen realmente, esa calidez de persona que muchas veces es difícil encontrar en un político. Eso lo encontramos en Lucas, lo encontramos en su padre, en su madre. Así que son personas guapas, trabajadoras, de bien, que el día de hoy están tomándose el tiempo. Digo el tiempo porque realmente ser un candidato, ser una autoridad, te lleva tanto tiempo para los demás, ni para uno mismo es ese tiempo. Y darle ese espacio a la gente, entregarte de esa manera para poder ayudar, es realmente algo digno de destacar y de felicitar, que una persona tan joven, con 24 años de edad, esté dando este paso tan grande de poder cargarse, ¿verdad?, a los hombros, representarle a una ciudad tan inmensa como Santaní y salir también de paso como el concejal más votado, el concejal más joven, y no solo acá en Santaní, sino a nivel San Pedro. Podemos decir que Lucas Guillén es el candidato más joven, fue el más votado y va a ser de vuelta el más votado. ¿Por qué? Por ese trabajo, por ese compromiso, por ese don de gente y de servicio que tiene él. Bueno, pausa de hidratación, tuvimos ahí un segundo porque estoy solita, como les comenté. Pero feliz también de poder estar compartiendo esta tarde con ustedes, de estar hablando de cosas tan positivas, de estar hablando, ¿verdad?, de una persona excelente como lo es Lucas, de estar también, ¿verdad?, aprovechando estos últimos días antes de las elecciones para que ustedes puedan tomar también la mejor decisión, para que puedan elegir a la persona más correcta también y más preparada para ocupar este puesto en la Junta Municipal, quien es el joven Lucas Guillén. Y una vez más decir, la mejor opción que tenemos en Santaní es la lista 1, opción 1, Lucas Guillén, concejal municipal de San Estanislao. Ya le decimos concejal porque estamos a días de confirmar lo que ya sabemos. Bueno, también tengo un Francisco Guillén. ¿Qué tal, Francisco? ¿Cómo estás?
1: Buenas tardes, mi querida abogada Natalia Jiménez. Buenas tardes a toda la gran y mayoritaria audiencia de esta programación tan escuchada en este horario de la tarde. Contento el poder saludarte, Natalia, y a todos nuestros amigos que siempre fielmente nos sintonizan en este horario. Así es que mi saludo y mi respeto para todo y cada uno de ellos. Y bueno, estamos a no menos de 12 días ya nada más de las elecciones generales para elegir a nuestras próximas autoridades del distrito. Entre ellas está la figura del ingeniero Lucas Guillén en la lista 1, opción 1, uno de los candidatos más jóvenes con tan solo 24 años de edad. Escuchaba que estaba mencionando que es el más joven el más votado en todo el departamento. Es así, el más joven, el más votado estadísticamente hablando en toda la zona norte, no solamente de San Pedro, y eso nos

0: Me contento que en las internas nuestros correligionarios le dieron esa confianza, le han honrado en ser el número uno, y estamos seguros que en las elecciones generales los conciudadanos, amigos santanianos de todos los partidos, van a darle esa confianza para que sea nuevamente electo el más votado en estas elecciones generales. Mencionar nada más que de los 35.000 habilitados, 10.000 son jóvenes que van a votar por primera vez. Y yo me dirijo a esos jóvenes que puedan elegir a un joven que es prácticamente parte de ellos, de esa población hectárea que van a estar sufragando. Entonces, invitarles a depositar su confianza por Lucas Guillén, que él no les va a defraudar, que va a ser su voz ahí en la Junta Municipal, que les va a escuchar, que les va a guiar, que les va a acompañar, y siempre le van a encontrar a Lucas Guillén al lado de los jóvenes, por sobre todas las cosas, ¿verdad? Y bueno, nosotros mientras seguimos trabajando, ya estamos netamente trabajando en la parte organizativa, comentar, el equipo está moviéndose 24/7, como dice, equipo de transporte, prácticamente ya estamos finicos, absolutamente todo el equipo. Tuvimos una hermosa reunión con uno de los grupos de damas el lunes pasado. Tenemos varias otras reuniones ya para la comando, que todos los lunes se reúne marcando la hoja de ruta. Esto ya nada más el 4 de octubre anoche estuvimos en Puebla del Roque cumpliendo con los amigos. Estamos pensando en suspender la reunión, pero nos llamaron ahí los vecinos.
1: Francisco, creo que estás en movimiento, no te estamos escuchando ahora. Viene.
0: Sí.
1: Sí. Bueno, creo que se perdió la señal, pero estuvimos escuchando justamente las palabras de Francisco, escuchando cómo se sigue trabajando, cómo Lucas realmente siempre está activo con todo el equipo también, recorriendo siempre, manteniéndose cerca de la gente. Comentó ahora que tuvimos el lunes una reunión con las damas, también después con el equipo comando, ayer también en la zona de Tacuara, y el equipo sigue trabajando, sigue coordinando también actividades para el día de, por más que ya esté al 100%, ¿verdad? Concretada todas las actividades para ese gran día, siempre hay algunas cosas que pulir, ¿verdad? Por el camino, pero sin descuidarle también a la gente, siguiendo cerca de ellos, siguiendo visitándolos, siguiendo manteniendo esas reuniones para estar cerca de ellos. Y antes también de despedir la programación, porque estamos llegando a la parte final, quiero leer un último mensaje que dice: saludo para todos los de la radio y para todos los oyentes desde calle 8000 Bertoni y Lucas Paitelo mitad, dice. Bueno, ese fue nuestro último mensaje de la tarde. Quiero agradecerles a todos por sintonizar esta programación, que es en apoyo a la candidatura del querido amigo Lucas Guillén. Para cerrar también dejarles una reflexión, y es que esta pregunta: ¿qué queremos para nuestra ciudad y qué esperamos de quienes nos van a representar? Es una pregunta que nos acompaña, ¿verdad?, durante estos últimos días, para que podamos también escuchar, conocer, informarnos bien y participar responsablemente. Y especialmente esto va dirigido a la juventud, como dijo Francisco. Muchísimos jóvenes van a votar por primera vez. Dejamos también, ¿verdad?, a conocimiento de todos ustedes el nombre, la opción del querido Lucas, lista 1, opción 1. Denle una oportunidad, porque hablar de Lucas es hablar justamente de oportunidades de trabajo, de cercanía y también de la importancia de que las nuevas generaciones puedan ocupar estos espacios. Bueno, un placer fue compartir esta tarde con ustedes. Me despido, va a ser hasta mañana.
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0: Buenas tardes, lo está. Vaya bañan de caro a Salle, peina y me llevo en 10 escuela. A través de la frecuencia de las radios 88.7 de Tapiracuay FM, Tapiracuay TV. Hoy me llevo a pena en 10 con la programación de Alianza Acuerdo Guaraní, lista 912, Hugo Correa, intendente 2026-2031. A Opecha Veña en Gatúa PMP de Amigo Domiciano Barrio, candidato a concejal por la Alianza Acuerdo Guaraní, lista 912, opción 1. Venga, hoy me llevo en dupla con el compañero Juan Britos. Batecoa, Juan de Carusia.
1: Buenas tardes a la amable audiencia de la radio 88.7 FM. Así es que, ñan de saludo entre los ET, Acuaco, Oraña, ñan de Enduéjico, así es que ese saludo se pollo PM, Guajina. La programación de Cuajasa es una Alianza Acuerdo Guaraní, lista 912. Estamos con los equipos concejales, Jaime Opción 3, Juan Pablo Britos. Así es que se saludo ese pollo PM Guajina a través de la programación Alianza Acuerdo Guaraní, lista 902. Hugo Correa, intendente, y los candidatos concejales. Así es que ese pollo PM Barete PM Guajina, compañero Domiciano.
0: Gracias a la audiencia en general. 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pero es importante, veamos comparar. Alianza de Acuerdo Guaraní, lo mitad, oye, caracterizaje y nada. De la programación de Santaní, libre y sin miedo. Va a irse Santaní, libre y sin miedo. Va a ir papel, obrero, mujer, porque está hoy de la pizza con elección de postave. 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La escuela

o pagaste la plato roto. 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Da ahí para partidización y tampoco para politización. Ese es un proyecto del gobierno nacional que se creó en el año 2006 cuando era Nicanor Duarte Fruto presidente de la República. Transcurrió los años. O asá, upeyejo. O Fernando Lugo, upeyo Horacio Carte, o Marito, o Santiago Peña, o seguiste, ojo allá. Ese es el proyecto nacional por de acción social. El Ministerio de Desarrollo Social, Juan. 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Pero es ñan de sincero por año, el Ministerio de Desarrollo Social no es para campaña política. Ese es los recursos por ley, o imagina, para tales efectos del programa del gobierno o proyecto del gobierno. 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Alianza, Acuerdo Guaraní, Compromiso Sagrado, hoy abajo para la Comité de Mujeres Guapa de la India, de la colonia indígena de Arroyo Morotí, Jaupecha B.I. calle 40, UPEA Peña entregata la y pedido escuela. Con eso pude arreglar la 9, la 10, ya llamo a gente más gente de escuela a la mitad. Y que te vamos a entregar su escuela a la escuela y pedido con el fin de que llamo a gente la intendencia municipal, ¿verdad? Con Hugo Correa, intendente, al equipo de la Alianza de Acuerdo Guaraní, concejal, ya continúa la departamento de producción. Y que te vamos a llamar la cooperativización a la granja avícola. Te apelan ya más de seina. Entonces ya va a poder ir a la ya está ya guapuña mañana en Ecuador. Porque ya creará condiciones de trabajo. Y que hasta más de es la medio de la circulante a la planificación para la familia campesina. Ya andemos con la vez que hasta más ya yo abastecer la arriba subiada. Ni ya la muerte otro labio, otro endavio. Ya abastecer en el mercado las carnes de cerdo, ya se anda ya a la taipa, ya por la feria de la carne, bovino, o invaite cojines.
¿Qué? ¿Cuál es el proyecto y programa de la

0: Alianza, Acuerdo Guaraní, es trabajo, trabajo, educación y salud. Te voy a ir a partir. Entonces no, de cual dice, va a ir a ahorita Juan Pablo, se va a mandar de entender, vea, porque te hago y cango y estáina, pero y que tú ya.
1: 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Santaní sin libre, bebé, yo qué país te imaginas.
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0: La palabra de hombre obrero es a lo cumplita. Doctor Hugo Correa, hoy cumplita, vea. Que se oye, hija, ya cumplita. Pero no estamos ahí, César, ahí, ve. Ya está, ya visitáis su escuela de paso, ya está, ya estoy igual, ya. Pero pues, ya yo avisata ahí, ya te vamos a. Ya se llama, ya pone un día escuela. 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Abogado y contador Hugo Correa y en los compañeros de la Alianza Acuerdo Guaraní para la concejalía. 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Hoy ajena en consideración a todos los ciudadanos santanianos electorados. 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

0: Amigos y amigas, muy buenas tardes. Audiencia de Radio Tapiracuay, va ella para Ñande Caru, los amigos, las amigas, a Peña y Mema, con ustedes a través de la Alianza, programación especial de la Alianza, creo en Santaní. Lista 5 para este 4 de octubre, la opción verdadera del cambio. Demetrio Sosa Pende saluda a futuro intendente, inminentemente ya intendente de Maoíje y Lumitancia, ya Jaose. Se acompaña el amigo Nelson Alfonso. Opción 5 de nuestra lista también. Vaya para amigo Nelson Alfonso.
1: Buenas tardes, Demetrio, y para la amable audiencia de Radio Tapiracuay, Avedinha de Sharp. Pesa Eres Asagina, estamos a día de las elecciones y más fuerte que nunca estamos ultimando detalles a la gente escuela. Yo importante más hoy no vamos a hacer el 4 de octubre votas a una por Demetrio Sosa por la Alianza creo en Santani.
0: Sí, así mismo es, en realidad la gente ya hoy más listo y presto Juan Juan o depositada y voto por la lista 5 de la Alianza. Se acompañaba y apeñan de acompañar, mejor dicho, el amigo profesor Gomita Mazuca, el juventud de la lista 5 también. Ya presenta a mí su hermano, ¿no?
1: Sí, ¿cuál es el hermano mayor?
0: El hermano mayor. Sí. Buenas tardes, mi querido amigo.
2: Buenas tardes, Demetrio, y a la audiencia Radio Tapiracuay. A ver, coño, de pariente me tiene ya por lo menos, ¿no? Okay. No, primo,
0: primo ahí. No sé, en la de micrófono posiblemente, bebé, ya, pero enseguida ya.
2: Partes técnicas.
0: Y a ver. Ya me importa esa pestilla de equipo. Hay un problema, vea. Para solucionar los problemas hoy. Saludos a mi vida, a la audiencia.
3: Muy buenas tardes, Demetrio.
0: Ya a 11 días de la gran victoria, el próximo 4 de octubre de Lumitán, yo preparé, imagina, Juan Maisa, masivamente o votar por la opción del cambio, la única opción del cambio. De ahí por Lina, otro Lumitán. Solamente la lista 5 es el que ofrece cambio y el que va a cuidar los votos. Ope, oye, muy bien, está bien de contra aquí, pero la Pueblo, hoy mañana de favor, veja.

0: Eso es lo que importa. El 4 de octubre vamos a defender nuestro voto palmo a palmo, voto a voto, porque la gente se está organizando. Nuestro equipo de trabajo ya está preparado para defender los votos de la mayoría. Lista 5, los mitad ya votaron de punta a punta. Lista 5 para intendente y lista 5 para concejales. El día domingo, ya me metí en encuentro y por Abisna de Nelson en Tinglado San Juan de Cruz de Verde. 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
1: Sí, así mismo es, Demetrio. Es importante hablar sobre el encuentro que hicimos el domingo pasado. 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Entonces, el domingo pasado, ya y cuajasa, ya ñandé, ya popetín a tú para firma de un compromiso con la ciudadanía. Vea organizar curí y en el día partido Paraguay Pajuna y los dirigentes de nuestro entorno. Específicamente por la lista 5, opción 5. A Gina Demetrio Sosa para intendente. A Nelson Alfonso para concejal. 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La gente o confía en de a este 4 de octubre. 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

0: 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Ja, upea, oñe transformata en más obras para nuestro querido Santaní. Así como estamos proyectando muchas obras, además de eso, estuvimos presentando el día de ayer el megaproyecto ya de Cuaco, a ver, para toda la zona urbana de Santaní, a ver, un proyecto muy necesario en donde vamos a tener el nuevo polideportivo municipal, porque cuando hablan de la en el gimnasio municipal, ya no hay más acorde para los grandes eventos. Un polideportivo estaba ahí de progreso Yandé, pero el tema principal es que esa infraestructura ya no da más. 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Da ahí solamente Baico Yayapo Seinte y Yayapota. Es una necesidad ya casi urgente para los santaneanos. 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
0: 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Al mundo moderno, eso va a traer progreso a la zona porque UPP oye revalorizata los terrenos, las propiedades que están adyacentes, vecinos ahí en esa zona, ja, o valorizata su escuela, tu chabela y yibicuera, o vuelta mejoramiento para toda la zona, o vuelta progreso, porque PAP zona me te haya dormido lento a la Santaní, PA Yeñina. Sobre esa zona del centro Tachi ex Diven Pediven local, mi hija, abandonado este lugar. Justamente en el audiovisual estuvimos mostrando la realidad de ese lugar, totalmente abandonado. Ja, Upeango hoy de terreno de casi 5 hectáreas que es administrado por la municipalidad. Está en el municipalidad, cargo de Uruguay, pero lastimosamente está olvidado, está abandonado. Ja, ella cuida ya por reunión, mi hijo, ¿dónde hay betinglado? Sí. Lastimosamente, un hermoso predio, pero nosotros tenemos este proyecto del complejo multideportivo municipal. 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
0: 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Por eso yo confío en este equipo, por la alianza, creo en Santanit, confío en ti, Demetrio, que vas a ser un intendente muy bueno, y nosotros, si Dios quiere, vamos también a entrar contigo para acompañarte ahí adentro, porque tú ya la mafia, y tú ya la contrario, pero en mafia. Nosotros ya estamos aceptados por la ciudadanía. Demetrio Sosa ya es ojado donde más. Y lo mitad la intendente Taja, intendente de Moisés, intendente, quizás puedan depender yo y van de Aguarayte. Pero vale la pena, Demetrio, porque.
1: Pero llegó a que la gente está hablando de corazón.
0: Sí, hablando de corazón, y vos venís de una familia humilde, trabajador, y eso también habla mucho de vos. Y justo al lado, y me jape ya política, habla de Demetrio. 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
1: 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La grata visita de nuestro líder Miguel Prieto en Santaní para el cierre de campaña de la alianza de la lista 5, Alianza Creo en Santaní.
0: Sí, Demetrio. Y más lo ha pedido de la gente de los santanianos. 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

0: 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Que todos los ministerios puedan hacer y ejercer su trabajo a favor del pueblo. Porque ellos fueron, esas instituciones, fueron creados para beneficiarle a la gente más necesitada. 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si Dios quiere, este 4 de octubre vamos a estar cantando en las últimas horas la victoria, nuestra victoria, la victoria del pueblo, la victoria de los santanianos. 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Y vamos a trabajar por todo. Dejemos ahí la ñaimeta UPB para que el pueblo nos sirva. 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
1: Así mismo es. 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Soy la persona indicada para llevar a cabo las riendas de nuestra municipalidad. 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
0: ni un milímetro la que ya se la perdió a Nelson porque la pueblo demostrase que está conmigo. Está con el proyecto de la alianza.
1: Claro que sí, Demetrio. Así estamos sintiendo. Estamos aceptados por todos lados. Ya saben de comerciantes, pequeños emprendedores. Y han de apoyar a Paité. Y la gran parte de la ciudad, a zona rural, que tú ni qué decir.
0: Allá escoge está gente, recursos humanos, UPDIAPE. O filmar esta vagina cualquier gente, o sea, o acompañar a la gente, jamea, van a caer denunciados por intento de fraude a la voluntad popular. 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
0: 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Ya hemos puesto a Juan de proyecto 2028.
1: Ya saluda a mí, ahí veían el amigo Marcial Candia. Bertoni, ya no en duda.
0: Un pepe que ya no en duda, Rojina.
1: Ya no en duda,
0: abrazo grande para nuestro amigo Marcial. Ya cuál ya siempre. Ya hinchante sube. Siempre en audiencia. Uno de los grandes baluartes para el cambio, Rojina, vea. Claro, yo preparaba, imagina los mitajes y
1: oí. Venía con dos huevías,
0: güey. Dos huevías, güey. Guaja pecha, güey. Ya tenía que tener para el cambio.
1: Cecina, güey. Y ya, pues, y dos huevías. Seis que seis, pobre. Bueno, de medio. Ya despedí. Imagino, para mañana de horas. Están para verla ya, sea. Ah, sí, es que ya hemos llegado en promoción. Ya es una suba. Esta opción, que es lista 5 para intendente a Demetrio Sosa. A opción 5, abogado Nelson Alfonso para concejal. 5-5, tiki tiki, haya o pama ya,
0: Ronald.
2: Sí, señor Demetrio, ya os en tu país te moví la ñan de gente, cuál es la de ideas. Y no, ya me he creído que el 4 de octubre, a ver, haya Nelson tiki tiki la pantalla. A PB 5, puntas a puntas, anda y pues ya,
1: el 5 ya farreata.
0: El 5
2: ya farreata. Ya ve la festejo, ve.
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0: Nuevamente, mi gente, el próximo miércoles 30 de septiembre, Miguel Prieto viene para el cierre de campaña con la gran caravana de la Alianza, creo, en Santaní. Por mi parte, y será hasta. Mañana, si Dios permite, añuaja apoyo, pues, barete, poná entre los bebés, bueno.

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la República del Paraguay, elecciones generales que está marcado ya para la vuelta de la esquina, como decía. Así es que saludo cordial aquí desde nuestra programación, saludo cordial a todos los amigos, las amigas, a los correligionarios y no correligionarios también, ya pues acá Andrés, es amigos a Augustada, su gallepa, los candidatos de la lista 1, los candidatos del Partido Colorado, Oijina Samiba Ayepa, realmente en todo el país, muy buenos candidatos a nivel de la República del Paraguay, de la lista 1, muy buenos candidatos aquí en el departamento de San Pedro, en los 22 distritos, y la primera gran victoria lo vamos a estar empezando desde el distrito de San Estanislao, capital de la cordialidad del segundo departamento de San Pedro. Así es que ese amigo Daiporio Villas de Sáhara y cuarto Menoas, ya a la vuelta de la esquina está la victoria del Partido Colorado de la lista 1 aquí en nuestro distrito de Santa Aní, con el próximo intendente municipal, el ingeniero Carlos Verón Esperanza, y los concejales que lo van a estar acompañando para esta gran victoria del pueblo santaniano el próximo 4 de octubre. Y ya en el mes de noviembre van a estar jurando como intendente y concejales respectivamente. La lapicera lo va a estar recibiendo el próximo intendente municipal, el ingeniero Carlos.

0: Verón. Andullo y Lomitaje y bastón de mando, y bastón de mando entrega el presidente de la República del Paraguay. Vea, ya pues en la aclaración Lomitanda, hay bastón de mando, sino que es la lapicera que tiene un, en este caso, un intendente, y bueno, el intendente colorado le va a estar, el intendente saliente le va a estar entregando la lapicera al intendente entrante en nuestro distrito de Santaní. Por no vean, Guati Lomitanda. Oye, equivoca, porque normalmente ya equivoca alguno o justifica la equivocación allá. Muchas veces uno no quiere aceptar que está errado, sino que quiere tener, quiere justificar su error. ¿Y qué hace ahí? En vez de cometer un error, comete dos errores. Famoso, por ejemplo, en el fútbol, dice o cobrábete y penal, o cobraré y lento allá. Y cuando han hecho compensatas ahí, no mitad. Da, yo compensaba, pero refiere la equivocación. Sino que o cometébete un error y vuelve a cometer una segunda equivocación. PAP Yandella y Nesue en la jerga futbolística. Así es que ya, mis queridos amigos, tenemos muchas informaciones nuevamente para compartir en el día de la fecha aquí a través de nuestra audición política, como siempre, Radio Ñasaindí, Radio Cabecera, las 6:20, amplitud modulada, y una cadena de radios que tenemos en el departamento de San Pedro. Ya aquí en el distrito de Santaní tenemos dos radios emisoras, dos frecuencias moduladas, la 88.7 Radio Tapinacuén FM y la 106.7 Radio Sudamérica FM, dos frecuencias moduladas que repite, en este caso que retransmite, programa Territorio Colorado aquí dentro del distrito de San Estanislao. Y a nivel del departamento de San Pedro tenemos más de 30 radio emisoras retransmitiendo nuestra programación. Así es que saludo cordial a los amigos dueños de estas radios emisoras, a los operadores y operadoras también, porque vengo a ver mi tacuñá, cuñata y cuña caraí y guapa veía ya pepe parte informática veja ja escuela omu acá veía ya pa la salida de la radio al éter. Así es que sube cuena guarabe y saludo cordial aquí desde Radio Cabecera, Radio Ñasaindí. Ya están conmigo los compañeros listos y presto para otra jornada periodística deportiva. Querido, política, la costumbre allá. Compañero profesor Pablo Daniel Escobar. Matecón de Garú, Anguirú, un gusto. Buenas tardes.
1: Buenas tardes, licenciado Atilio Báez. 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La programación de la gente aquí en los estudios de la más potente del interior, el licenciado Cristian La Pulga Ríos en la sala de sonidos, en el control central, ya compartiendo con todos los compatriotas del segundo departamento del país y el mundo, programación Omu Escaba presentada Yandeve. El amigo de todos, el mejor gobernador de la República del Paraguay, don Freddy Tadeo de Clesis, actual gobernador del segundo departamento de San Pedro, por dos periodos de manera consecutiva diputado nacional, por cuatro periodos miembro de la Junta de Gobierno y actualmente integrando el Comité Ejecutivo de la poderosa Asociación Nacional Republicana, primer sanpedrano en ocupar este sitial tan importante dentro de nuestro querido Partido Colorado. A auspear ese amigo Ñandé, Ñandé Programación Upibé, Erejabuella Atilio Ñamón Barete, lista 1, y a todos los candidatos oficiales del Partido Colorado de la lista 1 el próximo 4 de octubre en los 22 distritos del departamento de San Pedro, lista 1 La Solución, lista 1 Oriré, lista 1 Llegué, porque se estaba en la Recutú, con Ajeta de Ajina, Erejabuella aquí por supuesto, en el distrito de Santaní, con el gobierno colorado vamos a estar continuando también, y en distritos como Guayaybí, así también Liberación, Capi Ibarí, en el distrito de Lima, San Pablo, o sea, amigo, ya recuperate ahí mi distrito de el poder del Partido Colorado y la administración municipal con el Partido Colorado.

0: Vamos a decir, Unión de España en Vaspos, porque hay una realidad, Atilio, que siempre menciono y realmente marca la diferencia a favor del Partido Colorado. La Ovino en poder, algún compatriota de otro partido político, jate, ese amigo Hombo que se lendo a la y compatriota Colorado Jaguere, pero ñandé Colorado, nda y ñandé Colorado internamente la hipoji y mi la corrida, vos pechana, hoy la cualquier competencia, vaya. Entonces, dentro de las internas, sí, es bastante reñido para ganarse un lugar para ser candidato oficial del Partido Colorado, pero ya asumiendo el cargo, ya sea distrital, departamental y nacional, UPP naña maña de mañan de la color partidario, bandería política, sino ñaimema UPP, poivi, pitá, monotinja, jovigui, la bandera de la República del Paraguay, Atilio. Esa es la diferencia que existe entre un colorado y compatriotas de otro partido político. Entonces, por eso pregonamos nosotros a favor de nuestro partido, porque conocemos y sabemos de las realmente bondades y los servicios permanentes del Partido Colorado, aparte de que en la gran historia de nuestra querida República del Paraguay, de nuestro país, las mayores obras que hasta hoy continúan son del gobierno Colorado, Atilio.
1: Totalmente de acuerdo contigo, compañero Pablo, Daniel. Todas las obras habidos y por haber dentro del territorio nacional son obras del Partido Colorado, en este caso Gobierno Colorado, para ser exacto, Pablo. Así es que ese amigo de Icatuñan de Yayagüira Mocoaco oportunidad, Yagüereco llega, lleva porque Ñandego Yaicoa cada 5 años ya recó renovación de las autoridades a nivel distrital. El 4 de octubre, ya huerecoina ya todos los amigos dentro de la República del Paraguay y Catujangüencha ya elegí yepa, o en algunos casos ya renová yepa ya de autoridades en diferentes distritos dentro del departamento de San Pedro, ya huereco 22 distritos. A sus amigos, ñan del líder escuela de las dos facciones más importantes del Partido Colorado, tanto el señor gobernador Freddy Tadeo de Clessy, como así también el senador, con permiso, actualmente ministro de Agricultura y Ganadería, el doctor Carlos Jiménez, están trabajando en forma mancomunada para que los objetivos puedan llegar, para que se pueda realmente alcanzar la mayor cantidad de intendencia posible el próximo 4 de octubre. Pegarán la mitad, Pablo. Ya esa amigo, esa va a ocurrir ayer para los candidatos a concejales municipales, esa va ayer para los candidatos a intendentes. Y eso realmente vale mucho. Eso refleja de que, realmente las mejores opciones están dentro de las filas del Partido Colorado. Allá güeras halleguitas, amigo, allá güeras halleguitas, vete ahí, tapizá Colorado, ñande, de distrito de Santa Anime, ya güeras hasta allá, vete ahí, Colorado, llegue en la intendencia municipal, y prácticamente todos los concejales que lo van a estar acompañando también son del Partido Colorado, concejales municipales, Yagüerecota Jina Yepa o acompañata Jina al ingeniero Carlos Verón, Jaeta Bejina Yeva Tapichá Cuñaja Cuimba E, o ya afiliado Jina al Partido Colorado. Y importante ya mencionaba Ñanel Endujar, acuérdate Pablo, de que Yagüerecota Jina ha habilitado el número de la radio 0343-420-955. Veas en línea de comunicación directa y que a tu lo mitad hoy que oñemón están en 10, especialmente los candidatos quienes se encuentran en pugna. Recuerdan con la principal actor, Gina Pablo, allá a lo mejor goñan de Yayú, ya por la programa, pero da eñan de Memelo mitad la ñan de Enducea. Ya Enducea veis la candidato fuera de sus propuestas los últimos días de campaña, porque esta semana se puede hacer y se está haciendo todavía campaña política. Jaupecha Abey, próxima semana, Pablo, próxima semana y Catuya ya página hasta el día jueves, jueves 23 y 59, UPI, viernes, sábado, UPB ya anda ya pobeime campaña política, sino que más bien pujo de escuela UPI, ya yo ayer para ya por en el programa ya informa Janua, va y se página oye ya pota logística el día domingo 4 de octubre en los diferentes puntos, especialmente nosotros aquí que estamos dentro del departamento de San Pedro, ya informa Tajina Ñanel Endujar, acuera Valle y Catujangüencha Owe.

0: entero vesteas, amigo, o acompañas al pueblo, o acompañas a ese amigo, a todos los amigos, a Pepe y Cartus Anguaisa, ñaño Mombareste. Vea la importante a Pablo. Y ya puta campaña política hasta la otra semana, día 72 horas antes, pero sería miércoles. Miércoles ya por la campaña política propiamente dicha, hasta las 23:59. Jueves, ñaneco, ya no haya ya poema la campaña política ya. Vea la ley electoral, veda de la ley electoral. Entonces, ya haya ya puesta más información de interés, especialmente con los delegados, con los coordinadores, y Catujanguaisa, yepa ñamombe, uso de cuera, va y se tepa ñamba apota el día domingo. Y bueno, ya todo es organizativa, todo es preparación para llegar, en este caso, a traer, o en este caso, acercar a la mayor cantidad del electorado posible, porque la justicia electoral hace posible de que casi la mayoría puedan no salir mucho de sus lugares respectivos, Pablo, porque Samuel Yandeta va a Santanime, por ejemplo, los lugares un poco más alejados, ya sea en este caso San José Obrero, vean con la Mombiribea, Pablo, casi 35 kilómetros sí. Del casco urbano, Pepe Unita habilitado. Unita
1: habilitado.
0: Dos
1: San José mesas. Obrero, Bacajún, Bertoni.
0: Sí, Bacajún, Bertoni, a zona de Defensores, ¿habéis?
1: Defensores también va a tener un local de votación en 10.000, en Tacuara. Son ya, pero un poco más cercano a Tilly, sí, comparando sí. Con lo que mencionamos al principio. Ya aquí mismo para la San José Obrero, Bacajún, Bertonio, mi ahí, ya Guarecota, Tacuarabe, 10.000, complejo, ahí está allí, es sí, bien.
0: Así
1: mismo. Ape, ya bella casco urbano de pa prácticamente, gimnasio, escuela 32, 357, escuela Nazaret, son los locales de votación que van a estar justamente aquí en el casco urbano, que normalmente están habilitados, el colegio técnico Sebastián de Yegro.
0: Sí.
1: Ah, mira la los calcos, a ver, ya Guarecota con casco urbano de Atilio.
0: Sí, gimnasio municipal.
1: Allí por un gimnasio, allá.
0: Sí.
1: Pei, Jianui, subí, bebé, 357.
0: 357.
1: Escuela 32.
0: 32.
1: Escuela Nazaret. Colegio técnico.
0: Sí.
1: A Pei, ya jama complejo Tallive. Ya está Tacuara hay 10.000. Ya mencionaba ahí la zona de Bertoni, Bacajún, San José Obrero.
0: Así mismo, sí señor. 11 locales de votación para más de 36.000 habilitados en nuestro distrito de Santaní. Entonces, oñeme, embaité la facilidad y Catujanguaisa, yepa, enterobetea, onguajepe y deber cívico. O cumplí, Pablo, el próximo 4 de octubre, ñañembo ya, ¿no? Entero esté a lo mitad y Catujanguaisa, yepa, uperiré, ya huereco, voz y voto, anita y angaya, se onda participaicuri, porque justo pe momento pe a viajar, no, tenemos que, para que nosotros podamos después hablar, ya participar, ¿no? Porque tengo la Dereje Zaira Mola Oikola alguna escena, algún inconveniente en una escena, dere participáramos desde que estoy, Pablo Lare opináramos allá. Entonces, realmente tenemos que participar para cuando la situación así la requiera, nosotros podamos decir, llego Pepe a participar, Curi. A ir a Mondelan de ñan de autoridad, a lleva, bueno, a me la hace certificado de votación, o sea, Jacuri a elegir. Se intendente, ¿no? Sea Jacuri a elegir al próximo concejal municipal y Catuta Upeso ñandeña ñe con propiedad, pero Landaya Jaira Mobo y ñandeña participa, Jaupean al ñande autoridad, no cumplí ñanden dieja y ñandebe, no, de donde debe participar y que eso se va a participar o revisar la de historial de votación a Jotopá y así donde de votar, entonces donde de Catuín de Erecoy. Ella lo mitad, ya ande de coi vos, ande que tú, ahí donde reclamar, Pablo, sin de hoy, de participar, de hoy, de cumplir la de deber cívico. Es un deber que nosotros tenemos dentro de nuestro país de poder, en este caso, reclamar nuestro derecho, porque uperiré, de que tú, ahí se va, era más allá, de que tú, ahí reclamáramos más veces.

0: Va, la SEO inda participa, digamos. Entonces es muy importante que nosotros participemos de la fiesta cívica marcado para el próximo domingo 4 en todo el departamento de San Pedro, en todo el territorio de la República del Paraguay, para elegir nuevas autoridades a nivel nacional, Pablo.
1: Así mismo es, compañero Atilio Báez, amigo. Oye, Yaspoma, en todo el departamento de San Pedro, prácticamente en distintos distritos, las capacitaciones, se están realizando capacitaciones con los apoderados del Partido Colorado, con el concejal departamental Líder González, con el señor Hugo Espínola, a los miembros de mesa y apoderados de los locales electorales, Atilio,
0: Sí.
1: Importante, vea, de capacitación, y ya puedo imaginar que van a miembros de mesa y apoderados también del apoderados de los locales electorales, porque cuando hago tu chaveta la caudal electoral,
0: Sí.
1: porque ahora son elecciones generales.
0: Elecciones generales.
1: Donde es cierto, hay que cuidar por supuesto cada voto de la lista 1, pero ahorita ahí la oportunidad para también compatriotas que están a consideración de la ciudadanía de otros partidos políticos. Entonces es importante estas capacitaciones para los miembros de mesa y también cada persona que va a estar trabajando en los locales electorales y representando al Partido Colorado ahora.
0: Así mismo es, así mismo. Es muy importante, Pablo, y muy importante para las personas también quienes están, en este caso, comprometidas, que puedan hacer estas capacitaciones constantes. Siempre es muy importante, Pablo, que ya capacita, ya potajina el día de. Entonces, importante, pedazos amigos, ya muy importante esta acotación que estás dando, Pablo, donde ya los amigos están recibiendo las instrucciones correspondientes para el día de. Para año importante, a Ginés amigos, haya participado. A todas las personas que están comprometidas, tienen que participar de estos cursos tan importantes de capacitación, realmente para que pueda hacer su compromiso también con la ciudadanía el próximo 4 de octubre. Allá de Taba Santa Nime, Pablo, ultimamos la mitad los detalles, ojo, Jinayepa, los concejales municipales. Este fin de semana, por ejemplo, hemos visto un arduo trabajo de parte de los concejales o invitados y Jinayepa al candidato a intendente y Catujanguaysa, como agente de escuela la y reunión Japecuera. Y por sobre todas las cosas, tratar de persuadir, de convencer a la ciudadanía, porque ya oímos, amigos, a la vuelta de la esquina. Añade Jicuá, Pablo, dentro del Partido Colorado, donde hay por Iguazú y la duda ya. Y la lo mitad ya no sé con no. Según de ese candidato. Lo mitad ya Orecoma, Pablo, yo y Cuama, yepa. Mo origina la. Vamos para originar la PA y mi origina P concejalía, porque los 12 concejales son muy buenos, Pablo, dentro de la lista 1, dentro del Partido Colorado, desde la opción 1 hasta la opción 12. Ya Huerescoa, muy buenos amigos, muy buenas personas, todos ellos y ellas son profesionales que siempre están al servicio de los demás, siempre están al servicio de la ciudadanía. Entonces, amigos, Pepe la Lomita Orescó, Tijina Pablo, es cierto, están trabajando mucho los concejales, en este caso los candidatos a concejales, pero Onguajengo Lomita ya, Onguajengo Seroga Ponguaje Pablo, Seroga Ponguaje Cristian, Seroga Ponguaje José, Ponguaje Don Miguel Martínez. Entonces, a las puchas, cuando y ponala y propuesta, cuando y ponala y tela y proyecto. Entonces, y Lomita, maite de la yesita y allá. Estos últimos días son muy importantes, Pablo, para que los concejales especialmente puedan tratar de convencer y llevar realmente las mejores propuestas a la ciudadanía para que de esa forma pueda convencerse y optar por esa opción, porque ya huerecó opción 1 hasta la opción 12 dentro del Partido Colorado.
1: Así mismo es, por supuesto, dependiendo de cada distrito, Atilio, hay las opciones también para la Junta Municipal, pero para la intendencia municipal de Iporiyo y ya ya dejamos la lista.

0: uno en los distritos del departamento de San Pedro, ya es Agüeisa, donde se va a estar recuperando también administración del Partido Colorado en la zona de Liberación. Al amigo Freddy Silva, un gran saludo. Ahí, a propósito de Silva, Nelson Silva Capibaribe.
1: Sí.
0: Nelson Silva Capibaribe, ja, ahí, Atilio Yaguarescó, distrito de Guayabí. Saludo al doctor Ovaldo García, también en el distrito de Guayabí, a nuestra amiga también la licenciada Lourdes en San Pablo
1: Alcaraz.
0: Escocuérez. Sí, Lourdes Alcaraz en San Pablo Escocuérez, amigo Vaspo, ahí al ingeniero Julio Franco en el distrito de Lima. Hola, amiga y amigo, escuela, gente de trabajo me metió hoy, ve, ya te digo, ¿eh? Oye, cuá, se los conoce por su calidad de trabajo.
1: Asimismo, a la mayoría, Pablo, ya y a lo mitad ya oñemedi pirema, ya hoy cuama la y capacidad y que oye cuama la iguapesa, ingeniero Julio, por ejemplo, ya fue intendente de Lima y actualmente es presidente también de la seccional colorada, Petenita Pichá, Iguapo, ja, y a veis, amigo, lo mitad ya. Hoy cuama, hoy sube, ya anda, ve, imagina la otantea, upe ya Santa Rosa de Lima, lo mitad ya hoy cuama, hoy ya veía yepa a la intendenta, la señora Silvia, hoy cuama, hoy sube lo mitad, da el otantea, gina Pablo, sino que ya oñeme dipirema, a veía ya y guapa, a veía amigo Silvia, a upe ya esa yepa el amigo Freddy, a veía amigo, actualmente es concejal departamental. Esta es su oportunidad, ya estuvo como intendente, es cierto, no por mucho tiempo, pero estuvo terminando el periodo de un intendente. Entonces ya Orescoma Abeija, EPAP, Baisa Pico, ella suelo mi página, ya Orescoma pe aprobación. Entonces con vuelta pe Oyapotama subirlo mitad intendente municipal, pero ya por su capacidad, porque actualmente es concejal departamental, da a cualquier improvisado, sino que ya Orescoma Baisico forma de ser medido por la ciudadanía ya. No, muchos se presentan, pero no todos llegan, Pablo. En política esa es la realidad. Muchos se presentan, no todos llegan. Imagínate un poco aquí dentro del distrito de San Estanislao, por ejemplo, verá, Ñandellarecoquipe interna ve 72 precandidato, de los 72 clasifican 12. Apeado tu chamba, Gina Pablo, porque de elegir la mitad, pea apetewi, quiere decir que
0: Eres cola, mérito.
1: eres con las méritos
0: Sí.
1: a eres con a veila y a lo mitad, y para la de la picueremi, va a irse para Areguastapo y Pejina Lejoja, pese ante lo que esté acá, casi la mayoría de los amigos son ya conocidos. En el distrito, en este caso en el departamento de San Pedro, en los diferentes distritos que componen nuestro pujante departamento de San Pedro.
0: Está jugando ahora el equipo del 4 de mayo de Capibaribe, aquí en Santaní, Atilio, Copa Paraguay.
1: Copa Paraguay, la copa de todos.
0: Equipo San Pedrano, del distrito de Capibaribe, 80 minutos, 2-1, ganancia San Lorenzo y Nabo del Castillo. En batalla.
1: Claro,
0: Todo en
1: claro.
0: batalla para Penalves.
1: Sí.
0: El Castillo es a Penalves. Sí, está. Diga, tuve 10 minutos y después voy coño. Y este domingo, el Deportivo Santaní visita a Resistencia en Santísima Trinidad, en la cancha de Rubio Ñu, estadio conocido como La Arboleda. Upepe Juana, Deportivo Santanico, Domingo Pujarebe, Acaraí Gobernador, o regalá bus gratis. Y que tu mamá se lo
1: Ah,
0: mitad,
1: qué bueno.
0: ojo, la estadio, ve, que tu mamá se va a acompañar al Deportivo Santanija 5 minutos en Bovellas en ese tema, Atilio. Hoy vamos a energizar la afición deportiva para acompañar el próximo domingo al Deportivo Santanija. De Jacob, hoy la aporte Omea Caraí Gobernador al Deportivo Santaní, pero Upea Ari como Illeguita Petén 10 millones de guaraníes, ya ganaron peor de partido a título personal, 10 millones de guaraníes y el bus. También para la afición deportiva, 40 a 44 personas gratis, ida y vuelta.
1: Oye, jata, bebé.
0: Sí, oye, jata. El próximo domingo, a lo mejor, no sé, a las 6 de la mañana, va a la colectiva y nada, ligar en donde ella tiene.
1: Las 10.

0: De la mañana la partida.
1: Las 10.
0: Sí.
1: Sí, ñandeña, y meta la transmisión a través de la 106.7.
0: Sí,
1: Donde sea.
0: agradecimiento especial al señor gobernador por el respaldo constante para el plantel del Deportivo Santaní. No solamente Pablo cuando está en ocasiones inmejorables de poder ascender a la primera división. Ya el año pasado, desde Manduvaina, Pablo ve y a la mitad cuando las papas queman, ahí estuvo también el señor gobernador aportando
1: Y hacer los amos.
0: su granito de arena y que a tu Sangüesa Santaní o permanecer en la categoría.
1: Sí.
0: Ya exponaba yo ya puedo cara ahí gobernador a Daicatuya y Pablo.
1: No, esta cola. Fuera, pues, que es hacer las cosas nada.
0: Sí.
1: Acuá, ñandé. Ya, güey, paiteguri. Acuá, ña, y me esa primera vez. Ah, ñaimeo, primera vez. Y castuña, ñaimantene, ya. Ya clasifica allí la Copa Internacional, Vina, ¿por qué no?
0: Sí, totalmente.
1: Sí, en su momento llegó a estar Santanía a nivel internacional, realmente en un sitial muy importante. A la fútbol, presente hoy, Orecó, tres resultados, Broñandé, ya Orecó, una mentalidad positiva. Y es muy importante que la autoridad departamental esté acompañando a un equipo que representa al departamento a nivel nacional, Latino.
0: Así mismo, está representando realmente al departamento de San Pedro en el fútbol nacional, en el fútbol de nuestro país. Y Coasayevina, Pablo Añumón, está unos cuantos amigos y se ve Ayepa Imbaretetela Santanila dentro de la categoría profesional del fútbol paraguayo. Porque 2009 vengo a José Curi campeón, Pablo, del Nacional de Interligas, con derecho a participar en la categoría intermedia. A 2010, vive. Ahora estamos 2026, ya más de 15 años en forma ininterrumpida dentro de la categoría profesional del fútbol paraguayo. No todos logran, Pablo. Ñandé Yeicuá, Yepa, ciudades grandes, por ejemplo, como Carapeguá, Presidente Franco, es cierto, estuvo representado en la categoría profesional a través de un club. A Yaje Chávez y a Yepa mismo el 3 de febrero de Ciudad del Este, Upeixante Abey, Yaje Chá, Capiatá, por ejemplo, allá por citar algunos que fueron productos del Nacional de Interligas, se amigo o perdé la categoría, Pablo.
1: Sí.
0: Carapeguá, por ejemplo, fue campeón del Nacional de Interligas, estuvo en la categoría intermedia, jugó también la primera edición, pero Upeyo Huellija Huellete, Joitecuri allá. A Capiatá la misma cosa, veía ya Capiatá, volveramos llegando ya a la categoría privilegiada, la categoría profesional del fútbol paraguayo, a Santa Anica. Tú, oye, mantené, Pablo, oye, mantené, ya tuvo dos ascensos a la primera división del fútbol paraguayo, a Upeixante Abey, en uno de sus ascensos tuvo una participación histórica a nivel internacional dentro de la Copa Sudamericana, meritorio realmente. Lo de Santaní, dentro de la categoría profesional del fútbol paraguayo, a Chamío ya destacan con ambas esponadas, de Yagüerecoa, Pablo Ñan de departamento de San Pedro, vaya, gracias al acompañamiento de nuestras autoridades a nivel del departamento de San Pedro y muy especialmente del señor gobernador Freddy Tadeo de Clesis, o acompañas a ese amigo la o acompañas a la fútbol B. No solamente al Deportivo Santaní, porque recordemos también, Pablo, de que tomó el timón de la gobernación del departamento de San Pedro. Muchas ligas han llevado la denominación de la Copa Gobernación del segundo departamento de San Pedro. O me eso de que era la indumentaria, o me eso de que era remera, pantaloncito, media. Ja, UPA Ari, o Moille, premio al campeón. Anda entero yo ya puedo, Pablo, dentro del departamento.
1: Así mismo es, están trabajando don Hugo Espínola, también el concejal departamental Líder González, Atilio, a cualquier momento, ñaña, en contacto, a que todo sea, también con la audiencia de Territorio Colorado, a Ojendúa y el departamento de San Pedro, lo que vienen realizando estas personas que están teniendo un gran equipo de trabajo que está al frente de todo esto también, Natilio.
0: Así mismo, Pablo, ya ultimando ya también los detalles, los apoderados a nivel del departamento de San Pedro, para que realmente se pueda tener una custodia.

0: Las elecciones del próximo domingo, Samio, arduo trabajo, Huerecoy, Pablo Ayaco, Angay Catuján, objetivo principal, oye, oye, Júpiter, el próximo 4 de octubre, porque Yaycua, ese amigo, el objetivo principal es de que la mayor, en este caso, la mayor cantidad de intendentes posibles a nivel de la República del Paraguay sea del Partido Colorado, añade departamento de San Pedro, ¿ve? Ya Huerecoy tiene peso importante. Ñañez Ara ya logra la mayor cantidad de intendentes afiliados al Partido Colorado. Que los intendentes afiliados al partido, los candidatos afiliados al Partido Colorado sean intendentes dentro del departamento de San Pedro. Ya Huerecoy, 22 distritos dentro del departamento de San Pedro. Entonces, Ñañez Ata, amigo Ayepa, con el acompañamiento de nuestros líderes a nivel del departamento de San Pedro, ya lograr la mayor cantidad de intendencias posibles. El objetivo principal, Pablo, que yo mantenga es por Ata, amigo Ayepa, para el 2028, porque Ñandella Guareco, 5 cupos para diputados. A amigo, interna de, por ejemplo, Ayepa, se hará con ese movimiento interno dentro del Partido Colorado. De Huereco, Pablo Lande, movimiento interno dentro del Partido Colorado, Hayagüeyito Yupeina, Yandeyagüeyito Yupe 2027, a lo mejor a octubre, noviembre del próximo año, lleva dentro de aproximadamente un año para las internas del Partido Colorado. De Huereco, Ana Pablo, como el líder de un movimiento interno del Partido Colorado, de Huereco, Ana, 5 candidatos a diputados, porque pega la cupo Yandeya Huereco allá. Hacia Guarecuana, 5 cupos para diputados. A mi otro partido, UPE, tante ahí allá. Entonces, Yagüeyita Oyupe, primeramente Ñandé Yagüeyita Oyupe, cancha de Pablo. A Pepe, amigo de Icatú, le clasifica Petén. Icatú le clasifica Mocoin, Bojapú, Irundipo. Hacia UPE, sabe ella, Yagüereco, esa misma chance de que podamos hacer que nuestros precandidatos lleguen a ser candidatos del Partido Colorado. Entonces, Peana, ella ya pota Pablo, ja, Uperireca, tus amigos, 2028, ve, ya Guarecota, elecciones generales. Pepe, tú ya, ya güeyita, más un mi otro partido, Guandia, ya, mi otro partido, Guandia. Esta vez se me acordaba, oñe, un níjico, el partido Colorado, contra, pero, ¿dónde hay Puascay, Pablo? ¿Dónde hay Puascay? Y que ese amigo, jaco, objetivo principal, Jinacoaco, el 4 de octubre, ja, ayer para de que podamos lograr la mayor cantidad de intendentes posible y de esa forma llegar con fuerza para el 2028, llegar con fortaleza, no con debilidad, porque Ñandeya Guarecogina la foda a la mitad, fortaleza, oportunidades, debilidades y amenazas. Entonces, ya Guarecogana siempre pe fortaleza a través de la oportunidad que nos da el pueblo y entonces Ñañeja lo mitad, yepa Ñanguajepona, de cara a lo que va a ser las elecciones generales del próximo 2028. El Partido Colorado tiene que seguir siendo gobierno dentro de la República del Paraguay, Pablo.
1: 0343-420-955, Pepe, llamada directa, y que tomamos esa ñemión 10. Ñemón que estaba Atilio con los candidatos oficiales de la lista 1 a la intendencia municipal, así también candidatos oficiales a la junta municipal en todo el departamento de San Pedro. Pues que hoy en contacto, hoy en día, veí don Ernesto Caballero. Siempre ya puse acá el programa, así que saludos, supongo nada, a don Ernesto Caballero, que siempre está sintonizando el programa Territorio Colorado en los 22 distritos, Ñamajé, Lomita, Oroba, Peña de Programación, Upibe, al amigo Víctor Candia, un gran saludo también al amigo Víctor Candia, ya puse acá siempre Ñan de Programa, ahí a Tilio, a todos los amigos y amigas que siempre están sintonizando el programa, la señora Miriam Ocea también que siempre escucha el programa.
0: O
1: Ah,
0: mujer,
1: ¿eh?
0: o mujer.
1: No, no, uy, pues que cuatro
0: Ah.
1: semanas me dedicas tú y no te llamo miércoles, amo. Ombligo de la semana eres ahí, Sander. Ahí que tú jueves a viernes, ¿no? Jueves a
0: Sí.
1: viernes. Sí, la señora Miriam también que siempre escucha el programa. Un gran saludo para una gran dama colorada. Y por sobre todas las cosas, una santaniana de bien. Vea la coana, ni hay que te imaginas a Tilio. Realmente independientemente hacer por supuesto del nuestro partido, sabemos es que el próximo 4 de octubre dentro de la lista 1 están excelentes personas, ¿eh?

0: Los mejores, Pablo, las mejores mujeres y los mejores hombres tenemos dentro de las filas del Partido Colorado. Andai por y amigos, ya ya lleva. Andai por y ya realmente el próximo 4 de octubre hay que colorizar la República del Paraguay. Hay que colorizar el departamento de San Pedro con los candidatos de la lista 1, con los candidatos del Partido Colorado. Amigos, Yaicoayepa, hoy por hoy varios jóvenes están inmiscuidos dentro de lo que es la, en este caso, dentro de lo que es la política. A su amigo Getaitre y la mitad no suja, mitad cuña y Pajúa, no huere coyetía vicio, o Ingina Yepa a disposición, en este caso a consideración de los amigos de nuestro país y aquí también en el departamento de San Pedro. Así es que llamo mina coca arupon este compañero Cristian, preparayan de ese amigo pe número uno ni es enducamiento lo esteado ya pues acá ya de programaciones coaco caru ya lo mejor ya de candidatos fuera ese amigo a un más porque y para o visitar los amigos
1: ya le abuelo mía más tiene hoy qué hilo
0: hoy fíjese hilo fíjese ocupar los ya pues entonces ocupar hoy y que ya lleva en algunos casos hoy y que hay señal por ahí la celular anda y castuí a la puya y capaz te digo y es que es en el territorio colorado pero nañan de señal por ahí y entonces ñamón barete yo voy a buscar a luz por este compañero Cristian Ríos entero este candidato candidata fuera entero este ya pues acá en el programación territorio colorado.

0: Gracias, gracias, gracias, compañero licenciado Cristian, muchísimas gracias. Ya estamos retornando. Ya seguiñeño mon estás amigo ya ya besaña momay tiente lo que teñan del Andújar acuera con la polca número uno, la mejor polca del mundo, la polca Colorado. Sí señor, saludo cordial entonces para todos los amigos candidatos y candidatas a intendentes municipales, como así también a los amigos candidatos a concejales, quienes se encuentran trabajando realmente a lo largo y ancho de nuestro departamento de San Pedro, Pablo.
1: Hablando de trabajo, Atilio, en todo el departamento.

0: O de San Pedro, un vapor allá de apoderado justamente del Partido Colorado, y están ya realizando algo muy importante, fundamental, estas capacitaciones a los miembros de mesa y también a las personas que van a estar representando al Partido Colorado en cada local electoral. Ah, siempre Ñandé ya recurrí a la gentileza de un gran colorado, un gran dirigente, a Jera, ya el concejal departamental, el doctor Líder González Mateco, concejal, buenas tardes. Se puede aroreros, saludado, ave territorio colorado, rupivero, y meña monguetabe, Atilio Andes, y nada, buenas tardes, concejal.
1: Buenas tardes, chao Pablo, buenas tardes, Tilio, un gusto enorme compartir con ustedes y a la orden como siempre.
0: Bella, por trabajo en todo el departamento, a esa pendeguapo, a esa ya, bella, poma la capacitación ahí a los miembros de mesa. Y por supuesto, esto es algo muy importante en tu carácter también de apoderado departamental, doctor.
1: Así mismo, compañero, justamente ya estamos con el compañero Hugo Espínola, la señora Lilian Vargas y otros apoderados que tenemos dentro del equipo político ya del Partido Colorado. Estamos realizando las capacitaciones a los apoderados, miembros de mesa, componentes de junta cívica de los distintos distritos del departamento de San Pedro, a fin de ir preparando a los agentes electorales para que bien capacitados estén para defender los resultados electorales del Partido Colorado el próximo 4 de octubre.
0: Así mismo es, concejal, realmente sabemos de que hay distritos ya consagrados con el Partido Colorado, administraciones que van a estar continuando, algunos Recutú, otros Yaguarescota, nuevos correligionarios que van a estar administrando los recursos de cada distrito, y también distrito donde vamos a recuperar la administración del Partido Colorado. Tú ya la desafío como siempre, pero lo importante es que hay gente preparada y hay gente que está muy comprometida, como es tu caso y cada uno de tus compañeros también, doctor.
1: A los amigos Laro, Javi, Diego y poner el aporte. La participación, 100% de participación de todos los equipos políticos, sea ya Jama Nueva Germania, Jama Santa Rosa de la Guaraí, Jama Lima, a recorrer Tejinaco Semana Ángel, pero suspender por lluvia, liberación. Vamos a estar ya oportunamente ahí, San Vicente, General Resquín, Naranjito, el amigo Hugo ya recorrió Capibaribe, San Pablo, varios distritos de la zona de su responsabilidad. Allá, Javi, ambiente de fiesta. El objetivo es coloradizar completamente el departamento de San Pedro. Los 22 distritos son importantes para nosotros que somos apoderados. Consideramos que todos los candidatos del Partido Colorado son patrimonio de nuestro partido. Es obligación de todos los buenos colorados y de todos los buenos correligionarios, especialmente aquellos que se presentaron como candidatos y no tuvieron la suerte de clasificar. Este es el momento en que deben demostrar su grandeza, presentarse como soldados firmes del Partido Colorado, soldado número uno, con el fusil en la mano, a defender los intereses de nuestro partido. Vea la importante idea, apreciados amigos, estar todos juntos por la lista uno, porque ya iba a dejar a inyectar distrito Oñoascaña y a breve Ñandé ya me da la diferencia. Tenemos que dejar de ser los mismos colorados, nuestros propios enemigos, apoyar a todos los candidatos por igual, para que en los 22 distritos flamee la bandera roja de Bernardino Caballero.
0: Algo muy importante también que podemos ver realmente a través también de las redes sociales, de los medios masivos de comunicación. Omba, poño en die, lañan de líder, lañan de autoridades a nivel nacional. Estamos viendo en distintas reuniones también que están realizando los candidatos a intendente, algunos inclusive ya están haciendo su cierre de campaña y están trabajando todos juntos, el gobernador, así también el ministro de Agricultura, los diputados nacionales, y eso me imagino a usted le motiva porque es pesa, ¿no? Vea, concejal, ¿eh?
1: UPGT, este es el momento que los candidatos necesitan. Tenemos que ponernos en la piel de los

0: Distinto candidato del Partido Colorado, Ñañez Meiji, que después allá apoyar, allá acompañar. Hoy día los líderes departamentales son ejemplos. De hecho, nuestro líder departamental, el gobernador Freddy Eclesi, desde un inicio nos ha brindado todo el apoyo posible y le está brindando todo el apoyo posible a todos los candidatos de los 22 distritos del departamento de San Pedro para que ese sueño de todos los colorados sanpedranos sea realidad. Los 22 distritos, las intendencias que sean para el Partido Colorado.
1: Buenas tardes, doctor. Saludo cordial, amigos de Guanapo. Yo fui a Ñuambale, Teponaco, Apujoé, Ñasaindiru, Pibes, amigos de Ijaisa, Pablo. Gracias por atendernos siempre tan deferentemente. Ya Ñaimema en la recta final, Ijaisa, amigos. Hay un ambiente de fiesta en los 22 distritos del departamento de San Pedro porque ya Guerezco, Ayepa, Tapizá, Cuñaja, Cuimbaé y Catupir, Añeteaja, o ya comprometido con sus respectivos distritos, tanto para intendente como así también concejales municipales. Amigo, ya hemos oído, doctor, amigo, ya muy pocos tiempos para estar festejando la victoria del Partido Colorado, porque en Derecha y Chapea la principal objetiva, ya que las intendencias del departamento de San Pedro se pueda teñir de color rojo, apeago, o depende en gran parte a Beiña Anderejé, los hombres que estamos dentro del Partido Colorado, doctor.
0: Así es, compañero. Te dice usted, Juan, al momento, Ñañi, muy invitado, oye, ¿quiere? Ñañi, acompañar a Ñañi, candidato, ¿cuál es Ñañi, acompañar a Ñañi del partido? Se siempre ha predicado en todas mis capacitaciones, o he apoderado, por heredero, miembro de Junta Cívica, miembro de Mesa, mientras que todo el COI certificado de resultado de las elecciones firmado por los tres miembros de Mesa, porque ese va a ser el instrumento que nosotros los apoderados departamentales vamos a utilizar en el juzgado electoral, en el tribunal electoral de San Pedro, en este caso, para defender los resultados electorales de nuestro partido. Importante, el candidato tiene que trabajar. Todos los candidatos, todos los líderes, todos los caudillos, momento de salir a las calles, es el momento de reiterar las visitas casa por casa, ya visitar a los jóvenes de la votada en NDG. A mientras tanto, he apoderado, Junta Cívica, veedores y miembros de mesa, vamos a prepararnos para custodiar el gran trabajo que están realizando la dirigencia colorada. Pero le pongo ahí la defensa, esos resultados, la defensa de los intereses de nuestro partido. Entonces, con mucha responsabilidad, yo les insto a todos los agentes electorales de Isla Doña Muñoz Ecuada, vamos a poner con mucha responsabilidad. El Partido Colorado le pide un día de sacrificio, el domingo 4 de octubre, a los miembros de mesa, a los veedores, a la Junta Cívica, y que tomamos esa ahí, ya año y tutión, año y a todos los candidatos del partido, que cristaliza jamás los resultados electorales en los papeles. Entonces ya 1998 yo más ahí la apoderada departamental la Partido Colorado. A honor el trabajo de los apoderados, de los veedores, de miembros de mesa, siempre ha sido a honor, siempre hemos sido soldados de primera fila, preocupados de ellos pues, con mucho orgullo, porque no hay orgullo más grande que ser representante y ser depositario de la confianza de un equipo político. A veedores apoderados, veedores de miembros de mesa, veedor, cuidada de mesado miave, o le dejé o confiar al equipo político a operadores honradas con trabajo, con puntualidad, con sacrificio y por sobre todas las cosas con fidelidad al gran Partido Colorado.
2: Justamente aprovechando este momento, concejal, en estos casi 30 años que tenés ya al servicio del Partido Colorado, eres mi juventud, ahí, Orecota, la oportunidad a Orecota y confianza de poder trabajar y aportar también ese granito de arena el próximo 4 de octubre en su distrito, en su comunidad, para el departamento de San Pedro, porque Yaicuajaisa han estado ahí Orecota la oportunidad a través también de ya su inscripción en el padrón nacional o participar a las elecciones, y nada, doctor.
0: Eso siempre era la juventud, que la juventud tiene que ganarse su espacio, nadie te regala nada en esta vida, especialmente ñandé, voy a su familia, ñandé formada ya a Ojina, ñandé con trabajo, con sacrificio, con lealtad, ñandé formada ya a Omega Tuve. no es el momento de pedir nada ahora.

0: Es el momento de trabajar, es el momento de acompañar las candidaturas de nuestro equipo político a los candidatos de nuestro partido. El espacio, el lugar a la juventud para que puedan tener mejores oportunidades, ya sea de estudio, a través de las becas. Hablando de becas, la Gobernación San Pedro está lanzando ya para apoyar a 300 jóvenes de escasos recursos en el departamento. Es importante, una ayuda muy importante que va a llegar a las familias más humildes para que los jóvenes puedan ir formándose y consolidándose en su vida profesional. La juventud va a poner a Coana o ganarle el espacio, ganarle el lugar, y la política es un escenario muy importante para los jóvenes a fin de que puedan consolidarse en la sociedad paraguaya como futuros pilares que van a sostener el Partido Colorado dentro de poco tiempo.
1: Gracias, doctor, por este momento. A Yeseita Ñaña Mongetá, por supuesto, y paitema faltada. Ya dejáis de ñande guaraní este paitema la tromposa que tomamos esa. Dejáis a veces anguirú a Tilio ahí. Ñamo putaña de departamento de San Pedro. Y que tomamos esa pollo y putaja. Voy llamo los tíos allá, cueñande, como herencia el centauro de Bucuí. Ñamo Mbareté ahí el próximo domingo 4 de octubre.
0: Pues amigos, vamos a seguir trabajando. Les felicito a ustedes por esta excelente programación, sin ofensas, predicando siempre la doctrina de nuestro glorioso partido, apoyando y acompañando a todos los candidatos. El domingo 4 de octubre, todos juntos, unidos como hermanos, nosotros los colorados, vamos a ir a depositar nuestro voto. Y el lunes 5 de octubre, si Dios quiere, vamos a amanecer con 22 intendentes colorados en todos los distritos del departamento de San Pedro. Muchísimas gracias por la oportunidad y a las órdenes siempre.
1: Igualmente, doctor, gracias, apreciado
2: Gracias.
1: concejal departamental Líder González, apoderado departamental, amigo ya, ojo más, está distrito de Atilio,
2: Sí,
1: ya por
2: sí, sí.
1: ejemplo, Añandé, ya yo pues me tuve por ahí, ya mañana en Jaracuera, ve Nueva Germania, Lima, Santa Rosa, San Pablo, Parubí, Ocorreja, Liberación, pues, que pueda, pero ya recuperada, ¿verdad?
2: Ambiente de fiestas y
1: Sí, ambiente de fiesta,
2: Sí.
1: desde 1998, siendo
2: 1998.
1: apoderado
2: Casi
1: del
2: 30
1: partido,
2: años
1: sí,
2: va.
1: 30 años está, ¿verdad?
2: Sí, está
1: Toda una vida al servicio del partido.
2: así mismo, es realmente toda una vida al servicio del Partido
1: Merece el
2: Colorado.
1: respeto el concejal departamental Líder González, ¿eh?
2: Totalmente, Pablo, totalmente. Así es que ese amigo Mombe Uñas de Ayepa, ambiente de fiesta en los distritos donde ellos están trabajando, y eso realmente vale mucho, Pablo, porque ya de sabe, ya se sabe, Pablo, dentro del departamento de San Pedro ya se sabe, ya lleva va esa palomita, ojalá añetetela, de candidato fuera a intendentes municipales, a peangos amigos, ñandembo allá para los candidatos a concejales municipales, ABI, o Huerescojico, hay aceptación total de parte de la ciudadanía en sus respectivos distritos, a pesar de en Aroris, amigo, porque ñamos ama ya jaojinaco básico elecciones ja, ya topama ya para aceptación realmente de todos los amigos. En cada reunión, Pablo ya se samba esa gesta o participar lo mitad, gesta o majelo mitad, gesta o jolo mitad, amigo, y ya se pareí o acompañar a nuestros candidatos a intendentes municipales, a ya se haga llama, se haga caray gobernador o recorrer el.

Pedro. Ja, ojo, Javen de Pablo, ¿qué tal la gente allá? Aceptación.

domingo penguará, Pablo, con domingo y 8 penguará, puede ser una tendencia muy importante. Así es que, si amigo Pepe, de que a tu ella, Pablo, de la culpable, Cristian, de la culpable. ¿Por qué? Porque puede marcar una tendencia muy importante.

0: En tercer lugar, veo un agente. Allí va. Ahí otra persona, un agente, primer lugar, ve, pero ojalá el número 4. Entonces, ve primero un agente, acuérdense de coña y atender.
1: Sí.
0: Entonces, esto es lo mejor que se puede hacer. Por orden de llegada, dejen hoy en agenda a según un agente mitad, UPB o correo o la fila. Ande, inventen la lista. Ande, y cuatro ahora va la disponibilidad ya. De hecho, que lo más importante sería llegar temprano. Mientras más temprano llegas, y que tuvo y copaina. 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
1: Así mismo es, Pablo, así mismo. PAP te envía pongo Arevi Bema, oye, Yapo, Ayepa, dentro de la gobernación del departamento de San Pedro, específicamente en este gobierno del señor gobernador Freddy Tadeo de Clesis, porque ahorita pisar realmente, Pablo, en diferentes distritos, o Muacaña, hasta Santa Lima lleva una persona muy identificada con este trabajo, es la concejala actual Liliana Candia.
0: Sí.
1: Es la en
0: Lista
1: este
0: 1,
1: caso
0: opción 8.
1: lista 1, opción 8.
0: Saludos para la concejal Liliana
1: sí
0: Candia,
1: sí sí
0: licenciada Liliana Candia.
1: sí
0: Mañana no iba Liliana, estuvo una semana creo en contacto.
1: sí sí semana ve oñemón estaña en Diecuri, Pablo, a lo mejor
0: Está recorriendo
1: hoy
0: también, ¿eh?
1: sí, claro, balas andes, amigo,
0: Diariamente.
1: en la recta final va con México ahí,
0: Catupurú y
1: Pablo,
0: Cuñacaraí ahí
1: y
0: a tirar.
1: Catupurí Unión de Ecuria, ya Orecojave tiene objetivo principal. Primeramente es llegar a ser nuevamente concejal municipal dentro del distrito de San Estanislao. A otro objetivo, Orecoaca, tu Pablo de Iñan de Ecuria, ya para de que hoy cose Hashubi médica, hoy cose doctora ya.
0: Muy bien, muy
1: Tiene
0: bien.
1: título
0: Nunca es tarde.
1: de profesorado. Ella también es licenciada en
0: Enfermería,
1: enfermería.
0: sí.
1: A Coangacatula, y yo objetivo principal es llegar a obtener el título de médica, doctora, para poder seguir sirviendo a la gente. Y uno siempre tiene que tener sueño, Pablo, y realmente para el conocimiento no hay espacio ni tiempo, sea ñandella ya pomija orante y de provecho ñande, Pablo.
0: A la título no llevo rein de Juana,
1: No,
0: al
1: no, no.
0: contrario. Y que tú sana y pues
1: Claro, al año de bombarete, Pablo. O le di mala oreja, oye, mi ana oreja, y ana orela, pe conseguí que nace me envíe la PTI cartón, mi peando llevremos IPM, o uana, ja, el día de mañana, pe a esta gina la pene en virecona, o a esta gina la pene menara, cuñata ni cuera, vaya. Entonces, eso es algo muy cierto, Pablo. Entonces,
0: Sí.
1: ya, ñañe, ñañe,

0: Y Cartujón, eso es un bombo, pola y pelota.
1: Claro, así mismo. Esa reunión constantemente ya puedo ahí en el distrito de Santaní, los candidatos que están trabajando también en eso, Atilio. Hoy a las 19:30 en 8.000 defensores, me indica también el doctor Daniel Martínez. Oye, pues acá ya le dejé nada, doctor Daniel Martínez. Y anda amigo y está haciendo visita a ver
0: Sí.
1: territorio colorado del profesor abogado Daniel Martínez. En 8.000 defensores del Chaco se va a estar teniendo una reunión esta tardecita a las 19:30 con el candidato a intendente de la lista 1, el ingeniero Carlitos Verón, y el candidato nuevamente actual concejal y candidato nuevamente a la Junta Municipal, lista 1, opción 10, el concejal Adán Rojas Martínez, del apreciado amigo Daniel Martínez, en la casa del señor Sixto Almada. Perdón,
0: Saludo
1: Sixto Almada, Robert.
0: cordial para el profesor abogado Dani Martínez. Gracias por la sintonía, doctor, amigos, a Cosemana Arembire. Pero ja, no taco arubianga, el güero mío, de ella en el próximo concejal. Han hecho en enseñan botín, bebé, cartúa, bella. Ñane campaña política a radio Ñasaindiru pibe, a bella, ya, porque Uperiregos, amigos, ya. Ya como concejal municipal Mexicaí, ñan de visitas allá, yo topo pataco a Radio Vecina Pablo. Saludo cordial para el amigo Raúl Escobar. Buenas tardes,
1: Esas
0: Atilio
1: cadenas, ¿eh?
0: Pablo. Escuchando Zona Bertoni, recorriendo 1000 Bertoni. Ahí está Raulito, o sea.
1: Topete, Raúl, ahí,
0: No, Raúl ya no está, plata ahí, se yo, o sea, se va a acompañar a los amigos, a los candidatos, así es que saludo cordial, Raulito, Vapo,
1: ¿Qué tal la ñengado, ya, Tilio, eh? Plata, ahí se ocurre, hija,
0: ese,
1: pues te dice socia tú, y cuñada, plata, no vivo ahí, ¿eh? O en va, mira, y no la
0: sí.
1: ñengado, este, y ya,
0: No,
1: oye,
0: no, es
1: entonces.
0: ahí te digo, vea
1: No
0: la
1: estamos, oye, por lo mismo, ¿verdad?
0: paraguayo, no sé,
1: Sí.
0: a mi hija, a otro lado, de
1: ¿Eh?
0: cuñaja caña y el profesor Paite.
1: Anistérense, ¿eh? Y por eso, Paite.
0: Saludo cordial al compañero Iván Belmirio Oviedo, ya po caminata y coge, esa oye, Moisés, naco, de Icoaco verano, oye, Moisés, a tono y nada, Pablo,
1: Imponado, y bien imponado.
0: oye, Moisés, a tono
1: Y
0: y
1: es
0: nada, oye,
1: preparada, porque jacuta, pues, se apaga, yo cojo
0: sí.
1: jacuta, y
0: Acuaya, oye, muy yema, a tono aveína, ojos, amigos, y Catujanguaycha, o participaba en el día allá en este caso, en los diferentes encuentros deportivos. Are,
1: encuentro
0: ima,
1: furtivo.
0: sí, la vez pasada, y se Inacuri, are, y manda y Catuilla, jugáis, dice, pero, añe muy, y mira, está a punto, dice, apago y ponáis.
1: Claro, no, le oye muy bien en condiciones.
0: Sí.
1: Si no, dejo de jugar, oye jugar, deje. Te hago la tema, la físicamente, ni muy bien.
0: Ella se aparece.
1: Sí, jaupe, ya peligra,
0: Sí, claro. Así mismo es, Pablo. Así es que mucha fuerza al compañero Iván Oviedo, jefe de prensa
1: tenemos los de país y cómo se le dice allá, ¿eh?
0: de la gobernación de San Pedro. Muchísimas gracias al compañero. Apete y cumpleaños nomás, dice ya, Pablo.
1: Cumpleaños, ¿sí? Anina, dice. Pero presente viva.
0: A la un ajeta año de andar vecina con semana para hueve, muña Miriam.
1: Ya Miriam, sí, con la deliciosa sopa paraguaya.
0: Así mismo es. Ya hoy me voy curipea y cuñan de curi lunes, pero lunes de la semana sí o sí han ajeta ahí allá. Entonces, se ha con eno con en bueno y pion ajeta don Miguel, lo mejor ya pues acá en el día don Miguel, do huina con eno pio utajin o pillajina vija allá, ña Miriam utajin. Cuál hay productos por la Javi. Entonces, oye,
1: Algo peor de vaina,
0: sí.
1: Hoy, bueno, experimentado más ya, hoy por una online experiencia.
0: Así mismo. Saludos cordial al amigo Miguelito Candia. Mango Gupeja hoy suspendido.

0: Jair, cuidado ya, pues acá pujo, ya se indire. Saludo cordial a los amigos ahí, saludo para vos, Atilio, saludo para Pablo, el amigo Mielito, ya pues
1: El
0: acá, ya de
1: popular,
0: Colombia, acá Goliat y Mila jugó. Por acá.
1: fenomenal, Yo,
0: dentro de la preparación de la educación física de que ya de cuerpo o aguanta. ¿Ah? De aproximadamente 8 a 10 minutos.

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1: Volvimos, fin de semana.

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Oyentes de la 88.7 Radio Tapinacuay FM, oyentes de la amplitud modulada Radio Ñasaindú, oyentes de la 104.7 Uniradio TV Online, ¿qué tal, cómo estamos? Sean todos bienvenidos a la programación exclusiva de la Lista 1, Proyecto Carlitos Verón, Intendente de Santaní. Gracias al Dios Todopoderoso, a la Virgencita Azul de Cacupé por regalarnos un día más. Hoy día miércoles 23 de septiembre del año 2026, mitad de semana. Ya, por supuesto, estamos listos, prestos para informarles con muchas novedades positivas, con todos los trabajos que estamos realizando. Agradecerle a los líderes a nivel nacional, agradecerle al doctor Carlos Jiménez, también departamentalmente agradecerle

0: a nuestros diputados nacionales Jorge Barrés y diputada Carmen Jiménez de Obando, y aquí en Santaní, al hombre del cambio, al intendente municipal licenciado Agustín Obando Espínola. Muchísimas gracias. Él como jefe de campaña está realizando una excelente tarea al frente de la lista 1. A los concejales municipales, Popular Tío Charlie, muchísimas gracias por ese respaldo de siempre. También al presidente de la Junta Municipal, a Carlos Sosa, y a los candidatos oficiales de la lista 1. Sean todos bienvenidos a este tipo, yo primero este por a todos y cada uno de ustedes. Alcides Rubén, ¿qué tal? ¿Cómo estamos, compañero? Adelante.
1: Muy buenas tardes, Alfredo, Mónica, Josecito, aquí en estudios, a los compañeros en Radio Iñazaindé, en la 104.7. Vaya un saludo cordial también para todos los compañeros que están en los diferentes medios de comunicación que transmiten nuestra señal. A los líderes, un gran abrazo. Y a los dos intendentes, porque Santaní es el único que tiene dos intendentes anticipadamente ya.
0: Sí, señor.
1: La única ciudad de toda la República del Paraguay que cuenta ya con dos intendentes. Licenciado Agustín Obando y el ingeniero Carlito Verón. Para los 12 candidatos, guapos candidatos a concejales de la lista 1, un saludo cordial, y para toda nuestra audiencia también vayan los saludos.
0: Mónica Ruiz, ¿qué tal? ¿Cómo estamos, compañera?
2: Muy bien, Alfredito, buenas tardes para ti, para el compañero Alcides, para la audiencia de la 88.7 MHz, como así también a los que ya nos están escuchando a través de las diferentes plataformas, viendo y escuchándonos. Bienvenidos al programa, hoy miércoles, ya 22 de septiembre del año 2026, a días de un evento trascendental.
1: 10 días.
2: Así mismo es. Y yo creo que esta temperatura va a estar hasta, va a seguir hasta el pasado el 4, porque todo indica y se avisora buenos tiempos. A estas alturas tenemos, a estas horas, perdón, un índice de calor que es bajo. La humedad es del 54%, soplan vientos a 8 kilómetros por hora y por supuesto el punto rocío 11. Y también la visibilidad sin límites. La presión atmosférica es de 1013.2 hectopascal. Bienvenidos a todos.
0: Claro que sí. Y hablemos de los trabajos que estamos realizando desde la municipalidad de San Estanislao. Porque realmente están varios programas, oye, Pócara intendente con los concejales. Y como todos los días ya es costumbre, ya es habitual, hoy hemos hecho trabajo de limpieza y mantenimiento en el acceso al Centro de Recursos Tayú, contribuyendo al cuidado, orden y embellecimiento de nuestros espacios públicos. Así que el saludo especial a los guapos componentes del equipo de aseo urbano. Y señor, que lo tienen como jefe al hermano de nuestro Lord Mayor, al hermano del intendente, al querido amigo Aldo Obando. Y también, por supuesto, el propio intendente mismo, que cada mañanita siempre ahí acompañado con el mate, ya sale a recorrer y a controlar lo que es la ciudad de San Estanislao, porque Santaní realmente tiene un antes y un después de Agustín Obando.
2: Sí, señor.
0: Es capaz de tenerla eternamente hoy en día como intendente la Agustina lleva. Hey, se metí cuña caraí, pues. Es capaz de tenerla ando para y nunca le he mandado con caraí. Este tema de Porango ya pues. Pero no obstante, el ingeniero Carlitos Verón
1: Va a seguir sus pasos
0: y escuela Peguá, Iñaluno prácticamente. Yo creo que Carlitos no nos va a defraudar. Yo creo que Carlitos nos va a representar con mucha altura desde la municipalidad de San Estanislao. Santaní, la ciudad más vigilada de todo el interior del país. La municipalidad de San Estanislao ha informado sobre la instalación de 30 nuevas cámaras de seguridad en puntos estratégicos de la ciudad. Esta incorporación amplía la infraestructura de videovigilancia y busca fortalecer el monitoreo de distintos sectores, contribuyendo a una ciudad con mayor capacidad de prevención y respuestas. Es muy importante realmente, porque okay, ya lo mitad la cámara, ya veis.
2: Hasta en el arroyo, ¿eh?
0: Sí, totalmente. Y por nada.
2: Sí.
0: Y por nada, pero porque ya veis, ya cualquier ocurrió algo, y ya sea robo, accidentes, a tu chance de ayuda, pero veis. Y cuajan, mapas, va y chiste, con la cosa, veis.
2: Y ahora realmente sonría porque te estamos filmando en todas partes.
0: Sí.
2: Así que ya la gente sabe, tiene cámaras de vigilancia permanente.
0: Justamente también el día de ayer, a tempranas horas, estuvo el intendente trabajando y gestionando acciones que contribuyan al bienestar en nuestra comunidad. El intendente Agustín Obando también acompañó.

0: Como siempre, con la diputada nacional Carmen Jiménez, fueron recibidos por el nuevo presidente del IPS, el doctor Derlis León, para abordar temas de interés y beneficios para los asegurados de San Estanislao. Y seguimos gestionando, trabajando y construyendo un mejor Santaní para todos. Y es lo que nosotros anhelamos. Y el ingeniero Carlitos Verón, que no se queda atrás, justamente todos los días, de reunión en reunión, y Coina Curí, nosotros estamos muy contentos. Por eso ayer estuvo en varias reuniones nuevamente. Entre ellos estuvo con el próximo concejal Lucas Guillén, ahí en la zona de Tacuara, estuvo con el próximo concejal Carlos Sosa también. Todos los días, por los 12 candidatos oficiales de la lista 1, están trabajando para poder tener la mayor cantidad de concejales en la municipalidad de San Estanislao. Oye, pues Nueva Vive tiene un trabajo muy importante, trabajo de empedrado, camino de todo tiempo, ahí en Tacuara. Así que muy contentos por la figura que hoy está teniendo la ciudad de Santa Aní y que va a seguir teniendo con el ingeniero Carlitos Verón. Hoy seguramente a esta hora ya estará en la Cañada Santa Rosa, 18 horas tiene prevista una reunión importante. A las 19 horas Carlitos Verón va a estar compartiendo con la gente de Calle Las Mercedes, 19:30 va a estar en 8000 Defensores del Chaco con el concejal Adán Rojas. Mañana jueves tenemos también una agenda muy apretada. A las 18 horas vamos a estar acompañándole al querido concejal Luis, próximo concejal Luis Ibáñez, ahí en la zona de Itapeví, 19:45, calle 1 de marzo, domicilio Lourdes Ácimo. El día viernes tendremos 10:30 de la mañana, inauguración de dos aulas climatizadas, Escuela Fernando López Silva en San Cayetano, y por ahí está la aula, o tenía terminamos ahí. Y luego a las 19 horas en Tacurutú con Lucy Barreto.
1: Así ese que, es el itinerario de
0: sí, el día Carlos. Viernes, el sábado 26, las 4 de la tarde, Yemeta y Cuapa Ibe, acompañando al concejal actual Adán Rojas. El lunes 28, 19 horas, Plaza Barrio Virgen de Fátima con Navi. Con Navi, qué bueno ver también en la agenda de actividades la zona de Condavi. Porque, oye, queja siempre lo mitad la Condavi, igual ando y tengo y que a otro lado ahí. Pero yo creo que desde el 2015 Agustín Obando ha recorrido todos los rincones del distrito de San Estanislao. Luego el lunes 28 a las 20 horas vamos a estar también en el domicilio de la familia Morel en el barrio San Agustín. Después y estamos nosotros muy contentos, muy felices, porque oye en Bajapoja Yejo Jape, oye recibí por la mañana de candidato a todos los días che a testificar también que en oficina ve y IPC, jódame o recibí a los amigos. Y eso es muy importante porque hoy inspirape confianza, no solamente de nuestro candidato, sino que todos los candidatos a concejales. Realmente tenemos que decir las cosas como son.
1: Y destacar que es incansable.
0: Estuvimos en conversación con una de las precandidatas de la lista 1, ella es la abogada Hilda Martínez. Sí, y cuapa, y teñan, ¿de quién no le conoce a la señora Hilda, verdad?
1: Sí.
0: Ella viene de una familia que realmente siempre ha estado para la gente que necesita. Lleva. Eso es muy importante. ¿Quién no le conoce a su querido padre, a don Teodoro, por ejemplo, verdad? A todos sus familiares, a todos sus hermanos, a Chiqui, a Hugo, a Víctor. Yo que siempre suelo frecuentar con ellos, son familias muy humildes y que siempre le ayudan a la gente. Claro, es importante.
2: Ah, esa es una vez, Alfredo, Mónica, audiencia preparada y que empieza a ese pico mercadería ya. Guarajá, sí. Una provista, por Anducho, hermana, para el sorteo de la no, los otros Guarajá, gente que tenía a
0: pedir. Andé y cual, sí, después y cuinda, y con la foto de la vida.
2: Don Teodoro Martínez.
0: Y está con nosotros ya en contacto telefónico la abogada Hilda Martínez. Estamos en vivo para Radio Tapinacuay, Radio Ñasaindeun y Radio TV y otras radioemisoras más. Quería concejala Talmaindé. Buenas tardes, ¿cómo estamos, Hilda?
3: Muy buenas tardes a vos y a toda la audiencia.
0: Un gusto recibirte en contacto telefónico a prácticamente días nada más de lo que va a ser la gran victoria de la lista 1. Queremos escuchar un poco los trabajos que viene realizando la próxima y segura concejal municipal, la abogada Hilda Martínez.
3: Así es, Así mismo es, mi querido amigo, gracias a

0: Dios que me da mucha salud, mucha fortaleza. Estoy trabajando a diario con muchísima gente, quienes me reciben demasiado bien en sus casas, en sus hogares. Soy una de las candidatas, gracias a Dios, que muy fortalecida por nuestro Señor Jesucristo, porque todo lo que emprendemos, todos nuestros objetivos, hay que dejar en mano de Dios, y que si es la voluntad de nuestro Señor Jesucristo, peanda y pori o yocoa, mi querido amigo. Si Dios decide y el pueblo decide votar por Hilda Martínez, y no hay ser humano que pueda reemplazar eso, mi amigo.
1: Yo creo que es algo que siempre ha hecho en vida a tu querido padre, la don Teodoro Martínez. Se le conoce a nivel departamental, Hilda, y vos tampoco no te quedas atrás. Siempre, cuando la gente necesita, siempre está para pasarle la mano a Pichaguá, concejal Pichaguá, representante con la Icotea, ingeniero Carlitos Verón, para que le acompañe en la municipalidad.
0: Así mismo es, mi amigo. Gracias a Dios, mi papá dejó huellas imborrables dentro de nuestro querido pueblo de Santaní, porque donde yo me voy, hice México ahí a votar tan derecha, Hilda, porque la andetúa coopera acá, que se me embupe, se subo y en guaré, hospital como asada, que se hipó, hay cote en guaré una vez cajón, o me ea, que se la andetúa, nunca ande y ore, no, y nunca distinguió en colores, no por anduyo, ore pa colorado, ore pa liberal, ore pa lo botá, pues hace alguna vez más que un bojasá, ore hipó, sin pensar, me dijo. Entonces, hasta hoy día, mi señor padre sigue repartiendo víveres. Ya no es, ya no está dentro de, ya no es concejal municipal, ya no es concejal departamental, pero lo sigue haciendo, como dice él, ñande yarare nondepe siempre ayapó, jala seca tu mía, siempre cuando el quepe veamos a sala chepola será pichape. Y yo quiero entrar, mi querido amigo, para seguir los pasos de mi señor padre. Uno de mis principales proyectos y número uno que está, si Dios permite, el pueblo lo decide así el 4 de octubre, Hilda Martínez va a estar llegando casa por casa, repartiendo víveres. Si mi Señor Jesucristo así lo decide, ese es uno de los más grandes proyectos y anhelado por mí, por toda mi familia, que yo pueda lograr ese objetivo tan lindo, porque esta vez oña de la pisar una vez no va a poco a ver más, oña alguna vez y me voy a tu pape, hay veces que llueve, no pueden trabajar. Imagínate que en ese momento yo vaya llegando con esos víveres. Es algo muy grande, mi querido amigo.
1: Claro que sí, totalmente. Y yo creo que Dios te va a dar el doble o el triple de lo que vos estás ofreciendo ahora, gracias a las bendiciones que te da nuestro Señor, ¿verdad? Y yo creo que así va a ser el próximo 4 de octubre. La gente masivamente va a ir a dar su voto de confianza por la figura del ingeniero Carlitos Verón, lista 1, y por la lista 1, opción 12, por la abogada Hilda Martínez, porque nosotros confiamos en tu persona, y yo sé, también las mujeres saben que van a tener un congénere a quien van, se van a sentir representados por tu persona, doctora.
0: Así mismo es, por eso pido a la gente que el 4 de octubre haga la diferencia, que vayan a votar por el ingeniero Carlos Verón, por la lista 1, opción 12. Tapejope ya por mí la cambio, pebo también la PTI cuñap la jure, oreco a esas ganas de servirles, de apoyarles, a todas esas mujeres solteras, a todas esas mujeres viudas, que no le cobeme ya PTI apoyo, a la madre soltera. Yo estaré pasando mi mano a todas esas personas que realmente, mi amigo, confían en mi persona y prometo no defraudarles. Hay a creerse que la ñandellara tu pasión de y otra cosa, y el pueblo no dice otra cosa, que Dios mediante el 4 de octubre seré una flamante concejal, mi querido amigo.
1: Estás recorriendo de norte, sur, este y oeste. Ya has dicho que fuiste bien recibida. Hoy Cuapo, hoy la don Teodoro Martínez me dice a la persona. Pero vos como concejal, ya dijiste uno de los importantes proyectos que es la ayuda social y la entrega de víveres a la gente que realmente necesita. ¿Por qué es importante este edita, Gopea, ve? Oigo la ñame, la víveres, la ricotea de verdad, ve. Yo creo que es un proyecto muy importante y creo que la gente se va a ir a darte su voto de confianza.
0: Así mismo es. Yo creo que hay muchas personas que desde ya

0: yo en tan solo 2 meses, mi amigo, pude clasificar. Sayetere Ingola, tiempo de 2 meses. Hay muchos concejales actuales que no pudieron lograr. Hacheco, 2 meses a clasificar, a lo mejor por todo lo que la gente confía en mi persona. Hay juro pide pesetúa pe ahí porque oreco que pedí esperanza se personare porque ojo chama pe papamba echa para servir la gente pe. Entonces me dicen ellos hoy me hola es el ande tu arupico no creo el ande de diferente de moticen el ande tu apellido me dicen y eso es lo que quiero entrar a hacer mi querido amigo, llevar muy en alto el apellido de mi señor padre y estar con la gente más necesitada, más vulnerable. Le van a encontrar a Hilda Martínez. Soy una persona muy agradecida, entonces la gente que me apoyaron, que estuvieron conmigo, Hilda Martínez va a estar siempre para esas personas. Yo soy también madre, fui madre muy joven y luché desde muy temprano para estar el día de hoy como estoy y le agradezco también a Dios por todas sus bendiciones. Como madre añemoí ahí la se congénere cuera gestado recogido y la inmembuda ahí hay potado confiarse de jejicuay a todo tal a cambio de todo tal y para jumiare la oía actualmente la de concejal ya hay chapama la de cotein ya en baebe es capaz ya por mí la cambio allá vota mil y pues jugare ya pobre de cambio total. Le digo a la gente, a todas las personas que me están escuchando, que confíen en mi persona, que confíen en Carlos Verón, que Dios mediante allí vamos a estar para apoyarle a todas estas personas que necesitan mi amigo.
1: Hilda, tuviste ya la oportunidad de compartir varias reuniones, varios encuentros con el virtual intendente de Santa Ana, ingeniero Carlitos Verón. ¿Qué tal? ¿Cómo le ves al ingeniero Carlitos Verón? ¿Crees que va a ser un buen intendente?
0: Así mismo es. Yo tuve la oportunidad de recorrer varios lugares con él, varias reuniones, y él también me pasó su apoyo absoluto, y yo veo en él una gran potencial que yo creo que él va a entrar para servirle al pueblo, que va a ayudarle a mucha gente, mi amigo. Yo creo que vamos a hacer un buen equipo.
1: Es en Dulay Proyecto, ¿cuál es el proyecto del Centro de Rehabilitación Polideportivo, el proyecto de la terminal de ómnibus, por ejemplo? Son proyectos creíbles que vamos a llevar adelante ya con ustedes, Hilda.
0: Así mismo es, hay varios proyectos que si Dios permite yo creo que se va a estar ejecutando. Así mismo también esperemos, ¿verdad?, que haya fuente de trabajo. Estoy la fuente de trabajo mil años de jóvenes, porque peago la importante a mi amigo, porque la llevó la rehabilitación, jando recógico el trabajo, cuando no hay cuenta y llegan debe ahí. Tiene que haber fuente de trabajo para todos los jóvenes que necesitan, que están pasando mal a lo mejor, por todas esas cosas también ellos se refugian en esto. Entonces yo creo que yo estaré también presentando mi proyecto para que haya más trabajo en Santa Ana, para los jóvenes. Está con la gente de la pichón bajando recoy remedio, alguna vez jógate. Entonces hay muchas cosas que yo creo que podemos hacer por nuestro pueblo santaniano.
1: Claro que sí, totalmente, Hilda. Agradecerte y desearte el mayor de los éxitos. Yo creo que ya estamos en el tramo final y tengo mucha fe en vos porque te conozco como persona, como figura pública, como comerciante también. Siempre has tratado de ayudar a la gente en cuanto a tus posibilidades, ¿verdad? Yo creo que vas a llegar a ser una gran representante de todo el pueblo santaniano. ¡Fuerza, Hilda!
0: Así mismo es, mi amigo. Yo desde siempre pasé la mano estando en la política o no estando. Entonces yo creo que esta es una oportunidad que Dios, nuestro Señor Jesucristo, de corazón, fuera cada uno la imembumba y chaguapa y corazón. Y mi Dios conoce de mí, sabe de mi capacidad, y entonces es por eso que yo estoy ahora en la arena política, para tratar de servirle a más gente necesitada, mi amigo, y yo creo que voy a hacer un buen labor, que la motivo es el apellido, y estamos para apoyarnos en lo que sea, y te agradezco también por llamarme, por escucharme, y le mando un abrazo a toda la audiencia, un saludo muy especial también al señor Freddy Tadeo de Clesis, al nuestro ingeniero, futuro y seguro intendente Carlos Verón, y vamos con todo, mi amigo. La lista 1 va a arrasar el 4 de octubre.
1: Muchas gracias, fuerza, éxito, concejal.
0: Gracias, mi amigo. Hasta
1: ahí está,
0: luego.
1: La abogada Hilda Martínez, futura segura concejal municipal, lista 1, opción 12.

0: Está con nosotros, ya por supuesto en contacto telefónico, el hombre del cambio de la ciudad de San Estanislao, el intendente municipal licenciado Agustín Obando Espíndola. ¿Qué tal? ¿Cómo estamos? Futuro gobernador de San Pedro, Mateco, intendente, adelante.
1: Buenas tardes, apreciado Alfredo, a Mónica, a la gran audiencia de Radio Tapinacuay, Radio Oña Saindú, programación exclusiva de la programación Corazón Valiente, Carlos Verón Esperanza, intendente municipal, la mayoría de los concejales colorados, como próximo gobierno municipal. Un gusto saludarle a todos. ¿Quién más está, Alfredo?
0: Alcides Rubén.
1: Alcides Rubén, mi gran abrazo para él también, a todos los oyentes, hasta donde tengo señal, porque en realidad estamos regresando con la diputada de Asunción. Ayer estuvimos por Asunción haciendo trámites correspondientes, y hoy de vuelta estuve hasta las 10 de la mañana en la oficina de la municipalidad, y luego tuvimos que viajar de vuelta a Asunción por cumplir otra agenda establecida desde el municipio para Santaní, para el departamento de San Pedro. Entonces estamos pasando emboscada y tal vez en la zona puede que no tenga más señal. De cualquier manera, agradecer esta oportunidad. Saludo afectuoso para todos nuestros candidatos del departamento de San Pedro, a los 22 distritos del departamento, los candidatos a intendentes y concejales municipales. Que el éxito siempre sea del partido, del Todopoderoso los elija a los mejores, como siempre. Y bueno, mañana tenemos una actividad en la comisaría octava con la presencia del señor comandante de la Policía Nacional, el comisario general Silguero. Vamos a tener una charla, capacitación, asesoramiento sobre el municipio saludable, en donde Santaní fue seleccionado como uno de los mejores para ir implementando el programa de municipio saludable, que significa un municipio controlado, un municipio priorizado, vigilado. Entonces, presencia activa de la Policía Nacional, del Ministerio del Interior, identificaciones de la policía, todas las unidades de la Policía Nacional va a tener presencia en Santaní y en el departamento de San Pedro. Y un poco más adelante, después de terminar el alto, nos trasladamos a San Pedro de Cuamandillú, la capital, en donde el presidente de la República en ejercicio, Pedro Aliana, estará en una visita oficial a San Pedro, en compañía del señor ministro Tadeo Rojas, los diputados nacionales, tal vez el gobernador, y somos los intendentes que no estamos como candidatos. Entonces va a ser una reunión de familia, una reunión ya antesala de las elecciones generales del 4 de octubre. Entonces, por Asunción estuvimos con la diputada, como dije, haciendo gestiones correspondientes por el Ministerio de la Vivienda, con el señor ministro Baruja. Ya San Valentín va a tener en tiempo récord su ampliación, también asentamiento Julián Portillo. La señora Teresa ya sabe que ya tiene el visto bueno también. La señora Regina, la zona de Defensores del Chaco, una muy buena acogida, una gestión favorable, noticias positivas para nuestro querido Santaní, el departamento de San Pedro. Entonces son las informaciones más importantes que quería transmitir a todos los compueblanos, a todos los amigos, y en especial a Carlos Verón, darle siempre la tranquilidad que nosotros con la diputada Carmen, el diputado Barresi, el señor ministro de Agricultura y Ganadería, que a propósito también creo que hoy empezó la perforación de pozo artesiano en Yataituí, ahí con Don Díaz, el presidente y compañía. Luego tenemos más compromisos con la maquinaria del Ministerio de Agricultura para perforación de pozo artesiano. Entonces es una visita relámpago, de rápida acción entre ayer y hoy. Entonces, estamos llevando, pero voy a dejarle el resultado positivo, apreciado Alfredo, Alcides Rubén, Mónica, por el bien de nuestro distrito. Ya

0: publicó, lo de ayer también con el nuevo presidente del IPS, el doctor León, que nos recibió también a temprana, ahora a las 6 de la mañana ya estuvimos en su oficina principal para llevar también las alternativas, los pedidos de Santaní del departamento. La unidad sanitaria de Santaní va a ser privilegiada, también las otras unidades de Capibarí, de San Pedro, Santa Rosa y Rosario, Itacurubí el Rosario también tiene unidades sanitarias de IPS. Entonces, para todo el departamento de San Pedro, para el distrito de Santaní, y ya se sabe también, ya hemos informado también la presencia de Itaipú Binacional en cuanto a recapado asfáltico, más empedrados para los distritos, no solo para otros distritos, no solamente para Santaní. Estamos llevando más recapado asfáltico para Unión, para Irubucuá 25, Capibarí, Yateití, Guayibí, toda la zona sur de nuestro departamento, por anuencia y por directiva y por gestión de la diputada Carmen Jiménez. Entonces, si estoy saliendo bien todavía, sí.
1: Perfectamente.
0: Alfredo, así es.
2: Sí, te estamos escuchando de maravilla, intendente.
3: Perfecto, adelante, líder.
1: Le seguimos escuchando, intendente.
0: Bueno, estoy probando acá para tener retorno de radio. ¿Me siguen escuchando entonces?
2: Sí. Adelante, adelante, intendente.
0: Bueno, agradecerle a ustedes y darle, como dije, la fuerza a nuestro candidato. Escuché la agenda de la jornada, recorriendo de aquí para allá. Siempre le he dado esa fuerza, esa experiencia de recorrer, de darle acompañamiento a todos los candidatos a concejales, porque ellos también merecen, en realidad son los que van a conquistar y a traer, a organizar a los electores, también para Carlos Verón, y por supuesto Carlos Verón como candidato del partido único ya en nuestro distrito, genera una gran expectativa de una victoria contundente, así como lo fue mi reelección hace 5 años, de 14,000, 15,000 a 2,000 votos de diferencia, porque eso es lo que se siente en las compañías, en la propia zona urbana de Santaní, por todo lo que hemos desarrollado, y generó expectativa también la cantidad de votantes en las internas, casi 15,000 votos emitidos dentro de la interna del Partido Colorado, y fueron electos, seleccionados los mejores candidatos a concejales municipales, los 12 concejales actuales, candidatos que no son todavía concejales, etcétera, que aspiran a ser concejal, y qué mejor ser concejal municipal de Santaní. Todo el mundo quiere ser concejal y quiere ser intendente municipal. ¿Por qué? Porque la ciudad más hermosa, la ciudad más activa, la ciudad económicamente más en crecimiento, en desarrollo, hay una ciudad sostenible, una ciudad que llama poderosamente la atención de los inversionistas, de los profesionales, de los estudiantes, hay ambiente de ciudad, hay ambiente de trabajo, de inversión, de generar riqueza, de generar ganancia. Entonces, esa es la ciudad que estamos dejando, una alfombra roja, una alfombra totalmente acolchonada, que dejamos nuestra administración, Agustín Obando, y los 12 concejales, los 2 periodos de gobierno desde el 2015 hasta el 2026. Entonces, yo creo mínimamente estoy satisfecho de ir saliendo, y la satisfacción y el agradecimiento de todo un pueblo se ha sentido el 7 de junio próximo pasado. Y bueno, es el ejemplo claro de que cuando se trabaja, cuando mínima satisface la necesidad de nuestro pueblo, el Estado está a la vista. Y ese es el ejemplo, la porta estandarte y la bandera, y un poco el objetivo de Carlos Verón. Los próximos 10 años de gestión va a ser del ingeniero Carlos Verón Esperanza y los concejales municipales. Así es que de mi parte voy cerrando, agradeciéndole a ustedes, a todos los oyentes, les sigo escuchando, y vamos hasta la victoria final del próximo 4 de octubre. Y mañana llevamos el saludo afectuoso a todos a los 22 candidatos de nuestro departamento de San Pedro, en compañía de las autoridades y en compañía también la visita del señor presidente.

0: la República en ejercicio, Pedro Mangui Aliana.
1: Intendente.
0: Muchísimas gracias.
1: Intendente, antes de cerrar, el viernes también tenemos una actividad muy importante, lo que es la inauguración ahí en San Cayetano de dos aulas totalmente climatizadas.
0: Así es, Alfredo. Bueno, como dije, voy hasta donde me escuchan.
2: Sí.
0: El viernes a las 10:30, no, antes tenemos a las 8 la entrega del digitalizador, eléctrico, no sé, no me viene el nombre exacto, pero es un digitalizador de la parte de traumatología para el hospital que fue comprado por el Consejo de Salud, que presido yo como intendente, por 138 millones de guaraníes, si mal recuerdo, que fue ya pagado totalmente, y el viernes recibe nuestro hospital distrital de San Estanislao bajo la dirección de la doctora Zulma Cabrera y su equipo de trabajo. Entonces, a las 8 en el hospital distrital de Santa Aní, así aumentando la posibilidad de servicio de nuestro hospital, de nuestro USF, y ahí siempre mencionar a la diputada Carmen, porque tuvo una importantísima gestión y relación con la ex ministra de Salud, la doctora Barán, a quien como Santa Aní nosotros le debemos una pleitesía a esa señora, porque siempre fue referente con Santa Aní, con la diputada Carmen y por su intermedio para todos nosotros. Entonces, después de eso, a las 10:30 tenemos la inauguración de las dos aulas climatizadas en la escuela López Silva de San Cayetano, para luego ir yendo también a la Teresita Noche a acompañar a nuestro próximo intendente de 25 de diciembre, el ingeniero Pedro Santa Cruz, en su cierre de campaña. Bueno, entonces son casi 170 aulas climatizadas. En realidad todo el mundo ahora me piden, antes que yo vaya, la inauguración, sea la fiebre, con la inaugurara. Allá en San José Obrero, San Antonio, tenemos aulas, tenemos puentes, tenemos baños alzados. También tengo que ir a visitar a la comunidad Asentamiento Nuevo San Blas de San Valentín, que ya próximamente tenemos ahí el tendido eléctrico y otros beneficios. También hoy me visitó a las 6:00 a.m. nuestro candidato, próximo concejal Darío Pintos, en donde me dice que Bacajú ya está todo también el empedrado. Y Bacajú es un local de votación, la escuela, la residenta de Bacajú. Entonces tenemos que inaugurar ya antes del 4, la próxima semana, tal vez el lunes, martes, miércoles, dependiendo del tiempo, tal vez tenemos que ir inaugurando también. Entonces, otras obras más, como muchos tramos de empedrado, capa asfáltica, ya quedará a cargo del próximo intendente municipal entregar todo el esfuerzo, porque él también forma parte de este gobierno municipal que termina el 4 de noviembre. Y después de eso estará entregando, inaugurando todas las obras que fueron una gestión positiva nuestra, Alfredo.
1: Claro que sí, excelente, intendente, como siempre. Ya, así es.
3: El próximo tiempo en noviembre, bebé.
1: Y suerte, Carlito Verón, oye, puto, inaugurando obras, porque está ya el canal de cielo abierto de Taitimba. Ya, ¿cuándo ya inaugura, intendente?
0: Así mismo, y el canal de cielo abierto que se está construyendo más del 50%, ya sobre Teniente Quintana, que después de ese canal abierto se estaría haciendo el empedrado, los 730 metros lineales que uniría ya Siracruz, ramal ruta 3, hasta frente al ITS. Es uno de los ramales
2: de circunvalación. Sí.
0: Que más largo de la zona urbana de Santa Aní. Y otra obra más, como ya dije, era el recapado. Tenemos hacia las zonas rurales la ampliación del asfaltado hasta Curutil, 1000 metros, la calle Ruperto Centeno, también Tacuara se está haciendo. Está que Inba Eitija, Juan Aite, creo que ayer empezó el trabajo de vallado perimetral en la escuela Teniente Coronel Fulgencio Ollero de la calle 12.000 Defensores del Chaco, con el profesor Silvio Morel a la cabeza como director y comunidad educativa. Ayer empezó. Y ojalá terminemos para la entrega también. Se nos está habilitando también valla perimetral para la escuela de Huaycá. Y estamos esperando autorización también para la escuela Calle Primavera de la profesora Carmen Morel. Cocina, comedor, también aula.

0: la escuela El Buen Pastor de Barrio Fátima. Estamos esperando autorización también para la refacción total de 4 aulas en la escuela de Santa Ana. Y a ver, otros, también la escuela de la profesora Alejandra en Republicano, la escuela San José, también la refacción de un pabellón de 3 aulas. Son objetivos o son ya proyectos en marcha, esperando la autorización del ministerio y también eventualmente una autorización de la Dirección de Contrataciones Públicas para ir ejecutando esas obras. Tal vez ya son ya obras que va a ir ejecutando, iniciando y ejecutando nuestro próximo intendente municipal, Carlos Verón, y con todo su equipo. Pero lo cierto es lo concreto que no vamos a descansar, como está haciendo, hasta el próximo 4 de octubre.
1: Intendente.
0: De noviembre. Y aparte de que estamos en plena fiesta patronal, ya el 4 de noviembre recibe el bastón de mando del ingeniero.
1: Estamos perdiendo de a poquito la señal, intendente. ¿Sí?
2: Ahí ya perdimos.
1: Hemos perdido. Ha dicho que está en ruta, está retornando desde la capital, la República. Justamente ayer estuvimos viendo a través de las redes sociales las actividades que estuvo haciendo. Y la diputada Carmen, como siempre, haciendo y acompañando las gestiones de nuestro guapo intendente Agustín Obando.
2: Qué muchas obras.
1: No, donde Ipayo Vigo, está no. la plaza San Pablo, está ahí el canal de cielo abierto, ahí en el barrio San José, entre Cerrito. Ay, man, déjate ahí,
3: la qué obra. Qué lindo hubiera sido que, así como Carlitos va a tomar el mando, Agustín haya agarrado ahora la municipalidad de esta Itemba, allí ya podemos ahí, ¿no? Sí. Bueno, se fue la comunicación, ya no hay caso. Por el momento
1: vamos a saludar a nuestros candidatos oficiales de la lista 1 al CIES, Carlitos Verón para la intendencia, virtual intendente ya, y los 12 concejales.
3: Sí, señor, 12 guapos candidatos a la Junta Municipal de nuestra ciudad de Santaní. En la lista 1, ingeniero Carlitos Verón, el intendente ya de Santaní. En la opción número 1 para la Junta Municipal, el ingeniero Lucas Guillén. En la opción número 2, actual presidente de la Junta Municipal, el doctor abogado Carlos Sosa. En la opción número 3 está la profe Lourdes Mesa. En la opción número 4 está el popular tío Charlie. Lista 1, opción 4, tío Charlie para concejal. Lista 1, opción 5, Lucy Barreto, Lucite con Lucy, para concejal municipal. En la opción número 6 está el guapo amigo Darío Pintos para concejal municipal, opción número 6. En la opción número 7 está el abogado Enrique Martínez, trabajando a full también con la gente. En la opción número 8 está la profe Liliana Candia, a full trabajando todos los días. Ella es actual concejal municipal y va por el Recutú también. En la opción número 9, el profe Jerónimo Dávalos, como siempre trabajando al lado de la gente también en diferentes lugares. En la opción número 10 está el abogado Adán Rojas Martínez, que va por el Recutú también. En la opción número 11, el licenciado Luis Ibáñez. Justamente el lunes estuvo con nosotros acá en el programa el licenciado Luis Ibáñez. En la opción número 12, recién estuvo en contacto con nosotros la abogada Hilda Martínez, guapa mujer que va a seguir sirviendo a la gente desde la municipalidad, desde la Junta Municipal.
1: Realmente 12 opciones, excelentes opciones para la gente. Yo creo que el ingeniero Carlitos Verón va a tener un gran equipo para esta nueva administración que le va a tocar llevar adelante. Pero, y suerte, venga, se va acá. Oye, puta, inaugurando obras. Esta sí. Obra. Japón, voy con la palabra inicial, oico, vaina. Pues este día, por ejemplo, oye, pues empedrado ahí en Tacuara todos los días.
3: Imagínate, y todas las obras que se vienen para el departamento, gracias a la gestión de la diputada Carmen Jiménez de Obando, ¿verdad?
1: Claro.
3: No solamente para Santaní está pidiendo ella todo lo que hace, y como decía recién el intendente municipal, el licenciado Agustín Obando, ¿verdad? Que fueron a hacer gestiones ayer nuevamente, hoy, WhatsApp, Burubica, ahí justamente la
2: noticias.
3: Noticia importante, y bueno, cuando ellos van, las puertas no van a golpear las puertas, porque las puertas ya están abiertas para ellos, porque saben la gente cómo trabaja Agustín por su pueblo y por su gente, y también la diputada Carmen Jiménez.
2: A las 19 horas el ingeniero Carlos Verón está en calle Las Mercedes, valga hoy. Sí, para hoy miércoles. Uh-huh. Y y

0: tarde en Tacurutú con la concejal, o en el domicilio de la concejal Lucy Barreto. Así que las actividades van a seguir. Y el sábado también.
1: Todos los días.
0: Todos
1: los días de domingo.
0: Domingo también.
1: Está con nosotros el próximo seguro concejal municipal representando a la República de 13, profesor Jerónimo. ¿Qué tal? ¿Cómo estamos? A full y media de reunión, a reunión navideña, de visita con los amigos. ¿Cómo estamos, profe? Estamos en vivo para la programación inclusiva de la lista 1. Hola, ¿qué tal? Adelante.
2: Amigo Alfredo, un gusto comunicarme con ustedes, agradecerle el espacio, saludos cordiales a la ciudadanía santaniana. Estamos ya a puerta nuevamente de las elecciones generales y nos estamos preparando de la mejor manera. Creo que el trabajo que se ha hecho durante toda la campaña proselitista, por decirlo así, está dando su resultado. Nos estamos poniendo a consideración y a disposición de la ciudadanía santaniana.
1: Un pechaite, profe, gestaitemba, es más, es gestionar a los amigos, a las comisiones vecinales. Yo creo que va a ser un gran representante al lado del ingeniero Carlitos Verón, ahí en la Junta Municipal. Yo creo que la gente te van a dar su apoyo, su voto de confianza este 4 de octubre, porque en defraudiciones se acá, Jerónimo.
2: A lo mejor como candidato ñañemo ahí allá a disposición, porque nos gusta el servicio, porque nos gusta acompañarle a la gente, porque nos gusta gestionar. Ahí a lo mejor siempre, muchas veces la política tiene que ser el servicio. Entonces, upeará ñañemo hija y apola y catumía la ñan de equipo ya me acompaña, y gracias a Dios tenemos un buen equipo de trabajo. Nuestro candidato a intendente, Platón Barete, ya me acompaña en todas las actividades a creerse que va a ser uno de los mejores intendentes que va a tener el distrito de Santanija. Ojalá Dios quiera y la ciudadanía santaniana permitió ya me acompaña eso desde la Junta Municipal. Y aprovechar un poco este espacio que me están dando para pedirle un poco el acompañamiento a la ciudadanía, a los amigos del deporte, a los colegas docentes, porque a lo mejor se vea del lado de la identificación entre el sector productivo, el sector agrícola, porque se ve cuando la ley anda la sierra ahí y se han negado. Yo tenía sector agrícola, la meté de Sotocuello, la zona de Punta Suerte. Mis familiares de parte de mi mamá son de la zona de Punta Suerte, mi papá de la parte de Huaycá, entre Sotocueja, Upey, Yayú, ñañe profesionaliza y mí, ya me apoyo en el sector educativo, ya compartí el deporte, nos gusta el deporte, hasta ahí lado ya de candidato a intendente, ni a lo mejor lo congenia por nada en algunos proyectos que estamos conversando, añamajeo, Dios mediante, vamos a presentarle a la ciudadanía santaniana ya guarajanua la realidad estos proyectos, queridos amigos.
1: Totalmente, confiamos en tu persona, como todos los candidatos oficiales que tenemos de la lista 1, y ojalá que podamos tener la mayor cantidad de concejales colorados acompañando al ingeniero Carlito. No puede ser ñamo añete jangual añan de proyecto, ñan de deseo, ya la escuela Santa Nime Guaraje, no mismo.
2: Así mismo, está siempre a la ciudadanía que el 4 de octubre puedan salir a votar, a concurrir en los locales de votación, que el sufragio siempre va a ser importante. Ya elegían a los mejores candidatos, mirar un poco a la persona, ir para la persona vaya guapa, si tiene y currículum por a mí, vas a confiar para la persona para que pueda representarnos desde la Junta Municipal, la de candidato a intendente, que a lo mejor ya sea HPM, ya hayamos hecho como intendente, porque Yaicuaoí, la distrito de Santa Anía, un distrito

0: predominantemente del Partido Colorado. Aparte de eso, hay muchos amigos liberales que van a también acompañar al ingeniero Carlito Verón a veí se partido lado siempre opamos digo muchas veces la color mirarle un poco a la persona ya elegí por nada ya elegí la persona ya ñandela ya no representa por nada y en ese afán nosotros nos ponemos a consideración como hombre de trabajo, como hombre de educación y un amigo del deporte que quiere representar de la mejor manera desde la Junta Municipal, Alfredo.
1: Ay, saco a tía pemba a poca ya. Uy, me acudí con la maquinaria de la municipalidad. Andé y cosa, amba, esa y te la, ya pota la trabajo, la asumí, la como con... Antes hoy ya en va a por una vaina.
0: Ya puedo paitela y gatumía a UPA, güey, de agradecerla, ya de autoría de cuadro, me voy a la oportunidad de gestionar, de hacer servicio a nuestros vecinos, a nuestros amigos, ya acompañar, hoy en la tapeba y mí, o solo y mí después de la lluvia, entonces acompañar, hoy por lo menos estuvimos teniendo la máquina de cargamentos a. Algunos pedidos ya cumplí, a pesar de que muchas veces ni gastó ya cumplí, pero ya por paistela y catumía al sector productivo, siempre también le acompañamos con el servicio de las troneadas, o mía, pues ganarla como candidato, ñandela ya ofrecer a la ciudadanía santaniana, la ya ni muy a disposición allá, ya el caso de cuál venían votar, aunque venían botar las puertas para que ellos puedan tener un poco de beneficio de lo que es. La municipalidad en este caso apenará las instituciones fuera ya de Coaná oye muy a disposición de la de los ciudadanos para que puedan sacar sus productos a gobierno municipal ya acompañar a todos los sectores en este caso particular mío, a lo mejor no va a ser la sección, ya botaste las puertas para el sector educativo, ya botaste las puertas para el sector deportivo, a los productores, a creer que sí, estamos muy bien, ya nos sentimos prácticamente como concejales porque la trabajo y la gente lo dice así, ya auto ya con el respaldo y gracias a Dios el 4 de octubre coronamos y acompañamos a Carlito Verón desde la Junta Municipal.
1: Muchas gracias, Jerónimo. Éxito a seguir trabajando, mi amigo, que ya falta poco para la gran victoria.
0: Muchas gracias a ustedes. Saludos cordiales una vez más a la ciudadanía santaniana. Voy a instarle a que puedan salir a votar masivamente el 4 de octubre a Yaguareco. Presentes allá, Yaguareco, mi en cuenta en el día de las elecciones, un amigo de muchos deportistas, de muchos docentes del profesor Jerónimo Dávalo en la opción, la lista 1, opción 9, Alfredo Moreno.
1: Muchas gracias. Lista 1, opción 9.
2: Profesor Jerónimo Dávalos en contacto telefónico con nosotros en la opción número 9 para la Junta Municipal para acompañar al ingeniero Carlitos Verón ya en el nuevo gobierno municipal.
1: Realmente se lo ve a todos nuestros candidatos muy
2: motivados,
1: muy motivados y por sobre todas las cosas muy sinceros, eso sí. Es muy importante, no tape ahí con la abogada Hilda, la sinceridad, esa humildad que le caracteriza también a ella.
2: Y son gente que están trabajando desde hace tiempo en la coanape política ya antes la Oseo Yeshuka o apoyaba un lomitante orajagua u ape beneficio a la gente, sino que siempre lo han hecho todos estos candidatos. Opeala y por la media Yaguareco, a los 12 candidatos que tenemos aquí para la Junta Municipal. Es por ello que yo quiero reiterarles de vuelta. En la opción número 1 para la Junta Municipal está el ingeniero Lucas Guillén. En la opción número 2 está el abogado Carlos Sosa, un gran amigo y gran luchador también. Vaya nuestros saludos cordiales en la opción número 2, actual presidente de la Junta Municipal, abogado Carlos Sosa. En la opción número 3, una guapa mujer, profesora Lourdes Mesa. En la opción número 4 va por el Recutú, el popular tío Charlie, opción número 4. En la opción número 5, Lucite con Lucy, Lucy Barreto en la opción número 5. En la opción número 6, Darío Pintos, a full trabajando Darío Pintos en diferentes...

0: lugares también aquí en el distrito, no solamente en su zona. En la opción número 7 está el abogado Enrique Martínez, trabajando a full también por Santaní y su pueblo. En la opción número 8, la guapa mujer, la profe Liliana Candia, trabajando siempre por la gente desde la Junta Municipal y va por el Recutú también. En la opción número 9, recién lo teníamos en contacto, al profe Jerónimo Dávalos, gran deportista, gran amigo que trabaja por su pueblo también. En la opción número 10, Adán Rojas Martínez, que hoy justamente tiene una reunión ahí con el intendente, seguro ya intendente, el ingeniero Carlito Verón, en la zona de Defensores del Chaco, y va por el Recutú también. En la opción número 11 está el licenciado Luis Ibáñez, un hombre que conoce, como siempre, todas las actividades ya desde la municipalidad, trabajando y acompañando al licenciado Agustín Obando, y que lo va a hacer mucho mejor todavía cuando esté en la Junta Municipal. Y en la opción número 12 también ya lo tuvimos a la abogada Hilda Martínez, guapa mujer, opción número 12.
1: Claro que sí, realmente 12 excelentes candidatos oficiales que tiene la lista 1. La Municipalidad de San Estanislao tiene el agrado de invitar a participar de la jornada de trabajo que se desarrollará en el marco del programa Departamentos y Municipios Seguros, impulsado por el Ministerio del Interior, iniciativa orientada a fortalecer la coordinación interinstitucional, promover la prevención de la violencia y contribuir al mejoramiento de las condiciones de seguridad en los territorios. La jornada contará con la presencia del comisario general Carlos Benítez, viceministro de Seguridad Interna del Ministerio del Interior, así como autoridades nacionales, departamentales y municipales, representantes de instituciones del Estado y organizaciones de la sociedad civil. El encuentro tiene como objetivo articular esfuerzos entre las instituciones del Estado, del gobierno departamental, la municipalidad y las organizaciones comunitarias, a fin de identificar las principales problemáticas en materia de seguridad, establecer líneas de acción conjuntas y consolidar estrategias que contribuyan al bienestar y la seguridad de la ciudadanía. La participación de su institución resulta fundamental para el desarrollo de este proceso de construcción colectiva y coordinación interinstitucional que permitirá avanzar hacia comunidades más seguras, organizadas y comprometidas con la prevención. En ese sentido, agradecemos tenga bien designar representantes de su institución para participar activamente en las jornadas y mesas de trabajo que se desarrollarán en el marco del mencionado programa, sin otro particular, y esperando contar con su valiosa presencia y participación, hacemos propicia la ocasión para saludarle con nuestra más alta consideración y estima. La Municipalidad de San Estanislao, que hace esta invitación.
0: Sí, mismo. Así. A partir de las 10 de
1: la mañana.
0: Pero yo creo que desde temprana hora la gente ya van a estar ahí, de las 8 a las 9 más
1: o menos. Creo que va a ser en la comisaría, ¿verdad?
0: Y en la comisaría, dice, pero acá tenemos, por ejemplo, el salón auditorio de la Municipalidad, dice, ¿verdad?
1: Sí, según el intendente, creo que va a ser en la comisaría.
0: En la comisaría. Bueno, y después de ahí se trasladan hasta San Pedro de Comandoyú, capital departamental.
1: Sí,
0: donde viene el presidente en ejercicio, Pedro Aliana.
2: Pedro Aliana.
1: Full, ya estamos acompañándole a nuestros candidatos a nivel departamental ahí. Agustín Obando ya a nivel departamental más.
0: Poco reina. Y justamente ayudando y acompañando a los 22 candidatos de la lista 1.
1: Claro,
0: y
1: que
0: el viernes
1: sí.
0: El cierre de campaña
1: y todos somos uno.
0: Del ingeniero Pedro Santa Cruz en 25.
1: Hablando de cierre de campaña, el próximo jueves también yo voy a estar por San Vicente Pancholo, cierre de campaña de nuestro amigo Tuñí. Tuñí Apesteguía. Sí, un gran amigo también, a quien aprovecho la oportunidad y le envío un abrazo grande a la gente de Villa Rosario, los amigos de General Aquino, los 22 distritos que componen el segundo departamento de San Pedro. Reiteramos, itinerario de actividades y reuniones del virtual intendente Carlitos Verón. Hoy, por ejemplo, ya seguramente terminó la reunión en Cañada Santa Rosa, luego seguramente a esta hora están en calle Las Mercedes, y de ahí se van a estar trasladando hasta 8000 Defensores del Chaco con el concejal Adán Rojas. Mañana jueves 24 vamos a estar a primera hora, como decía, a las 10 de la mañana en la comisaría octava de San Estanislao, luego a las 18 horas en Itapeví acompañando al próximo concejal Luis Ibáñez, 19:45 horas, calle 1 de marzo, domicilio Lourdes Ácimo. El día viernes 25 a las 10:30 de la mañana va a estar teniendo la inauguración de dos aulas climatizadas en la Escuela Fernando López Silva en San Cayetano, Tacuara. A las 19 horas Tacurutú va a estar ahí con la concejal Lucy Barreto, y luego también va a estar en Bertoni acompañando al concejal Charlie Alcaraz, una nueva reunión de coordinadores. El próximo sábado 20.

0: 26 de septiembre a las 16 horas en el Coapaí, nuevamente con el concejal Adán Rojas. Y el lunes 28 a las 19 horas, Plaza Barrio Virgen de Fátima con Navi. Y a las 20 horas, Barrio San Agustín, domicilio, familia Morel. Agenda apretada del virtual intendente ingeniero Carlitos Verón. A domingo tú ya apretada ya la entrada deportiva Santa Anime. Ahí va a estar visitándole a Resistencia.
1: Este domingo.
0: Sí, este domingo a las 10 de la mañana. En el Ricardo Brugada, tengo entendido.
1: Chacarita.
0: Sí, señor. Ahí vamos a estar acompañándole a nuestro querido Deportivo Santa Anime, que está en zona de ascenso directo a la primera edición.
1: Y el 6 de octubre va a jugar de local.
0: Sí, señor.
1: Acá vamos a estar
0: recibiéndole acá. A
1: Deportivo Santa Anime va a estar acá de local el 6. Lunes 6 sería.
0: Lunes 6.
1: O martes, creo que, ¿verdad? Sí, porque domingo es 4.
0: Sí.
1: El 6 va a estar jugando de local.
2: Pero primero el 4 hay que salir a votar todos.
1: El 4, chico, vamos a ir, donde está ya peante, vamos a ir.
2: Todos vamos a la...
0: Creo que con Guaireña.
1: Parece que sí.
0: Guaireña, señor Guaragutaña, Deiner.
2: Y, por supuesto, replicar un poco lo que dijo el intendente en un momento dado de su alocución en una en un encuentro que tuvimos. Y dice que la victoria no es mía ni de Carlos, es del pueblo. La victoria del Partido Colorado en Santa Anime es imparable. Así mismo. Así que nuestro actual licenciado Agustín Obando Espínola, intendente municipal de la ciudad de Santa Anime, está dejando su cargo en breve y entregándole ya la posta al ingeniero Carlos Samuel Verón Esperanza.
1: En el mes de noviembre.
0: Sí.
1: En el mes de los festejos patronales de Santa Anime va a estar entregando el mando al ingeniero Carlitos Verón. Y qué linda manera de despedirse, ¿verdad? De cerrar este ciclo, ¿verdad?, de mandato en la administración municipal con tantas obras y cargados. Si ese mandó al mal la intendente, venía un año antes, venía al lado para la y mandato, venía la y tallando y cosas, y más chimba. Esto ya podemos invadir, ¿verdad?
0: No.
1: Ahí bolsillo y tendo, me veo, cara. Acuérdate, dice, ayer ese perapay que yo voy a votar la y inaugurar la. Obra mía, llevarla a Pepe, vamos a embobar a Agustín.
2: Que no se vaya, sí que.
1: Y qué linda manera, ¿verdad?, de poder recibir una administración municipal sana.
0: Estoy ya la diferencia a la 2015.
1: Estoy ya, oye, vaya.
0: Se mandó yo iba a formar parte también de ese equipo, en la parte de prensa, lo que da la Junta. Ni la hora de salario anda y pues, ni la hora de rubro anda y pues, épico cuenta, mande esta mañana.
1: Qué bárbaro.
0: No, y ya tú. Pero bueno, ya eso ha quedado en el pasado. Agustín le ha cambiado totalmente el rostro a la ciudad de San Estanislao. José, ¿qué tal si nos vamos con la música del ingeniero Carlitos Verón Pecachaca o Yuveses y que yo enducea mi teta cruz de zonas ahí, ¿eh? A la gente linda, a los trabajadores del campo, ya en el amigo Choco Escuela siempre, hoy me da ya, opi tu humo, y que alguno cambia me putuja otro gatú. Ya, ok, te derecha, ya puse a caña, ni a ti, pollo, pimbarete, poná. En nombre del próximo y seguro intendente municipal, ingeniero Carlitos Verón. Nos vamos, señores.
2: Nos vamos.
1: Un abrazo, que Dios los bendiga a todos.
0: Será hasta mañana.
2: Una vez más.

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0: Volvimos, fin de

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cantores y salmistas proféticos, que traigan cada día un rema de Dios para el pueblo del Señor. Hoy el rema para ti, iglesia, que me estás escuchando. Hoy es tu día, te dice el Señor. Es tiempo de que levantes tus manos y tomes fuerza.

tus manos y dale gracias. Donde tú estés, donde te encuentres, hoy viene el manto de gloria sobre tu vida. Tu tabernáculo de adoración es restaurado.

0: ¿Qué tal, amigas, amigos? ¿Cómo están? Buenas noches, bienvenidos a Carretera 88. Carretera 88, agradeciendo a Dios en primer lugar por la oportunidad, por la vida, por lo que somos. Gracias a Dios. Buenas noches a todos. Bienvenidos a Carretera.
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0: 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Buenas noches, bienvenidos al programa, bienvenidos a Carretera 88. Gracias a todos, muchísimas gracias. ¿Cuánta gente nos están escuchando? Es que llevamos más de 30 años en esta estación de radio, en este mismo horario de Carretera 88. 30 años, nada más ni nada menos, ¿eh? Sí, te pasó. ¿Cuántos años tenés? 21 años. Ah, no, ya te pasó 9 años Carretera. Saludos a todos. Al comisario Urites, un gran abrazo. Móvil 80, 81, 82, 83, 84 y 85. Abrazo a toda la gente de la comisaría de Octava, al querido amigo Roja, a Máximo, a Tío Villa, a Saldívar, a todos los amigos. Y después hay otros nuevos también, por supuesto, ¿eh?

0: querido amigo Rodrigo. Un gran abrazo a toda la gente de Bodega El Cruce. Abrazo a toda la gente de Bodega El Cruce. Saludos. Abrazo a nuestros amigos que están escuchando ahí. Rodrigo, Gustavo, Ortellado. 25 de diciembre, Cruce Bacajún, Cruce Tacuara. 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Abrazo, mi querido, apreciado amigo. Comisario Brites. A toda la gente de la Comisaría de Octava. Nuestro gran amigo de escuchar el programa. Gracias, Casa Liz. Gracias, Municipalidad de Santaní. Gracias por los servicios prestados. 2 periodos, 11 años como intendente. Agustín Obando cumplió con Santaní. Y ahora nos preparamos para cumplir con San Pedro. Abrazo, Agustín. Un saludo aquí desde
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Abrazo, saludo Rodrigo, saludo a los amigos que están escuchando el programa. Licenciado Oscar López, jefe de extensión agraria, Ministerio de Agricultura y Ganadería. Saludo, licenciado Oscar, gran amigo, un gran abrazo, ¿eh? El próximo 30 de febrero es su cumpleaños, nos estamos preparando ya para eso, para el cumpleaños del querido amigo licenciado Oscar López, jefe de extensión agraria. Saludo Fernando, está escuchando el programa. Fuerza Fernando, mi querido amigo. Un gran abrazo, saludo para Fernando. Saludo también a la gente de Tacuara, saludo. Gracias a la gente de Tacuara que están escuchando, nuestros fieles oyentes de nuestro programa siempre. Abrazo. A la gente, ¿eh? Sí, WR, Vidriería y Herrajes del Norte. Muchas gracias al querido amigo Don Wilson. Gracias a la señora Estefanía. Es hora de descansar después de un arduo trabajo. 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

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Iván, un gran abrazo a Iván, Orlando Chino, ahí está, Víctor Obrites, Ezequiel Segovia, Carlos Dávalos, Saluda a la señora Estefanía Martínez, gerente general, y a Don Wilson. Saluda a toda la gente. ¿Sabes el número que tiene? El número de teléfono, anotá el número de teléfono. Atención, ¿ya tomaste el bolígrafo? ¿Ya tenés el celular en la mano? Anotá. 0975-388846. Despacito para que puedas anotar. 0975-38. Ahí están escuchándose, amigos, están descansando. 75-32-8846. Y el 0983-04-5113. Fácil, fácil, facilísimo. 0975-32-8846. 75-32-8846. Estamos hablando WR, Vidrería y Herraje del Norte. Gracias, Municipalidad de Santaní. Gracias, Agustín Obando. 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Gracias por el respaldo también. 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Muchas gracias. 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